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1: Buenos días. Quería solicitar la canción de Omar Romano, Vení Gurí. Bueno, gracias y buen domingo.
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1: Buenos días, Musicables, para pedir un tema. La pena que me lastima de Mandoneido para escucharlo. Gracias.
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1: Buenos días, ¿podías pasarme No más noches solitarias para escucharlo?
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1: Buenos días, buen domingo. El tema de Soy tu sol como la agüita de azúcar, puede ser. Escuchamos un Batoví.
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1: Buenos días. Para pedir un tema para Musicables, por Mar Anthony, ¿aprendí a estar solo? Gracias.
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1: La temperatura, 8 grados.
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1: Buenos días, Musicables. Quería pedir un tema por los Caligari.

0: Nadie es perfecto para la gente de Capón de la Yerba y Paso de las Carretas. Muchas gracias y buen domingo para todos.
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0: dólares, Llegaron las vinchas, chicas, las remeras y próximamente la fotito para pegar en la heladera, fiera. ¡Calejarice! Esto fue todo por hoy. Bien amables amigos.
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2: Buenos días, para pedir un tema. El tema No te rinda de Patricia Sosa para Marisa y Sonia.
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3: No te rindas. Que la vida es eso. Continuar el viaje, perseguir tus sueños, correr los escombros y destapar el cielo. No te rindas. Por favor, no cedas. Aunque el frío queme, aunque el miedo muerda, aunque el sol se esconda y se calle el viento, hay fuego en tu alma. Aún hay vida en tus sueños. Porque la vida es tuya. Y tuyo también el deseo, y porque lo has querido, y porque

a los cerrojos, abandonar las murallas que te protegieron, vivir la vida y aceptar el reto.

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1: Hola, musicables. ¿Podría escuchar a Abraham Sara Gauchito Bataraz? Muchas gracias. Que disfruten este frío. Muchos cariños para todos ustedes. Los quiero a todos por igual. Chao. Lo escucha Elma.
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2: ¿Se acuerdan de ese cantor que cantó todo con O? Yo los conozco, son ocho, los monos, todos los pololos. ¿Se acuerdan? Yo hice una con A. Y ahí dice un tema así. A ver. Una cumbia con A. Ajá. 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
1: Aquí estamos esperando el triunfo de Uruguay de hoy domingo. Queremos escuchar a Tabaré Arapí en una canción que se llama Versos Bolicheros. Muchísimas gracias y feliz domingo para todos.
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2: Che, Tabaré, ¿en qué boliche, en qué calle de La Paz encontraste el destino del canto?
3: Mira, el destino de mi canto, tal vez, es el vuelo de una mariposa azul que revoloteó o revolotea por las tapas de un viejo libro en el gris mayor de la calle. O es el aliento cansado de algún obrero, el sentir la bronca de no tener laburo, es el que me lleva a la casa de un amigo a tomar mate, o el amor más tierno, yo qué sé. Es el que viste la canción, a veces con algún perfume y alguna flor, creando versos de amor en lunas de noches pueblerinas. Es sencillo, Alfredo, es sencillo como aquellos versos bolicheros.
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2: Buen día, Musicable, para solicitarte un tema. Estancia la Embrujada. Lo escucha Celestino da Silva. Y saludo para toda la gente de la calzada, en especialmente para Gucho. Bueno, muchas gracias. Feliz domingo.
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3: Las 21 horas y 55 minutos.
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1: La temperatura, 8 grados.
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2: Buen día, Musicable. Para solicitar un tema para el domingo, Amor Eterno por Schumalón. Muchas gracias.
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0: de parte de su hermana Rosa. Un tema lindo ahí. Feliz domingo.
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0: Musicables, buenos días.
1: Hola, Musicable, por Marco Antonio Solís, cuando te acuerdes de mí. Gracias, que tengan un buen fin de semana.
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3: Buenas, Fabián. Yo de vuelta, jodiendo acá. Escúchame, ahora que está la pidieron Ramón Fernández. ¿Tenés tiempo de pasar? El señor diputado, eso está buenazo también. Está disculpado y gracias.
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1: Buen día, Musicables, ¿cómo le va? Pasame, deja de llorar por Beto Orlando. Si te da el tema, si te da el tiempo, pasame. Muchísimas gracias.
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5: Las 22 horas y 25 minutos.
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1: Radio Zorrillo, buenos días. Si fueran tan amables, le complacerían al señor Menalvino Flores de Bañado Arrocha a la Calzada con la canción El Charquero. Que tengan un buen día. Muchas gracias.
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1: Hola, buenos días. Soy Cecilia de Mercedes, Soriano, pero estoy viviendo ya hace mucho tiempo en España y tengo unos amigos que son Elaine y Duncan, que viven también aquí en Murcia también hace tiempo y los conozco, no mucho tiempo, pero los conozco y nada, quisiera mandarle, como siempre estoy escuchando vuestra emisora en la casa de ellos, que ellos son, como son de Tacuarembó, siempre le están escuchando esta emisora. Y entonces, digo, como sé que lo están escuchando, quiero enviar saludo para, bueno, para la, en primer lugar para la audiencia y en segundo lugar para mis amigos, que son unos grandes amigos. Y nada, desearles de todo corazón todo lo mejor, que se lo merecen. Nada, una canción sobre la amistad y, bueno, ustedes saben cuál poner. Nada, un gran saludo y nada, un abrazo desde la distancia para todo Tacuarembó y bueno, a todos los que escuchen. Un abrazo.
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2: Musicables, me complaces con un tema. Quisiera escuchar Está a tu nombre por Los Palmera. Lo escucha Rosa y Helber. Gracias. Feliz domingo.
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2: Musicables, buenos días. Me complace con el tema del tango Felicia. Lo escucha Homero y Marta Isabel. Sonia del barrio Santa Isabel para Rosarito, Rosarito Wilson. También para Ana y Ricardo de la Pedrera. Gracias.
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1: Musicable, buenos días. Para pedirle un tema, Gauchito por Pablo Estramín.
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2: Musicable, buenos días. ¿Sería tan amable de pasarme por Mecano, hijo de la luna? Muchas gracias, muy amable.
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5: La temperatura, 9 grados.
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2: Buen día, estimado Fabián. ¿Cómo estamos? ¿Todo tranquilazo? Escúchame, si podés, y hay tiempo, tenemos pasar una de Juan Gabriel. Bueno, buenazo, que tenga un lindo domingo, que ande bien. Un abrazo.
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1: Lágrimas for Juanjo.
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2: Hola, Musicables. ¿Podría complacerme con la lambada? Lo escucha Elma. Muchas gracias. Cariños para todos. Que pase un lindo día. Que disfrute, que coma rico. Muchas gracias. Chao.
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2: Musicables, me complace con el tema de Levantando Polvareda, la

0: manzanita. Es para complacer a Rosarito, a Wilson, a Ana, a Ricardo, a Giovanna, a Cirilo, a Marta, a Rubén, a Alicia y también todo el conjunto de la gremiación de Pasivo la 19 de junio, para toda la comisión y también para los bailarines. Gracias.
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2: ¡Mandale cumbia! ¡Para levantar polvadera!

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1: Musicables, buenos días. ¿Me podrías complacer con el tema Llora por Valeria López Vila? Muchas gracias, buen domingo.
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1: Buenos días, para pasar un tema para Musicable, un tema de Luco Azugo para María Antiatucura. Muchas gracias, feliz domingo.
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3: Las 23 horas y 25 minutos.
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2: Hola, buenos días, Musicable. Para felicitar mi tema.
3: El barrio Viñoles.
4: Salud, Musicable.
2: Gracias, que tengas feliz domingo.
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6: Con un tema.
7: Buen día, Cristian.
6: Sonido profesional, gracias.
2: ¿Qué me va a pasar con los monjes?
8: Te escucho un oyente, Sauce de Batoví. Que tengas un feliz domingo.
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10: Buen día, Musicable. ¿Cómo están?
11: Maybe.

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1: Musicable, buen día. Puede ser por cabanda el tema No Quiero Volver. Gracias.
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1: Musicables, me complaces con un tema para complacer a Masi. ¿Te acordás, hermano? El tango. Gracias, que tengo feliz domingo.
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1: Buen día, me complace con un tema. Toda una vida para mi señora Marta Isabel, de parte de Homero. Feliz domingo.
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3: Buenas tardes, ¿cómo estamos? Peter Morelo. ¿Cómo le va? ¿Todo bien? Sí, pues me pasa un tema ahí para la familia Lima de Capón de la Cierva. José Carlos Lima, Adán Lima, Juan Ariel, de parte de Leonardo. Muchísimas gracias.
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1: Hola, hola, Musicable, para pedir un tema, Veneno de Amor por los Palmeras, para escucharlo simplemente. Bueno, gracias.
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1: Hola, Musicable. Quisiera escuchar el tema mañana, Vives en mi corazón, por el Grupo Miramar. Lo escucho en Oyente Sauce de Batoví. Que tengas un feliz fin de semana.
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1: La temperatura, 7 grados.
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2: Musicables, buenos días. Me pasan un tema, No quiero envejecer, de Víctor Hugo para Isabel.
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5: Es la 1:00 a.m. y 25 minutos.
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1: La temperatura, 4 grados.
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4: Son las 2 de la madrugada y 25 minutos.
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1: La temperatura, 4 grados.
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3: Son las 3 de la madrugada y 25 minutos.
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6: La temperatura, 4 grados.
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Vamos a cantar. Si ustedes no cantan conmigo, no sirve la canción. Yo no sé si usted se sabe este canto. No, si se lo sabe, pues si no se lo sabe, quiere decir que es más sano que un mejorar. Fíjese bien, un chileno que no se sepa este canto de amándole. Mire, fíjese, vamos a cantar todos juntos, ¿eh? Ustedes ponen la parte cantar y yo pongo los versos, ¿eh? Este es un canto que debe haber, le va a traer algún recuerdo. Dice así.

Voy a hacer un saludo por los borrachos. De nada. Por los que ahogan en alcohol sus penas. Por aquellos que navegan en un vaso y han hecho de la noche una quimera. Voy a hacer un saludo por los suicidas. Por los que quieren de alguna y sola vez morirse. Pero morirse bien. Dejar la vida sin intentar después arrepentirse. Voy a hacer un saludo por los amigos, pero no por aquellos de etiqueta, sino por aquellos que han servido de testigos cuando he muerto por ahí en alguna mesa. Voy a hacer un saludo por esta noche y porque haya mil momentos como estos donde poder compartir con quien conoce del mundo sus virtudes y defectos.

Voy a hacer un saludo por las mujeres, las que nos han acompañado en la existencia de borracho feroz, de sobrio a veces, o de amante soñador tras una puerta. Voy a hacer un saludo por quien conserva en un cofre dorado su decencia, aunque vaya de mierda embadurnado como cualquier habitante del planeta. Voy a hacer un saludo por mi enemigo, porque le vaya bien, porque lo espero, aunque jamás compartirá conmigo ningún amanecer en ningún pueblo. Voy a hacer un saludo por la esperanza, que no debe dejar de latir en ningún pecho. Si la vida nos pone en la balanza, bueno, en la balanza de la vida nos pondremos. Quisiera alzar mi copa finalmente por los que no he nombrado en estos versos, por los vivos demás, o simplemente por la sagrada memoria de los muertos. Quiero alzar esta copa, amigos míos, y decirles con ella que los quiero.

0: Yo también les mandaría un saludo bien grande para todos y que a pesar de que estamos muy lejos, no dejo de ser chilena y que te queremos mucho, Tito.
1: Muchas gracias, muy amable. Mira, no, un par de lagrimones se van a caer por allá también. Y ustedes, por ejemplo, que lo he visto tan entusiasmado, ¿me han entendido bien lo que he dicho? ¿Un poco? No me has entendido mucho. Muy bien. Sí. Ustedes son panameños. Mira, este programa se va a transmitir por una cadena grande de radio de mi país. Me gustaría, yo lo he visto que se rieron con lo que yo hacía y todo. Me gustó mucho eso. Los estaba mirando. ¿Qué opinas tú, por ejemplo, de mi canción?
2: Que eres una gran persona. Y me gusta mucho lo que improvisas. Que Dios te bendiga.
1: Muy amable, muchas gracias. Sí, sí, qué bello. Es tu mamá y ella es tu esposa. ¿Te gustó lo que dije de la esposa? Muy bien, es muy lindo ver a gente de Panamá que gusta con mi canción. Tú viniste con tu madre, qué cosa más hermosa, y con tu esposa. Ya, ¿a cuál quieres más? ¿A las dos? Es difícil, ¿eh? Fíjate que yo te tengo un poco de envidia, guía, porque resulta que yo no tengo mamá. O sea, mi mamá se murió hace muchos años, cuando yo era adolescente recién. Y pensando un poco en eso, yo escribí esta canción. Tiene nada que ver con el repertorio, pero creo que viene al caso, ¿eh?
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0: Falta el aire y sobran moscas este domingo de enero. El sol fríe la chicharra, duerme un matungo azulejo. Algunos pollos con árganas están de picos abiertos. En los charquitos de sombra hay unas guachas bebiendo. Por los caminos calientes cruza la siesta en su lerdo. Ojos azules de cardo curiosean desde lejos y asoman por las goteras ojos azules de cielo. Todo es dulce de tan pobre. Frente al rancho de estanteo que anda con los cuatro codos deshilachados de tiempo, subasta un rematador las pilchas de un criollo viejo. Hay muchos interesados, son vecinos todos ellos, muchachos que hasta hace poco le llamaban el agüero. Recostado en el palenque los mira tristón el viejo. Han ido a comprar barato cosas, cosas que no tienen precio. Y piensa con amargura: ya no da, criollo, el tiempo.
1: ¿Qué vale este par de espuelas?
0: Y las rodajas de fierro son como dos lagrimones que llorasen por su dueño. Con ella salió a ganar hace ya muchos inviernos la novia en un bagual blanco, la vida en un bagual negro. Los mozos suben la oferta. Doy 10, 15, 20 pesos. Disputan como caranchos el corazón del abuelo. Al escucharlo se pone rojo de vergüenza el celo.
1: Son suyas las nazarenas,
0: dice a uno el martillero. Le han vendido la llorona. Hoy, por desgracia, hoy tan luego que en el palenque la vida tosu bagual más negro. Y piensa con amargura: ya no da, criollo, el tiempo. Sacan a la venta un poncho donde garúan los flecos para mojarle los ojos al que se lo lleve puesto. Tiene la boca zurcida y lo gastó tanto el viento que al trasluz del calamaco se ve la historia del viejo. Guampas, chuzas y facones lo cribaron de agujero, pero su filosofía siempre le puso rimiendo. De día con un celeste, de noche con un lucero.
1: Yo pago por esa pincha tuita la plata que tengo.
2: Una osa la oferta.
1: Si no hay quien de más, lo quemo.
0: Entonces cae el martillo en lo duro del silencio. Un joven se lleva el poncho.
1: Y allí cerca el gaucho viejo está temblando de frío en una tarde de enero. Y piensa con amargura:
0: ya no da, criollo, el tiempo. Así pierde en la bajada lo que ganó en el repecho. Una a una las ovejas, pilcha por pilcha el apero.
1: Quisiera salvar del lote su mancarrón azulejo pa' que lo agarre la noche en un caballo estrellero. No tiene no más que uno, y ese
0: se lo quema el martillero. Allí termina el remate, cobró su cuenta el pulpero. Ahora sí, al verlo de a pie, tan amargo, tan deshecho, todos los rumbos arrollan los lazos de los senderos y son cuatro violadores que están esperando al viejo. En cuanto quiera salir, lo van a dar contra el suelo.
1: Entonces aquellos mozos se acercan a defenderlo y el más ladino le dice entre temblón y risueño: todos compramos sus pilchas para salvárselas, abuelo. Aquí tiene su espuela, aquí tiene su azulejo. Uno le trae en los brazos igual que un niño el apero, otro le entibia las manos con aquel poncho de flecos, otro que no compró nada le estampa en la frente un beso porque sigue dando criollo, muy lindo criollo el tiempo.

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1: Son las 4 de la madrugada y 25 minutos.
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1: La temperatura, 2 grados.
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8: Y llegan antes de las 4 Montevideo. ¡La!

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2: sin pecado concebida. Rezamos el Santo Rosario de Misterios Gozosos y pedimos por la paz en el mundo entero.
3: En el nombre del Padre, y del Hijo, y del Espíritu Santo.
4: Amén.
3: Gloria al Padre, y al Hijo, y al Espíritu Santo.
4: Como era en el principio, ahora y siempre, por los siglos de los siglos. Amén.
3: Dios te salve María, hija de Dios Padre.
4: Dios te salve María, Madre de Dios Hijo.
3: Dios te salve María, Esposa del Espíritu Santo.
4: Dios te salve María, Templo y Sagrario de la Santísima Trinidad.
3: Primer misterio, la Anunciación del Ángel a María. Padre nuestro que estás en el cielo, santificado sea tu nombre. Venga a nosotros tu reino. Hágase tu voluntad en la tierra como en el cielo.
4: Danos hoy nuestro pan de cada día. Perdona nuestras ofensas como también nosotros perdonamos a los que nos ofenden. No nos dejes caer en la tentación y líbranos del mal. Amén.
3: Dios te salve María, llena eres de gracia. El Señor es contigo. Bendita tú eres entre todas las mujeres y bendito es el fruto de tu vientre Jesús.
4: Santa María, Madre de Dios, ruega por nosotros pecadores, ahora y en la hora de nuestra muerte. Amén.
3: Dios te salve María, llena eres de gracia, el Señor es contigo. Bendita tú eres entre todas las mujeres y bendito es el fruto de tu vientre Jesús.
4: Santa María, Madre de Dios, ruega por nosotros pecadores, ahora y en la hora de nuestra muerte. Amén.
3: Dios te salve María, llena eres de gracia, el Señor es contigo. Bendita tú eres entre todas las mujeres y bendito es el fruto de tu vientre Jesús.
4: Santa María, Madre de Dios, ruega por nosotros pecadores, ahora y en la hora de nuestra muerte. Amén.
3: Dios te salve María, llena eres de gracia, el Señor es contigo. Bendita tú eres entre todas las mujeres y bendito es el fruto de tu vientre Jesús.
4: Santa María, Madre de Dios, ruega por nosotros pecadores, ahora y en la hora de nuestra muerte. Amén.
3: Dios te salve María, llena eres de gracia, el Señor es contigo. Bendita tú eres entre todas las mujeres y bendito es el fruto de tu vientre Jesús.
4: Santa María, Madre de Dios, ruega por nosotros pecadores, ahora y en la hora de nuestra muerte. Amén.
3: Dios te salve María, llena eres de gracia, el Señor es contigo. Bendita tú eres entre todas las mujeres y bendito es el fruto de tu vientre Jesús.
4: Santa María, Madre de Dios, ruega por nosotros pecadores, ahora y en la hora de nuestra muerte. Amén.
3: Dios te salve María, llena eres de gracia, el Señor es contigo. Bendita tú eres entre todas las mujeres y bendito es el fruto de tu vientre Jesús.
4: Santa María, Madre de Dios, ruega por nosotros pecadores, ahora y en la hora de nuestra muerte. Amén.
3: Dios te salve María, llena eres de gracia, el Señor es contigo. Bendita tú eres entre todas las mujeres y bendito es el fruto de tu vientre Jesús.
4: Santa María, Madre de Dios, ruega por nosotros pecadores, ahora y en la hora de nuestra muerte. Amén.
3: Dios te salve María, llena eres de gracia, el Señor es contigo. Bendita tú eres entre todas las mujeres y bendito es el fruto de tu vientre Jesús.
4: Santa María, Madre de Dios, ruega por nosotros pecadores, ahora y en la hora de nuestra muerte. Amén.
3: Dios te salve María, llena eres de gracia, el Señor es contigo. Bendita tú eres entre todas las mujeres y bendito es el fruto de tu vientre Jesús.
4: Santa María, Madre de Dios, ruega por nosotros pecadores, ahora y en la hora de nuestra muerte. Amén.
3: Gloria al Padre y al Hijo y al Espíritu Santo.
4: Como en el principio, ahora y siempre, por los siglos de los siglos. Amén.
3: Dios te salve María, hija de Dios Padre.
4: Dios te salve María, Madre de Dios Hijo.
3: Dios te salve María, Esposa del Espíritu Santo.
4: Dios te salve María, Templo y Sagrario de la Santísima Trinidad.
3: Segundo misterio, la visitación de la Virgen María a su prima Santa Isabel.
4: Padre nuestro que estás en el cielo, santificado sea tu nombre. Venga a nosotros tu reino, hágase tu voluntad en la tierra como en el cielo.
3: Danos hoy nuestro pan de cada día. Perdona nuestras ofensas como también nosotros perdonamos a los que nos ofenden. No nos dejes caer en la tentación y líbranos del mal. Amén.
4: Dios te salve María, llena eres de gracia, el Señor es contigo. Bendita tú eres entre todas las mujeres y bendito es el fruto de tu vientre Jesús.
3: Santa María, Madre de Dios, ruega por nosotros pecadores, ahora y en la hora de nuestra muerte. Amén.
4: Dios te salve María, llena eres de gracia, el Señor es contigo. Bendita tú eres entre todas las mujeres y bendito es el fruto de tu vientre Jesús.
3: Santa María, Madre de Dios, ruega por nosotros pecadores, ahora y en la hora de nuestra muerte. Amén.
4: Dios te salve María, llena eres de gracia, el Señor es contigo. bendita tú eres entre todas las mujeres, y bendito es el fruto de tu vientre, Jesús.
3: Santa María, Madre de Dios, ruega por nosotros pecadores, ahora y en la hora de nuestra muerte. Amén.
4: Dios te salve, María, llena eres de gracia, el Señor es contigo. Bendita tú eres entre todas las mujeres, y bendito es el fruto de tu vientre, Jesús.
3: Santa María, Madre de Dios, ruega por nosotros pecadores, ahora y en la hora de nuestra muerte. Amén.
4: Dios te salve, María, llena eres de gracia, el Señor es contigo. Bendita tú eres entre todas las mujeres, y bendito es el fruto de tu vientre, Jesús.
3: Santa María, Madre de Dios, ruega por nosotros pecadores, ahora y en la hora de nuestra muerte. Amén.
4: Dios te salve, María, llena eres de gracia, el Señor es contigo. Bendita tú eres entre todas las mujeres, y bendito es el fruto de tu vientre, Jesús.
3: Santa María, Madre de Dios, ruega por nosotros pecadores, ahora y en la hora de nuestra muerte. Amén.
4: Dios te salve, María, llena eres de gracia, el Señor es contigo. Bendita tú eres entre todas las mujeres, y bendito es el fruto de tu vientre, Jesús.
3: Santa María, Madre de Dios, ruega por nosotros pecadores, ahora y en la hora de nuestra muerte. Amén.
4: Dios te salve, María, llena eres de gracia, el Señor es contigo. Bendita tú eres entre todas las mujeres, y bendito es el fruto de tu vientre, Jesús.
3: Santa María, Madre de Dios, ruega por nosotros pecadores, ahora y en la hora de nuestra muerte. Amén.
4: Dios te salve, María, llena eres de gracia, el Señor es contigo. Bendita tú eres entre todas las mujeres, y bendito es el fruto de tu vientre, Jesús.
3: Santa María, Madre de Dios, ruega por nosotros pecadores, ahora y en la hora de nuestra muerte. Amén.
4: Dios te salve, María, llena eres de gracia, el Señor es contigo. Bendita tú eres entre todas las mujeres, y bendito es el fruto de tu vientre, Jesús.
3: Gloria. Santa María, Madre de Dios, ruega por nosotros pecadores, ahora y en la hora de nuestra muerte. Amén.
4: Gloria al Padre, y al Hijo, y al Espíritu Santo,
3: como era en el principio, ahora y siempre, por los siglos de los siglos. Amén. Dios te salve, María, hija de Dios Padre.
4: Dios te salve, María, Madre de Dios Hijo.
3: Dios te salve, María, Esposa del Espíritu Santo.
4: Dios te salve, María, Templo y Sagrario de la Santísima Trinidad.
3: Tercer misterio, el nacimiento del Hijo de Dios en Belén. Padre nuestro que estás en el cielo, santificado sea tu nombre. Venga a nosotros tu reino. Hágase tu voluntad en la tierra como en el cielo.
4: Danos hoy nuestro pan de cada día. Perdona nuestras ofensas como también nosotros perdonamos a los que nos ofenden. No nos dejes caer en la tentación y líbranos del mal. Amén.
3: Dios te salve María, llena eres de gracia. El Señor es contigo. Bendita tú eres entre todas las mujeres y bendito es el fruto de tu vientre Jesús.
4: Santa María, Madre de Dios, ruega por nosotros pecadores, ahora y en la hora de nuestra muerte. Amén.
3: Dios te salve María, llena eres de gracia. El Señor es contigo. Bendita tú eres entre todas las mujeres y bendito es el fruto de tu vientre Jesús.
4: Santa María, Madre de Dios, ruega por nosotros pecadores, ahora y en la hora de nuestra muerte. Amén.
3: Dios te salve María, llena eres de gracia, el Señor es contigo. Bendita tú eres entre todas las mujeres y bendito es el fruto de tu vientre Jesús.
4: Santa María, Madre de Dios, ruega por nosotros pecadores, ahora y en la hora de nuestra muerte. Amén.
3: Dios te salve María, llena eres de gracia, el Señor es contigo. Bendita tú eres entre todas las mujeres y bendito es el fruto de tu vientre Jesús.
4: Santa María, Madre de Dios, ruega por nosotros pecadores, ahora y en la hora de nuestra muerte. Amén.
3: Dios te salve María, llena eres de gracia, el Señor es contigo. Bendita tú eres entre todas las mujeres y bendito es el fruto de tu vientre Jesús.
4: Santa María, Madre de Dios, ruega por nosotros pecadores, ahora y en la hora de nuestra muerte. Amén.
3: Dios te salve María, llena eres de gracia, el Señor es contigo. Bendita tú eres entre

0: entre todas las mujeres y bendito es el fruto de tu vientre, Jesús.
1: Santa María, Madre de Dios, ruega por nosotros pecadores, ahora y en la hora de nuestra muerte. Amén.
0: Dios te salve María, llena eres de gracia, el Señor es contigo. Bendita tú eres entre todas las mujeres y bendito es el fruto de tu vientre, Jesús.
1: Santa María, Madre de Dios, ruega por nosotros pecadores, ahora y en la hora de nuestra muerte. Amén.
0: Dios te salve María, llena eres de gracia, el Señor es contigo. Bendita tú eres entre todas las mujeres y bendito es el fruto de tu vientre, Jesús.
1: Santa María, Madre de Dios, ruega por nosotros pecadores, ahora y en la hora de nuestra muerte. Amén.
0: Dios te salve María, llena eres de gracia, el Señor es contigo. Bendita tú eres entre todas las mujeres y bendito es el fruto de tu vientre, Jesús.
1: Santa María, Madre de Dios, ruega por nosotros pecadores, ahora y en la hora de nuestra muerte. Amén.
0: Dios te salve María, llena eres de gracia, el Señor es contigo. Bendita tú eres entre todas las mujeres y bendito es el fruto de tu vientre, Jesús.
1: Santa María, Madre de Dios, ruega por nosotros pecadores, ahora y en la hora de nuestra muerte. Amén.
0: Gloria al Padre y al Hijo y al Espíritu Santo.
1: Como en el principio, ahora y siempre, por los siglos de los siglos. Amén.
0: Dios te salve María, hija de Dios Padre.
1: Dios te salve María, Madre de Dios Hijo.
0: Dios te salve María, Esposa del Espíritu Santo.
1: Dios te salve María, Templo y Sagrario de la Santísima Trinidad.
0: Cuarto misterio, la presentación del Niño Jesús en el Templo.
1: Padre nuestro que estás en el cielo, santificado sea tu nombre. Venga a nosotros tu reino, hágase tu voluntad en la tierra como en el cielo.
0: Danos hoy nuestro pan de cada día. Perdona nuestras ofensas como también nosotros perdonamos a los que nos ofenden. No nos dejes caer en la tentación y líbranos del mal. Amén.
1: Dios te salve María, llena eres de gracia, el Señor es contigo. Bendita tú eres entre todas las mujeres y bendito es el fruto de tu vientre, Jesús.
0: Santa María, Madre de Dios, ruega por nosotros pecadores, ahora y en la hora de nuestra muerte. Amén.
1: Dios te salve María, llena eres de gracia, el Señor es contigo. Bendita tú eres entre todas las mujeres y bendito es el fruto de tu vientre, Jesús.
0: Santa María, Madre de Dios, ruega por nosotros pecadores, ahora y en la hora de nuestra muerte. Amén.
1: Dios te salve María, llena eres de gracia, el Señor es contigo. Bendita tú eres entre todas las mujeres y bendito es el fruto de tu vientre, Jesús.
0: Santa María, Madre de Dios, ruega por nosotros pecadores, ahora y en la hora de nuestra muerte. Amén.
1: Dios te salve María, llena eres de gracia, el Señor es contigo. Bendita tú eres entre todas las mujeres y bendito es el fruto de tu vientre, Jesús.
0: Santa María, Madre de Dios, ruega por nosotros pecadores, ahora y en la hora de nuestra muerte. Amén.
1: Dios te salve María, llena eres de gracia, el Señor es contigo. Bendita tú eres entre todas las mujeres y bendito es el fruto de tu vientre, Jesús.
0: Santa María, Madre de Dios, ruega por nosotros pecadores, ahora y en la hora de nuestra muerte. Amén.
1: Dios te salve María, llena eres de gracia, el Señor es contigo. Bendita tú eres entre todas las mujeres y bendito es el fruto de tu vientre, Jesús.
0: Santa María, Madre de Dios, ruega por nosotros pecadores, ahora y en la hora de nuestra muerte. Amén.
1: Dios te salve María, llena eres de gracia, el Señor es contigo. Bendita tú eres entre todas las mujeres y bendito es el fruto de tu vientre, Jesús.
0: Santa María, Madre de Dios, ruega por nosotros pecadores, ahora y en la hora de nuestra muerte. Amén.
1: Dios te salve María, llena eres de gracia, el Señor es contigo. Bendita tú eres entre todas las mujeres y bendito es el fruto de tu vientre, Jesús.
0: Santa María, Madre de Dios, ruega por nosotros pecadores, ahora y en la hora de nuestra muerte. Amén.
1: Dios te salve María, llena eres de gracia, el Señor es contigo. Bendita tú eres entre todas las mujeres y bendito es el fruto de tu vientre, Jesús.
0: Santa María, Madre de Dios, ruega por nosotros pecadores, ahora y en la hora de nuestra muerte. Amén.
1: Dios te salve María, llena eres de gracia, el Señor es contigo. Bendita tú eres entre todas las mujeres y bendito es el fruto de tu vientre, Jesús.
0: Gloria. Santa María, Madre de Dios, ruega por nosotros pecadores, ahora y en la hora de nuestra muerte. Amén.
1: Gloria al Padre, y al Hijo, y al Espíritu Santo,
0: como era en el principio, ahora y siempre, por los siglos de los siglos. Amén. Dios te salve María, hija de Dios Padre.
1: Dios te salve María, Madre de Dios Hijo.
0: Dios te salve María, Esposa del Espíritu Santo.
1: Dios te salve María, Templo y Sagrario de la Santísima Trinidad.
0: Quinto misterio, el Niño Jesús perdido y hallado en el Templo. Padre nuestro que estás en el cielo, santificado sea tu nombre. Venga a nosotros tu reino. Hágase tu voluntad en la tierra como en el cielo.
1: Danos hoy nuestro pan de cada día. Perdona nuestras ofensas como también nosotros perdonamos a los que nos ofenden. No nos dejes caer en la tentación y líbranos del mal. Amén.
0: Dios te salve María, llena eres de gracia, el Señor es contigo, bendita tú eres entre todas las mujeres y bendito es el fruto

0: bendita tú eres entre todas las mujeres y bendito es el fruto de tu vientre, Jesús.
1: Santa María, Madre de Dios, ruega por nosotros pecadores, ahora y en la hora de nuestra muerte. Amén.
0: Dios te salve María, llena eres de gracia, el Señor es contigo. Bendita tú eres entre todas las mujeres y bendito es el fruto de tu vientre, Jesús.
1: Santa María, Madre de Dios, ruega por nosotros pecadores, ahora y en la hora de nuestra muerte. Amén.
0: Dios te salve María, llena eres de gracia, el Señor es contigo. Bendita tú eres entre todas las mujeres y bendito es el fruto de tu vientre, Jesús.
1: Santa María, Madre de Dios, ruega por nosotros pecadores, ahora y en la hora de nuestra muerte. Amén.
0: Dios te salve María, llena eres de gracia, el Señor es contigo. Bendita tú eres entre todas las mujeres y bendito es el fruto de tu vientre, Jesús.
1: Santa María, Madre de Dios, ruega por nosotros pecadores, ahora y en la hora de nuestra muerte. Amén.
0: Dios te salve María, llena eres de gracia, el Señor es contigo. Bendita tú eres entre todas las mujeres y bendito es el fruto de tu vientre, Jesús.
1: Santa María, Madre de Dios, ruega por nosotros pecadores, ahora y en la hora de nuestra muerte. Amén.
0: Dios te salve María, llena eres de gracia, el Señor es contigo. Bendita tú eres entre todas las mujeres y bendito es el fruto de tu vientre, Jesús.
1: Santa María, Madre de Dios, ruega por nosotros pecadores, ahora y en la hora de nuestra muerte. Amén.
0: Dios te salve María, llena eres de gracia, el Señor es contigo. Bendita tú eres entre todas las mujeres y bendito es el fruto de tu vientre, Jesús.
1: Santa María, Madre de Dios, ruega por nosotros pecadores, ahora y en la hora de nuestra muerte. Amén.
0: Gloria al Padre, y al Hijo, y al Espíritu Santo.
1: Como en el principio, ahora y siempre, por los siglos de los siglos. Amén.
0: Por las intenciones del Santo Padre. Padre nuestro que estás en el cielo, santificado sea tu nombre. Venga a nosotros tu reino. Hágase tu voluntad en la tierra como en el cielo.
1: Danos hoy nuestro pan de cada día. Perdona nuestras ofensas, como también nosotros perdonamos a los que nos ofenden. No nos dejes caer en la tentación y líbranos del mal. Amén.
0: Dios te salve, Reina y Madre de Misericordia, vida, dulzura y esperanza nuestra. Dios te salve. A ti llamamos los desterrados hijos de Eva. A ti suspiramos, gimiendo y llorando, en este valle de lágrimas. Ea pues, Señora, abogada nuestra, vuelve a nosotros esos tus ojos misericordiosos, y después de este destierro muéstranos a Jesús, fruto bendito de tu vientre. Oh clementísima, oh piadosa, oh dulce Virgen María, ruega por nosotros, Santa Madre de Dios,
1: para que seamos dignos de alcanzar las promesas de nuestro Señor Jesucristo. Amén.
2: San Gabriel Arcángel, lucha a nuestro lado con tus ángeles.
3: Ayúdanos y ruega por nosotros.
2: En el nombre del Padre, y del Hijo, y del Espíritu Santo.
3: Amén.
2: Hasta mañana, queridos oyentes.
3: Queden en compañía de Jesús y de María.

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1: Mis queridos amigos, sean todos y cada uno de ustedes bienvenidos a esta pequeña disertación. Bienvenidos a este espacio que a diario llevamos a cada hogar, a cada familia, siempre en busca de ese oído que escucha, esa mente que entiende, con el firme y llano propósito de que el mensaje que aquí enviamos sea recepcionado por cada una de aquellas personas deseosas de evolucionar consciente y positivamente. A diario, mis amigos, les hacemos la muy cordial invitación a que ustedes puedan sumarse a esta gran familia de la Congregación Universal del Pensamiento para encontrar respuestas, para encontrar soluciones, para encontrar ese cambio positivo en la vida y, por supuesto, entregarles a cada uno de ustedes el camino correcto, entregarles el conocimiento, entregarles la capacidad, la fuerza, la energía y la voluntad que tenemos cada uno de los integrantes de esta organización. A usted, señor, que me escucha, y a usted, señora, que me escucha, recuerde que todo problema tiene solución. Que en esta vida no hay cosas imposibles, lo que hay es seres incapaces. Y que gracias a Dios tenemos la capacidad, la energía de poderles entregar a ustedes más de 5 generaciones en conocimientos, en investigación, para que hoy usted, señor, y usted, señora, puedan salir de esa encerrona en la que la vida los ha puesto, puedan salir de ese hueco, de ese pozo en el que ustedes se encuentran y que están viendo esos problemas que los agobian gigantes como una montaña. Entréguenos sus problemas, déjenlos en nuestras manos y permítanos entregarles a ustedes el cambio rotundo, completo, total y absoluto a cada una de sus dificultades, sin el más mínimo temor a fracasar y sin el más mínimo temor a decirle a cada uno de ustedes no se puede, porque reitero, todo en esta vida es posible.
2: Mis queridos amigos, ya estamos teniendo mensajes, dicen de la siguiente manera. Soy Marcelo, mi fecha de nacimiento es el 17 de octubre del año 82. Quiero saber qué es lo que pasa. Estoy teniendo problemas de impotencia ya de hace 2 meses atrás. Por favor, me ayuda. Gracias. A ver, mi querido amigo Marcelo, lo que se viene manifestando no es por causas naturales precisamente. Allí hay lo que comúnmente conocemos como un trabajo, el cual han hecho de brujería para perjudicarlo hacia la relación sentimental y afectiva. Esto tiene solución, se puede tratar, consúltelo, véalo personalmente. Veo que esto es un número de la ciudad de Santa Fe, muy probablemente. Trate de visitarnos, ya le estaré enviando el día y el lugar de atención al público en Santa Fe para que de esta manera tenga una ayuda como corresponde. Gracias, Marcelo, por su mensaje.
1: Ustedes también pueden participar, estimados amigos, a través de sus mensajes, a través del WhatsApp, a través del mensaje de texto. Busquen nuestra orientación, busquen nuestra asesoría y, por supuesto, les vamos a brindar respuestas tangibles y palpables a cada una de sus dificultades, a cada uno de esos inconvenientes por los cuales ustedes pueden estar pasando. Recuerden, no hacemos milagros, no resucitamos muertos, pero sí hacemos un excelente trabajo que, con el favor de Dios, usted salta y brinca de alegría con el éxito, la prosperidad, la felicidad, el cambio rotundo que podemos brindarle a través del conocimiento que tenemos los integrantes de la Congregación Universal del Pensamiento.
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1: 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Mis amigos, recuperen su paz hoy mismo. 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Recuerden, mis amigos, que la Congregación Universal del Pensamiento somos la solución real a cada una de sus dificultades, sin importar las fronteras.
2: Vamos con la oración de la percepción y ya regresamos con más de este programa.
3: La percepción sagrada del espíritu sobre el cuerpo. Señor, ayúdame a decir la verdad delante de los fuertes y no mentir para ganarme el aplauso de los débiles. Señor, ayúdame siempre a ver la otra cara de la medalla y no me dejes inculpar de traición a los demás por no pensar igual que yo. Señor, enséñame a querer a la gente como tú lo has hecho y no juzgar a los demás como los demás podrían llegar a juzgarme. Señor, recuérdame que el fracaso es la experiencia que precede al triunfo y no me dejes caer en el orgullo ni en la desesperación. Señor, enséñame que perdonar es un signo de grandeza y que la venganza es una señal de bajeza. Si me quitas el éxito, déjame la fuerza para aprender del mismo. Señor, si yo ofendiera a la gente, dame valor para disculparme. Y si la gente me ofende, dame valor para eximirlo. Que así sea.
2: Tenemos más mensajes. Dicen de la siguiente manera: me llamo Antonio, mi fecha de nacimiento es el 20 de julio del año 87. Quisiera saber cómo me va a ir este año en lo general. A ver, Antonio, se están viendo cosas bastante positivas y favorables, las cuales van a abrir perspectivas muy positivas hacia usted. Ojo y mucho cuidado, que el problema no son las posibilidades que usted vaya a tener, sino que lamentablemente no se sabe aprovechar esas posibilidades. Y no precisamente porque usted no las sepa aprovechar en sí, sino porque se cortan, se traban, siempre suceden cosas las cuales generan obstáculos y dificultades allí de por medio, en lo cual hay inconvenientes hacia su situación. Y dudo mucho si esto no está perjudicando no solamente la parte de progreso, sino en general, incluso generando inconvenientes y dificultades hacia la parte familiar. Yo le recomiendo, Antonio, trate de consultarlo y verlo, y le puedo asegurar que van a haber cambios y resultados muy positivos, y el saber sacar provecho de aquellas cosas positivas que se están viendo hacia usted y que se pueden llegar a aprovechar mucho más si esto se lo trata como corresponde. Tenemos más mensajes, dicen de la siguiente manera: profesor, quería saber si me va a ir bien con una operación que me tienen que hacer en 2 días. Por favor, ayúdeme, póngame en oración, Blanca. A ver, Blanca, sí, la puedo colocar en oración, en cadena de oración, pero fundamental y esencial, envíeme los datos completos, Blanca. Nombre completo, fecha de nacimiento completa Y en este caso, bueno, me comenta que es por una operación. Así que envíeme los datos completos para poder darle esa fuerza, esa ayuda a larga distancia de ser el caso, mi querida amiga Blanca. O por lo menos una orientación con respecto a la situación que viene viviendo en su salud. Gracias, Blanca, por el mensaje que me ha enviado.
1: Mis queridos amigos, tenemos más mensajes y este otro mensaje lo envía Ángela. Con fecha de nacimiento el 11 de julio del 56. Quiero saber qué está pasando porque tengo muchas enfermedades. Si no es una cosa es la otra, pero tengo muchos problemas. No sé si usted me pueda dar una mano porque tengo tantos problemas que he visitado otros lugares y me dicen que me van a ayudar y no veo cambios. Gracias. A ver, Ángela, primero que todo, déjeme decirle que en efecto hay muchos problemas de enfermedades, dolencias y tratamientos clínicos o médicos que usted no ha hecho, mi estimada amiga, que usted no sigue al pie de la letra. Entonces no pretenda sanar o curarse de la noche a la mañana o de manera mágica porque simple y llanamente se toma dos o tres pastillas y ya está. Usted requiere de un tratamiento permanente porque tiene enfermedades crónicas, degenerativas y progresivas que le están afectando y efectivamente están haciendo de su vida un infierno prácticamente. Pero debe seguir al pie de la letra las indicaciones médicas. Mi estimada amiga, deje de visitar curanderos y falsos sanadores que lo único que han hecho es atormentarla, confundirla, ilusionarla, hacer que usted pierda tiempo y dinero. Dedique su tiempo y sus recursos al problema médico que tiene mi estimada amiga Ángela. Gracias por ser partícipe de nuestro programa y si desea una orientación más de cerca, no dude en contactarnos nuevamente o visitarnos en cualquiera de nuestras oficinas.
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1: 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Recuerden, mis queridos amigos, si no han escuchado la respuesta de su mensaje a través del programa, estén pendientes que durante el día estaremos respondiendo sus mensajes como lo merecen. De esta manera, mis amigos, quedan ustedes cordialmente invitados para que nos escriban o nos visiten personalmente en cualquiera de nuestros centros de atención y consulta. Hemos llegado a la parte final de esta pequeña disertación Quedan ustedes en la compañía de Dios Todopoderoso y hasta un próximo.

0: próximo programa, si el Señor quiere y lo permite.
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1: La temperatura, 5 grados.
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Muy buenos días a la audiencia CX140 Zorrilla de San Martín. Ya estamos en el mañanero, en esta jornada 29, tan común, tan característica, día de ñoquis. Hoy 29, día que amaneció con una neblina bárbara. Hay que tener muchísimo cuidado, Hoy para salir, además de bastante frío, la neblina.

0: harina esa que moja, o sea que hoy ya no está para ropas de lana, sino para ropas más bien de nylon, ¿no? Porque moja y moja, ¿eh? Buenos días, Fabián. ¿Qué novedades tenemos en cuanto a temperatura en esta jornada?
1: Buenos días, Neri, para ti y para toda la audiencia de Radio Zorrilla en este comienzo de semana. Comenzamos la jornada, como bien lo decías, con un espeso banco de niebla aquí en el centro de Tacuarembó, en la ciudad de Tacuarembó. La temperatura actual es de 5 grados exactos y 99% el porcentaje de la humedad.
0: Bueno, va a bajar más. La mínima para hoy está indicando los 2 grados y la máxima 15 grados. Durante la jornada, después de la niebla, claro y algo nuboso, con periodos de nuboso. Eso es para hoy. 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

0: Escuchamos acá en Zorrilla
1: la música de don Alfredo Zita Rosa haciendo esta milonga para una niña.
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3: Hola. Dice, ser un youtuber es producir, editar y publicar contenido audiovisual de forma constante en la plataforma YouTube. Más allá de ser un pasatiempo, para muchos se ha convertido en una profesión donde convergen habilidades de comunicación, marketing, diseño y producción técnica. Ahora, que arrancan en eso y piensan que pueden hacer lo que se les ocurra porque tengo tantos seguidores o tengo tanto esto. Ahora, detuvieron a dos youtubers argentinos en el mundial. Enfrentan hasta 5 años de prisión. Esto pasó el sábado por la noche en Miami. Mármol y Perrota fueron arrestados por haber burlado 3 controles de seguridad. El sábado por la noche, en el Hard Rock Stadium de Miami, los creadores de contenido, Lautaro Beni Mármol y Patricio Pato Perrota, fueron arrestados por agentes de la oficina del sheriff de Miami tras haber burlado 3 controles de seguridad con credenciales de un partido anterior. Ambos enfrentan cargos por interferir con un evento deportivo o de entretenimiento. El delito es considerado grave bajo la legislación de Florida. ¿No? Pueden enfrentar una pena de hasta 5 años de prisión y una multa de $5,000. Lautaro es un chico de 20 años y Patricio de 26, ambos de nacionalidad argentina, de la ciudad de Buenos Aires, son figuras conocidas en YouTube donde se dedican a hacer blog desde hace años. Según informes, Mármol declaró que era influencer de medios que intentaba entrar para transmitir el partido en vivo. Perrota, por su parte, dijo que había sido contratado por una empresa de medios para cubrir el evento y que tenía credenciales, pero era de un evento anterior, señala su informe de arresto. Youtuber, influencer, blogueros, mediáticos, creadores de contenido. Bueno. Por ahí van las cosas, ¿eh? 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

0: 6:08. Bueno, ¿cuántos paredes que conocemos, no? ¿Cuántos paredes habrá ahí? Estaba...
1: Saludo para mi cuñado allí en el barrio Godoy.
0: ¿Eh?
1: Cuñado Juan Carlos, que hace tiempo que no va por allá, por el vertedero.
0: Vos decís que es medio paredes también así. ¿Eh? Escuchábamos acá a Gustavo Valiente.
1: Gustavo Valiente, el viejo paredes.
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1: Bueno, gracias a las imágenes. Dice, buen día. Mirá, la ruta está con una visibilidad de 50 metros. Carlos Alfredo. Carlos Alfredo Piris, que nos manda ahí una imagen de lo que es la ruta. Hay que cuidarse y muchísimo, Comunicación acá en Zorrilla, 099-071-730, directo con el Mañanero y con Banda Oriental.
2: ¿Te acordás, Neri?
1: Sí, me acuerdo.
2: ¿Te acordás del proyecto del Día Libre por la Muerte de la Mascota?
1: Dime.
2: Que dimos acá.
1: Sí.
2: Bueno, de ahora de la misma productora llega el Día Libre para ir a los centros de enseñanza sin perjuicio económico. Hay una propuesta por parte del Frente Amplio que propone consagrar el derecho de padres y madres a ausentarse del trabajo para ir a los eventos de sus hijos en los centros educativos.
1: Es decir, se puede proponer o dar proyectos después que salgan, es
2: claro,
1: otra cosa, ¿no?
2: Claro.
1: Por ahí va la cosa.
2: Exacto.
1: 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Ya tengo la información. Ya el ejército acondicionó 4 blindados que entregará el lunes a la policía. O sea, en el día de hoy, los RPZ Cóndor partirán desde Florida rumbo a Montevideo para ser cedidos al Ministerio del Interior con fines operativos. El ejército comenzó preparativos para entregar al Ministerio del Interior 4 vehículos blindados RPZ Cóndor que serán utilizados por la Policía Nacional en tareas de patrullaje en el marco de la nueva estrategia de seguridad impulsada por el gobierno. Según informó la fuerza durante la mañana de este domingo, personal del Batallón de Infantería Mecanizado número 15 en Florida realizó el acondicionamiento de los 4 blindados que hoy serán trasladados a Montevideo con destino al servicio de material y armamento. Las imágenes que acompañan el comunicado exhiben el operativo logístico desplegado por el ejército. 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
1: Pero qué hermosura escuchar esa música, ¿no? ¿Eh? Estamos escuchando acá en Zorrilla
2: la música de los aparceros del Queguay haciendo portera vieja.
3: ¿Eh? Con el o con Totti, o con el Pico. ¿Quién no se acuerda del verde? Pateiro y Pico.
1: Acándose en la tuna, ahí dijo.

Qué grande los aparceros. 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Quedan unos pocos días. Hoy estamos a 29 en Invencible. 29 días de ñoquis. 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

0: Hoy tenemos una mínima, nos vamos hasta los 2 grados, Dice Neri, te escucho todos los días en la calzada. Dice, ¿será que me puedes pasar? Se va la queca pa'l pajonal por Carlitos Mirasol. Bueno, vamos a buscar ahora. 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Tenemos 5 de oro, Fayán. Porque ayer.
1: Tenemos 5 de oro, sí. Las bolillas sorteadas ayer domingo fueron 6.
0: 0, 6.
1: 24.
0: El 2 con el 4.
1: 34.
0: El 3 con el 4.
1: El que le sigue, el 3 con el 5, 35.
0: 3 con 5.
1: Sí, y 40.
0: Y el 4 con el 0.
1: El 4 con el 0. Y la extra, el 1.
0: 0-1.
1: Sí.
0: Buah.
1: En el revancha, sí. Los números fueron 30.
0: El 3 con el 0.
1: 35.
0: El 3 con el 5.
1: 37.
0: El 3 con el 7.
1: 44, que no falla nunca.
0: Cuarán, cuan, cuan.
1: Sí, y 46.
0: Y 46.
1: Exacto. El de oro quedó vacante, el de plata tuvo 3 aciertos y el revancha también quedó vacante.
0: Bueno, vamos reiterando, ahí 5 de oro, 0-6, 24, 34, 35, 40 y bolilla extra 0-1. Revancha 30, 35, 37, 44 y 46. Si no sacaste porque no querés, yo le jugué al 90. Anduve pegándole ahí, pero está. Ahora voy a tener que llamar a la Congregación Universal del Pensamiento, que está en el 9 y 10 acá en Tacuarembó.
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0: Dice, siglo cumplido, selección, finalizó el contrato de Bielsa, quedará conferencia con tintes de despedida. El entrenador argentino atenderá a los medios de prensa el próximo martes a partir de las 18 horas en el Estadio Centenario. Yo no veo nada. Los demás que hagan lo que quieran, yo no voy. Pausa, volvemos.
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7: Son las 6 de la mañana y 34 minutos.
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0: Ah, Carlito, mira, son ahí con todo grabado en vivo, mira, en así en Patria y Tradición, en la presentación del disco de Gerardo, ahí con todo, Carlito, ¿eh? 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
0: en el corazón. Ahí estaba. Con Manuel Ramos estaba para la gente de la calzada que quiere escuchar el tema de Carlitos Mirazón. Dice, ¿qué pasó con los dos youtubers? Bueno, ahí las cosas son... ahí te pegaron un resbalón.
2: Los argentinos han perdido cada carrera allá en Estados Unidos.
0: Sí,
2: pero cada carrera.
0: No vaya a pasar lo mismo que aquella que hizo la abogada era o contadora que hizo unos gestos ahí en Brasil.
2: Ah, sí, abogada.
0: Ah, que hizo bueno, unos gestos ahí. Los youtubers se quisieron tirar de vivos y le puede costar. Bueno.
2: Hay otro que los agarraron con unos porritos allá, unos porrazos. Y, no, dice, pero en Argentina es legal. No, sí. Pero acá no es.
0: Acá
2: no.
0: Vamos más lejos, por menos. Saque cuentas, 463-3190. Lleguito Castro, Parada Castro, en Beltrán, casi 18. A través de Ancel, también 099-21-2190. 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
0: 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Gracias Juan. Buen comienzo de semana, buena vida, con todo, con el cabeza. 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

0: Escuchábamos aquí en Zorrilla de San Martín.
1: Estábamos escuchando a Pepe Guerra haciendo Verde Esperanza.
2: De aquí no me voy.
3: 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En este momento aquí, 28 grados.
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0: Viste que la gente sigue dolorida, por no haber seguido Uruguay. Pero hay cosas realmente que llegan a lo más profundo del corazón. En este caso, también son uruguayos. Vamos a hablar de Emiliano Lasa. Se consagró campeón panamericano de salto largo el sábado en Medellín, Colombia, al obtener la medalla de oro en el Campeonato Panamericano de Atletismo, que reúne a más de 700 deportistas de cerca de 30 países. Somos los mejores.
1: Y pasa desapercibido, porque sí, claro, lo opaca el Mundial.
0: Estar ahí, que sí, que si Bielsa, cuánto ganó y cuánto perdió y que no sé cuánto. Y a este tipo de gente no le da ni 5 pesos, ¿me entendés? Uruguayo de 36 años alcanzó una marca de 7,99. 7 metros con casi 8 metros. La mejor que registra en la actual temporada y con ella se quedó con el primer puesto de la competencia. También durante la prueba realizó saltos de 7,62, 5,24, 7,61 y 7,67 metros. Pero la mayor marca que le permitió el oro, 7,99. Campeón, brilló en Medellín. Conquistó la medalla de oro en salto largo en el Campeonato Panamericano de Atletismo. Además de la medalla de oro, el resultado le permitió asegurar su clasificación a los Juegos Panamericanos de Lima 2027. Lasa llegaba al torneo tras obtener la medalla de bronce en el Campeonato.

Campeonato Iberoamericano disputado en Lima y luego finalizar tercero en una etapa del World Continental Tour de Lituania. La delegación uruguaya en Medellín está encabezada por el presidente de la Confederación Atlética Uruguay, Iván García, junto al entrenador Víctor Bentancur. También integran el equipo Débora Rodríguez en los 800 metros, Lorena Aires en salto alto, Gonzalo Gervasini en los 1500 metros, Adrián Nicolari en los 100 y 200 metros y Matías González en los 800 metros. 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

0: Estamos casi que en el final. Estamos escuchando.
1: Estamos escuchando a Dúo Cantaclaros.
0: Bueno, en Venezuela.
1: Sí.
0: Ahí.
1: Está brava la cosa.
0: El gobierno venezolano exige salvoconductos para ingresar a la zona más golpeada por los terremotos. La fila, dice, en el Poliedro de Caracas es enorme. Hay que sacar un permiso para salvar vidas. Imagínate, reclama Carlos Itriago, que es un rescatista de 27 años. La desesperación se mezcla con la indignación. Debido a la militarización de La Guaira y la restricción de acceso han frenado las labores de búsqueda. Los voluntarios, que llegaron con palas y agua, ahora esperan horas bajo el sol. Dice, todos queremos colaborar y nos hacen perder toda la mañana, protesta Samuel Rodríguez, mientras las cifras son devastadoras. Más de 1.400 muertos y 50.000 desaparecidos. El tiempo es oro y se está perdiendo entre trámites. ¿Cuántas vidas hemos perdido ya? Se pregunta Ezequiel, de 53 años, con su pala y una bandera venezolana al cuello. La indignación crece mientras los escombros esperan. La burocracia se interpone entre los rescatistas y los sobrevivientes. La pregunta queda en el aire. ¿Cuántas vidas más se perderán mientras se tramitan los permisos? 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
0: Bueno, siguen todas las noticias, volvemos en un ratito acá después de toda la información.
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1: La temperatura, 6 grados.
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5: Comienza este lunes la cumbre del Mercosur, en la que Uruguay recibe la presidencia pro tempore del bloque.
4: Entre los temas a abordar se encuentra la instrumentación del acuerdo con la Unión Europea, el establecimiento de cuotas para el ingreso de los productos y también la situación en Venezuela luego de los terremotos.
5: El ministro de Relaciones Exteriores, Mario Lubetkin, en diálogo con Radio Monte Carlo, celebró la iniciativa de un país del Caribe, concretamente Trinidad y Tobago, que se sume al bloque regional como miembro asociado.
4: El Poder Ejecutivo coordina acciones para enviar apoyo humanitario a Venezuela tras los terremotos en esa zona, entre los que se destaca equipos de CANES K9, drones y militares especializados.
5: El gobierno confirmó que los policías serán quienes conduzcan los vehículos militares en los patrullajes de los barrios con mayor índice de criminalidad.
4: El ejército prestará al Ministerio del Interior 4 vehículos Cóndor para iniciar patrullaje en esas zonas de Montevideo.
5: Fueron acondicionados por personal del Batallón de Infantería Mecanizado número 15 de Florida para que puedan ser trasladados este lunes hoy hacia la capital del país.
4: Investigan la muerte de un hombre en situación de calle de 49 años en El Prado, al tiempo que desde el Mides relevan la información para determinar la trayectoria y situación en la que se encontraba la persona.
5: El Ministerio de Salud Pública confirmó que hubo una veintena de casos de meningitis en esta semana en todo el país, de los cuales 5 fallecieron, por lo que llamó a la población a vacunarse.
4: Bajo la consigna Más Tiempo, Más Vida, el PIT-CNT lanza esta semana una campaña a favor de la reducción de la jornada laboral.
5: El Partido Nacional busca ampliar el acceso a tecnologías avanzadas para el tratamiento de la diabetes, por lo cual el senador Javier García presentará un proyecto de ley.
4: En deportes, Canadá es la primera selección clasificada a octavos de final del Mundial de Fútbol, luego de vencer por 1-0 a Sudáfrica.
5: Por el Mundial hoy se enfrentan Brasil-Japón a las 14 horas, Alemania-Paraguay a las 17:30 y Países Bajos-Marruecos a las 22.
4: El volante de Uruguay, Manuel Ugarte, sufrió una rotura de ligamento cruzado, según confirmó la sanidad de la selección tras el duelo ante España, por lo que tendrá entre 4 y 6 meses de recuperación.
5: El director técnico Marcelo Bielsa se despidió de los jugadores en Playa del Carmen y este martes brindará una conferencia de prensa.
4: Paysandú Fútbol Club cayó 3-2 frente a Miramar Misiones en el Estadio Artigas por la octava fecha de la fase regular de la segunda división profesional.
5: River Plate y La Luz igualaron sin goles, mientras que Cerrito venció 1-0 a Plaza Colonia y Oriental empató 1-1 con Colón.
4: El atleta uruguayo Emiliano Laza ganó el oro en salto largo en el Panamericano del Atletismo y aseguró su lugar a los Juegos Panamericanos de Lima 2027.
5: En noticias del ámbito internacional, en La Guaira, en Venezuela, allí recuperaron sus redes de electricidad al 75%, agua al 68% y las vías al 90%, así lo indicó la presidenta interina de este país, Delcy Rodríguez.
4: Murió una persona en un tiroteo en una fan zone del Mundial de Fútbol en California, Estados Unidos.
5: Estados Unidos e Irán cesarán sus ataques y seguirán negociando, así lo informó un funcionario norteamericano.
4: Un terremoto de magnitud 5,5 dejó 3 heridos en Sichuan, en China.
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5: Frío el tiempo a esta hora en Montevideo, comienza a elevarse la temperatura, cielo nuboso, 5 grados 6 décimas.
4: Los vientos soplan del norte a 4 kilómetros por hora.
5: La presión atmosférica a nivel del mar, 1019.9 hectopascales.
4: La humedad, 99%.
5: Visibilidad, 10 kilómetros.
4: La máxima prevista para hoy, según Inumet, 13 grados, el resto de la mañana algo nuboso, con periodos de nuboso, heladas agrometeorológicas, nieblas y neblinas, y para la tarde-noche, claro y algo nuboso, con periodos de nuboso.
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5: Investigan la muerte de un hombre en situación de calle, tenía 49 años, esto sucedió en el Prado.
4: De acuerdo a información primaria, la víctima llegó al lugar y se acostó con una manta debajo de un techo de un local comercial en la calle Joaquín Suárez, esquina Ruy Barbosa. Al percatarse que no se movía, llamaron a la policía.
5: Desde el Ministerio de Desarrollo Social se indicó que en el ámbito del SINAE están todos los organismos involucrados relevando información para determinar la trayectoria y situación en la que se encontraba la persona.
4: En el último reporte brindado por el Sistema Nacional de Emergencias informaron que se dio asistencia a 3.745 personas en el marco de la alerta roja por frío extremo.
5: Del total, 2.568 fueron en Montevideo y 1.177 en el resto del país.
4: El operativo en los centros de evacuación alcanzó 557 personas en todo el país, de los cuales 431 eran de Montevideo y 126 de los restantes 18 departamentos.
5: En tanto, en los refugios del Ministerio de Desarrollo Social se atendió a 3.188 personas, 2.137 en Montevideo y 1.051 en el resto del país.
4: Y fueron trasladadas 167 personas y no se registraron detenciones por desacato, al tiempo que se efectuaron 43 atenciones médicas y 2 derivaciones a centros sanitarios.
5: El Ministerio de Salud Pública confirmó que la muerte del niño de 10 años fallecido en Montevideo este viernes se debió a un caso de meningococo.
4: Así lo confirmó el director departamental de salud, Joaquín Maupesín, indicó que se pudo establecer que el menor padeció un cuadro letal de esta enfermedad, también conocida como púrpura fulminante.
5: Ahora resta esperar los resultados que informarán qué cepa meningocócica se trata.
4: A nivel nacional hay actualmente 20 casos de esta enfermedad. Consultado al respecto, el jerarca departamental indicó que si bien han aumentado, no se trata de un brote, ya que no tiene relación entre sí.
5: De todos modos, subrayó la importancia de atender todo síntoma vinculado a la meningitis y consultar a un médico ante la sospecha de un posible caso.
9: En principio, en el día viernes, tuvimos que lamentar el fallecimiento de un niño de 10 años por enfermedad que se sospechó de causa meningocócica, que se presentó como lo que la gente conoce como púrpura fulmina, enfermedad grave, invasiva y rápidamente progresiva, generada por el Neisseria meningitis, que es el mismo germen que genera la meningitis. Es una enfermedad de muy baja prevalencia y que es de notificación obligatoria del Ministerio de Salud Pública. Ante la sospecha debe diagnosticarse inmediatamente, y esto fue lo que se hizo por parte del prestador privado. El Ministerio inmediatamente, a través de la División de Epidemiología, hace el rastreo de los contactos y la quimioprofilaxis y el seguimiento estrecho eventual de los contactos, y a su vez se sigue un monitoreo de los casos para revisar la situación epidemiológica de forma permanente. Actualmente hay, sí, un aumento de la enfermedad meningocócica, no solo del púrpura, sino de los casos de enfermedad por el Neisseria meningitidis, que se está manteniendo bajo estrecha vigilancia. Ese aumento no constituye actualmente un brote, porque no hay nexo epidemiológico entre los casos, pero de todas formas motiva el seguimiento estrecho. Transmitir tranquilidad, no estamos frente a un brote que haya que tomar una medida inmediata. Estamos con un aumento de casos que es para vigilar.
4: ¿Usted tiene presente el número de casos hoy de meningococo en Uruguay, activos, digamos?
9: No son casos activos porque es una enfermedad aguda y se resuelve de una forma u otra, pero actualmente para la semana epidemiológica estamos hablando de 20 casos, eran 19, con este caso es el caso número 20. Estos 20 casos en una comparativa con la semana epidemiológica, el año pasado en este mismo momento eran 15 casos, por eso es que a veces hablamos de un aumento que puede ser significativo, pero que hay que vigilar y no se pueden disparar alarmas innecesarias.
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10: 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La hora en nuestra ciudad.
11: Hora 7:10.
10: Y la temperatura.
11: 6 grados.
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1: Son las 7 de la mañana y 10 minutos.
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Lunes 29 de junio del 2026, en la difusora, este es el boletín informativo que corresponde a la hora 7:15. El Instituto Uruguayo de Meteorología informa para las próximas horas claro y algo nuboso, periodos de nuboso para la tarde y noche, claro y algo nuboso, periodos de nuboso, neblinas y bancos de niebla. Se espera la máxima de 13 grados. Para mañana martes, algo nuboso, heladas, neblinas, mínima 0, máxima 14 grados. En el marco del Día Internacional de Lucha contra el Uso Indebido y el Tráfico Ilícito de Drogas, en Tacuarembó se trabaja la prevención en el uso de sustancias legales e ilegales. También se brinda información de los lugares de apoyo dependiendo la adicción de la persona. Así lo comentan a Radio Zorrilla.

0: afectando a toda la sociedad, ¿verdad? Entonces nosotros quisimos venir a un poquito a informar a la gente sobre al respecto.
1: Bien. ¿Cuáles son los principales detalles que desean comunicar?
0: El detalle es que la gente busque información, dialogue más, haga como que más vida familia, que no se está haciendo hoy día por el tema de los celulares y esas cosas, que la gente busque información, si ya tiene la problemática, que busque ayuda, porque en eso no salí solo. No podés ayudar a tu hijo, a tu pareja, a tu familiar. No hay forma de ayudarlo solo. Solo buscando un grupo de ayuda que te guíe, te oriente y te dé las herramientas para tú poder seguir ese camino.
1: Y el mejor camino para evitar todo esto es la prevención. Es así, porque luego que las personas entran al mundo de los estupefacientes, es muy difícil salir posteriormente.
2: Claro, la persona lo que decía, bueno, la persona... en función de una problemática no resuelta o mal resuelta, busca la manera de anestesiar el dolor, la vergüenza, la desesperación, y lo que tiene más a mano en estos momentos es evadirla, anestesiarla mediante el uso indebido, ¿no?, de drogas legales o ilegales, porque no nos tenemos que olvidar que también existen drogas legales. El alcohol, por ejemplo, es una droga, el tabaco es una droga, y es legal. Entonces, nosotros lo que estamos haciendo es prevenir esa decisión de consumir, porque ninguna persona decide ser adicta, decide consumir. Y en función de su entorno y lo personal, va evolucionando, entre comillas, hasta convertirse en una persona adicta. Adicta no solo de las drogas, porque puede ser de la alimentación, puede ser del trabajo, puede ser del juego, puede ser del sexo, puede ser de toda la tecnología. Son varias las adicciones. Nosotros en prevención, hasta la pandemia, una persona con 5 o 6 horas de pantalla, ya podíamos decir que, dado lo periódico, ¿verdad?, del consumo, era una persona adicta. Después de la pandemia eso se nos escapó de las manos, porque era todo a través de pantallas. Ahora se está tratando de revertir, pero hay que tratarlo como una adicción más. Entonces tratamos de prevenir el consumo, de prevenir los intentos de autoeliminación, que eso es algo que muchos adictos tienen en su pensamiento también. Dentro de la red está el proyecto Puente, y lo que estamos tratando de hacer, y hacemos por suerte, es que gente se acerque a nosotros en forma anónima en principio, porque a nosotros lo que nos interesa es conocer un nombre y poder ayudar en una situación y derivar, ¿verdad?
1: Para obtener más información, ¿a dónde se pueden dirigir? ¿De qué forma se pueden contactar con ustedes?
2: Bueno, tienen algo muy cercano, que es el proyecto Ciudadela, el dispositivo Ciudadela, que es en todo el país, que hace captación y derivación. Tenemos en Tacuarembó la comunidad terapéutica Sueños de Libertad. Tenemos Amor Exigente. Está la policlínica
3: Tapé.
2: Está, por supuesto, la mutualista, está, por supuesto, el hospital. Tenemos Narcóticos Anónimos, Alcohólicos Anónimos, el Buen Samaritano. Nosotros somos personas que, relativamente conocidas, se pueden acercar a nosotros en la calle, pararnos en un semáforo. Si coincidimos en los momentos, en cualquier lugar, cualquiera de los integrantes de la red está a disposición de quien lo necesite para orientar y derivar.
4: Palabras de Jennifer Silva y Araceli Tuñón, de los recursos comunitarios de Tacuarembó. La oficina de la red de atención primaria de salud informa que hoy lunes concurren la doctora Ana Laura Núñez a la hilera y paso de los novillos, con medicación a la hora 7:30. La doctora Rocío Peraza a quiebrayugos, Cerro de la Aldea y Rincón de la Aldea a la hora 7:30. La odontóloga Carmen Cardoso a los molles, hora 8. La nutricionista Estela Paula a Rincón de Tranqueras, hora 8. El doctor Pedro González a Sauce de Batoví a la hora 7:30 y a los molles, hora 12. La pediatra Verónica Bistiansich al barrio Montevideo a la hora 7:30 y a barrio López a las 10. La odontología.

0: Odontóloga Cintia Lima a Caraguatá, hora 8. La partera Cintia Sánchez a Caraguatá, hora 8. La doctora Rocío Peraza y la odontóloga Soledad Rodríguez a Paso del Cerro, hora 13. La odontóloga Ana Laura Goyen a Curtina, hora 14. Y también concurre hoy la pediatra Irene Ferreira al barrio San D'Angelo a las 15:30. En este domingo se verificaron intervenciones del cuartel de bomberos de Tacuarembó. En la tarde de este domingo se verificó un incendio en un quincho de una casa del barrio López. Se estaba efectuando una quema de pastizales, el fuego sale de control y toma fuego este quincho. No se verificaron pérdidas materiales importantes, tomando en cuenta que esta infraestructura estaba vacía y no era habitada por nadie. Pero reiteramos, este descuido generó un incendio, reiteremos, en la zona del barrio López. También en las últimas horas, el cuartel de bomberos tomó intervención para extinguir focos ígneos en estufas y también tuvo lugar un fuego en la zona del vertedero departamental. No se registraron intensos daños, pero sí provocó nuevamente la salida del personal y los materiales del cuartel de bomberos de Tacuarembó para desarrollar estas intervenciones. Estudiantes de las facultades de Medicina, Química y Ciencias están desarrollando un proyecto que busca detectar microplásticos en la leche humana. Para realizar el estudio necesitan a voluntarias para obtener muestras y una entrevista. Así lo explica Fabiana Rodríguez.
1: Bueno, nosotras somos un equipo de 3 estudiantes de distintas facultades, Facultad de Medicina, Química y Ciencias. Y bueno, junto a mis compañeras Lucía y Carmina, estamos llevando adelante este proyecto donde buscamos hallar microplásticos en la leche de las mujeres de Uruguay. Y bueno, este proyecto también está orientado por 2 docentes de la Universidad de la República, el doctor Ricardo Facio, grado 5 de Facultad de Química, y una docente grado 3 de Facultad de Medicina.
2: En este proyecto, ¿quiénes pueden participar?
1: Bueno, en realidad estamos buscando a mamás que se encuentren amamantando de todo el país, pero estamos invitando a las mamás de Tacuarembó que quieran participar de él. Es voluntaria la participación. Yo iría hasta Tacuarembó a sus domicilios, coordinando fecha y hora que a ellas les quede más cómodo, y realizaría una entrevista de una duración de 20 minutos y posterior acompañaría la donación de leche, que son mínimo 10 mililitros. ¿Tá? Para eso solo se tienen que inscribir, no tienen que comprar absolutamente nada, ya que nosotros tenemos los fondos para poder costear el proyecto de investigación.
2: ¿Piensan que es alto la presencia de microplásticos en la leche humana?
1: En realidad no podemos contestar esa pregunta porque es la primera vez que se hace a nivel nacional y regional y la tercera vez que se hace a nivel internacional. Y sí se hizo en Italia y en Tailandia, pero no podemos comparar los resultados de esos 2 estudios con Uruguay, porque el estilo de vida, el estilo y el ambiente de esos dos de esos dos países no es Uruguay, no es el mismo que el de nosotros. Entonces, lo que entendemos es de que podemos encontrar microplásticos, claro que sí, porque hoy en día se encuentran en alimentos, en productos de higiene, en el ambiente, pero no podemos saber en qué cantidad ni la composición química de estos microplásticos.
2: Repasar algún número de contacto para que las madres se puedan comunicar con ustedes y obviamente coordinar estas visitas.
1: Bien, nuestro número de contacto es 091-920-447 o nuestro Instagram es microplásticos.lh.
2: ¿En qué momento?

0: ¿Ustedes pretenden llegar a Tacuarembó?
1: Bueno, en realidad nosotras queremos primero que se completen los cupos de mamás que quieran participar de Tacuarembó. Ese cupo es de 10 mamás. Todavía no tenemos inscripciones en Tacuarembó, por lo tanto estamos invitando a todas las mamás que quieran participar. Es de forma voluntaria, es una hora máximo todo el proceso de participación y por supuesto es gratuito.
0: Te
1: Nosotras.
0: consulto, ¿están buscando a mamás, por ejemplo, de recién nacidos, que ya tengan un año de vida? ¿Qué es mejor para la investigación?
1: Son mamás que tengan hasta un año de su bebé, del día 11 de nacido hasta el año de su bebé. Esas son las mamás que estamos buscando. Algo súper importante que me faltó comentarte es que nosotras, una vez que tengamos analizada la muestra de cada mamá, la mamá que quiera saber el resultado de su muestra, nosotras se lo brindaríamos a través de una reunión breve y después se lo mandaríamos para que le quede el comprobante vía PDF. ¿Tá? Es súper importante que quienes quieran participar también tengan el resultado de su muestra.
0: Obviamente se genera una preocupación si estos microplásticos afectan de alguna manera al bebé.
1: En realidad no hay información a nivel internacional sobre las patologías que se en neonatos o recién nacidos. Sí se conoce que los microplásticos están presentes en el cuerpo humano, ingresan a través de tres vías: la vía alimenticia, es decir, a través de los alimentos, bebidas; la vía dérmica, a través de nuestra ropa, cremas exfoliantes; y a través de la vía respiratoria, a través de nuestra inhalación del ambiente. Si se presencian microplásticos en el intestino, bueno, corazón, ovarios, testículos, etc. Por eso, nosotras queremos saber si hay microplásticos en la leche de las mujeres de Uruguay.
0: Palabras de Fabiana Rodríguez. Aquí en la difusora hacemos una pausa en instantes a más novedades.
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3: Resultados del sorteo de 5 de oro de ayer domingo 28. Bolillas sorteadas 6, 24, 34, 35, 40. Bolilla extra 01. En el pozo revancha los números fueron 30, 35, 37, 44 y 46. El pozo revancha y el pozo de oro no registraron aciertos. Tres apostadores se llevaron el pozo de plata, que tenía 733.869 pesos. El próximo sorteo se realiza este 1 de julio. En pozos acumulados, 32.600.000 pesos aproximadamente.
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0: Este es el boletín informativo de Radio Zorrilla que corresponde a la hora 7:15.
7: de hoy lunes 29.

0: 9 de junio del 2026. Un trabajo de Javier Mongay fue seleccionado en un concurso de narraciones organizado por el Defensor Sporting Club para celebrar a través de un libro los 50 años del primer título uruguayo del equipo violeta. Así lo explica el propio Mongay.
1: No, en realidad la faceta de escritor siempre la tuve desde que entré a la... desde mi época como estudiante del liceo, ahí que hice la primaria en la escuela número 9 de Curtina, hice la secundaria en el Colegio San Javier de primero a quinto, hice sexto en el Liceo 1 ahí de Tacuarembó, repetí unas materias de sexto después, pero la parte de escritor siempre fue algo que estaba bastante involucrado en mí. Tuve 2 años escribiendo la página de Batoví Joven cuando Iván Rodríguez era el director del semanario Batoví. Y bueno, y después entré a la facultad y siempre me gustó escribir en distintas áreas, en distintas sobre distintas temáticas. Incluso el trabajo de finalización de la tesis de finalización de curso en el taller de periodismo de la licenciatura en ciencias de la comunicación, la hice un trabajo sobre migración y saqué 12 puntos sobre 12, un trabajo escrito, ¿verdad? Uh-huh. Entonces, por ese lado, siempre tuve algún motivo para escribir.
2: Javier, y ahora uno de tus trabajos fue seleccionado para lo que es el repaso de 76 historias para festejar un acontecimiento importante del Defensor Sporting Club.
1: Sí, exacto. Tuve la grata noticia, más o menos por ahí a mediados del mes de abril de este año, una comisión de apoyo que tiene el Club Defensor Sporting, el Club de Fútbol, hizo el lanzamiento de un concurso de narraciones vinculadas a lo que es la gesta deportiva de hace 50 años atrás, cuando Defensor obtuvo el primer título de campeón uruguayo. Y hace aproximadamente una semana me llegó la noticia a mí, vía WhatsApp, de que el trabajo mío había quedado seleccionado dentro de las 76 historias más relevantes para ser publicado en un libro de tapa dura que en teoría está previsto para hacer su lanzamiento el 25 de julio, que es la fecha del aniversario.
2: Javier, y nos imaginamos que el trabajo tiene que ver con Defensor Sporting Club, esta narración, este trabajo que estás desarrollando.
1: Sí, en realidad ya lo desarrollé, me inspiré un día, me inspiré en la comisaría, mirá, fue algo que me salió muy fácil, mi vínculo con Defensor Sporting, No soy fanático de ningún club, en realidad. Teníamos un amigo en la familia que decía que los hinchas eran los socios del club y el resto eran simpatizantes. Bueno, yo me considero en ese rubro de simpatizante. Y ya te digo, lo hice porque en realidad la temática del concurso tenía que ser relacionada al club y a la gesta deportiva. Empecé a escribir ahí, empecé a unir una frase con la otra y salió una narración bastante bastante atractiva.
2: Muy bien, Javier, estaremos expectante cuando esté saliendo este trabajo, este libro, que seguramente estará disponible aquí en Tacuarembó.
1: Sí, va a ser un libro de tapa dura, que se va a vender en todo el país, tengo entendido. Incluso quienes escribimos el libro, creo que lo vamos a tener que comprar, quienes escribimos alguna narración para ese libro. Pero ahora en la invitación que me llegó para cuando me informaron de que habías quedado seleccionado, llegó la novedad de que iban a sortear 10 ejemplares del libro entre los 76 que vamos a aparecer ahí en esas páginas. Es un libro de tapa dura, aquel que lo quiera adquirir o bichar puede entrar en la página web del Club Defensor Sporting.com.uy. Y ya ahí le figura el costo del libro, le figura además la forma en la cual lo puede pagar y otros detalles más.
2: Muy bien, Javier, gracias como siempre por este contacto, te mandamos un fuerte abrazo y te reiteramos las felicitaciones.
1: Bueno, muchas gracias nuevamente a ustedes por estar siempre

0: en la expectativa. El ansioso, además de ustedes, soy yo, porque es la primera vez que va a salir mi nombre en un libro. Un jurado, que como es lógico, ¿no?, como en todo concurso, un jurado, hubo gente bastante entendida en el tema de la literatura que eligió mi trabajo dentro de los 76 mejores que van a estar incluidos en ese libro, y ahora resta esperar nada más.
1: Palabras de Javier Mungay. Servicios religiosos para hoy, Eucaristía a las 16 horas en Rincón de la Aldea. Feria de ropa y artículos varios este primero, 2 y 13 de julio, de 9 a 17 horas en Parroquia de la Santa Cruz. Fue extraviado días atrás en Zona Centro, matrícula de moto RAP 8737. Se agradece su devolución llamando al 092-321-991. Doctora Begoña Valdés, dermatóloga, da consultas. Pedir hora al WhatsApp 092-643-846. Se ofrece señor como alambrador con experiencia. Llamar al 092-86-53-52. Durante toda la semana se desarrollará la experiencia Pachacutí, organizado por el Movimiento Castores del Colegio Seminario de Montevideo. En Tacuarembó trabajarán 6 grupos de 15 jóvenes cada uno para colaborar en diferentes obras. Así lo explica Agustín Borba.
2: Bueno, el Pachacutí es una experiencia que es parte de la experiencia formativa de los colegios jesuitas, ¿no?, de Uruguay, organizada más bien por el Colegio Seminario de Montevideo, pero en el que también participan los colegios San Ignacio de Montevideo y el San Javier de Tacuarembó, destinado un poco a los alumnos más grandes, los de bachillerato, para dedicar, ¿no?, esta semana de vacaciones a una experiencia de trabajo, de servicio y también de fe, ¿no? Entonces, ya otros años hemos participado, y el año pasado en concreto en Tacuarembó, con varios grupos que van a colaborar, a trabajar en cooperativas de vivienda, en capillas, en distintas actividades, como manera de en el trabajo y en el servicio también tener una experiencia de comunidad, de fe, y también es una experiencia finalmente educativa, formativa, que ayuda también a la formación integral, ¿no?, de las personas en esta propuesta, digamos, pastoral y formativa de los colegios jesuitas del Uruguay.
3: Explícanos más detalles de las tareas que realizan, específicamente en qué trabajos.
2: Bueno, sobre todo el Pachacutí tiene que ver con el movimiento Castores, que desde sus inicios fue un movimiento que trabajaba ayudando a construir viviendas, ¿no? De hecho, sus orígenes tienen que ver con la inundación del... Ahí un grupo de jóvenes empiezan a trabajar para ayudar a otras familias a que puedan construir su vivienda. Y bueno, ese espíritu se ha mantenido, ¿no?, a lo largo de casi 70 años. Entonces, el espíritu sigue siendo el mismo, ¿no?, de ayudar a otros a construir sus casas. Por eso trabajamos sobre todo ayudando en algunas cooperativas de vivienda, ¿no? Pero también se fue extendiendo a otro tipo de servicios, de trabajos, de ayudas. Entonces, bueno, también estaremos en algunas capillas, en algunas organizaciones diferentes, ¿no?, a lo largo de todo el país, ¿no?, 34 lugares. Entonces, bueno, con este espíritu de en el trabajo, en el servicio, encontrar a Dios y también tener una comunión con la gente de cada lugar, ¿no?
3: Y aquí en Tacuarembó, por ejemplo, ¿cuántos jóvenes participan?
2: Bueno, en Tacuarembó tendremos 6 grupos, más o menos de 15 jóvenes cada grupo, y estarán repartidos, ¿sí?, algunos en el barrio López, que hay una obra que también la está llevando adelante el movimiento Castores del Colegio San Javier, otros en algunas cooperativas, ¿no?, en Terruño 1 y 2, en el barrio Artigas, en el barrio Viñoli también habrá un grupo colaborando allí con alguna obra de la Escuela 127, y después también otro grupo en Apadista, colaborando también allí con algunas obras, tareas que les van a ir asignando a estos jóvenes.
3: Y nos imaginamos que también el objetivo en estos días de vacaciones es también vincular a estos chicos con la comunidad y también observar diferentes realidades.
2: Conocer, entrar como en relación, en comunión, ¿no? con la gente de cada lugar, en eso, desde el lugar del servicio, de la ayuda, del aprender del otro. Como te decía, son esos jóvenes de bachillerato, de los colegios, y para ellos también al final resulta ser una experiencia de muy valiosa, ¿no? Muy rica en esto del conocer otras realidades, otros lugares, de aprender a mirar desde otro lugar, de encontrar también el valor en el trabajo mismo, ¿no? Es bastante exigente la experiencia en esto, sobre todo para los que van a cooperativas de vivienda, que tienen que, eso, con el frío y en vacaciones, ponerse a trabajar como un obrero más, ¿no? Entonces, bueno, hay algo ahí de mucho aprendizaje y también de generar vínculos desde otro lugar, ¿no? Entonces, bueno, por ahí un poco los objetivos, las riquezas, lo valioso de esta experiencia para ellos y para la gente que los recibe, ¿no?
3: ¿Por cuántos días se efectúa la experiencia?
2: La experiencia es toda la semana, entonces estarán llegando mañana lunes hasta el viernes o sábado. Y ahí ese sábado nos encontramos todos en San José, que tendremos como un cierre de todos estos grupos, ¿no? Son muchos, porque son 34 grupos, son más o menos 500 personas, 500 jóvenes, y nos encontraremos en San José, que nos habilitan un espacio, un colegio de allí, y luego, bueno, ya vuelven todos el domingo siguiente.
3: Agustín, ¿qué significa la palabra Pachacutí?
2: La palabra Pachacutí viene del quechua. Viene del quechua, si la queremos traducir, sería algo así como mundo al revés, ¿no? Y que tiene un poco que ver con este espíritu de vivir desde otra lógica, ¿no? En el fondo, en la lógica de Jesús, del Evangelio. Bueno, de mirar desde otro lugar, de vivir no de acuerdo a las comodidades que nos va ofreciendo el mundo, sino, de vivir desde el servicio y desde el sacrificio hacia el otro, ¿no? Bueno, hay algo de eso de vivir desde otra lógica, ¿no? Una pedagogía bastante contracultural, capaz, pero bueno, que encontramos que tiene sentido en la medida en que cuando, ponemos en el centro al otro, bueno, yo también puedo ser mejor persona, puedo aprender más. Y bueno, hay algo ahí en esto del vivir al revés, el mundo al revés, ¿no? Con otra lógica de vida que sale del un poco del anticonsumismo, anti-violencia, bueno, tantas cosas que van a veces permeando nuestro modo de ser y cómo cada vez para nosotros es más difícil a veces vivir desde este otro lugar, ¿no? Más al revés, si se quiere.
1: Palabras de Agustín Borba. Más novedades este mediodía y en cualquier instante la noticia importante para que usted sea el primero en saberlo.
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7: Son las 7 de la mañana y 50.

0: 36 minutos.
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0: 80 ya.
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0: Buenos días, audiencia de Zorrilla de San Martín. Los buenos días, Fabián, Claudia. Hoy 29 día de ñoquis. ¿Hoy jugamos por los ñoquis de Sebacar o no? ¿Hoy jugamos o no? El resultado Uruguay... No, eso de resultado vamos a dejarla por ahí. Dejamos, ya fue. ¿Cuánto la temperatura? Hoy comenzamos con... ¿Con cuánto? ¿Con
1: hoy,
0: cinco?
1: Hoy
0: cinco.
1: Comenzamos con cinco. Buenos días, Claudia, cinco Neri grados. Y a la audiencia. Comenzamos con cinco y ahora tenemos, ¿verdad?, seis. Está, sí, subiendo de a poquito.
0: Sí, el cielo totalmente cubierto. Gris. ¿Cómo está, Claudia, afuera?
2: ¿Qué tal? ¿Cómo está? Buen día. Buenos días, buen lunes para todos. Bueno, está como muy gris y hay como una especie de humedad, digamos, fría.
0: Humedad, lloví.
2: Café y la humedad. Sí. Pero por acá Cuvedre indica que va a haber sol brumoso.
0: ¿A qué hora el sol brumoso?
2: Bueno, no dice la hora, pero bueno, que vamos a ir hasta los 15 grados.
0: Hasta los 15
2: grados. Eso es lo que indica a Cuvedre.
0: Hoy no es día entonces para hacer los ñoquis. Hoy es para llamar al 463-3600, encargar los ñoquis allí de Sebacar. Vamos a arrancar esta jornada después de la música.
1: La música del comienzo, Julio Sosa, Tiempos Viejos.
0: Era Tiempos Viejos. 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
2: Flores y Sarandí, Pórtico, exactamente.
0: De Pórtico, ¿qué van a explicar? ¿Qué nos van a
2: ver,
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2: Escuchamos.
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2: A pellet. Astia.
0: Para que... Es como, viste, es bien parecido. ¿Te acordás cuando andáis a comprar ración para las gallinas? El pellet de
1: igualito
0: a la ración, sí. Que tenías el maíz, o si no, también ración.
2: Andai
0: a comprar, Bueno, ahora vamos a escuchar acá de qué se trata con Pórtico. Escuchamos, aprendemos.
3: Hola, buenos días. 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Segundo paso, elegir la temperatura adecuada, ¿tá?, la potencia adecuada del equipo. Y el tercer paso es simplemente sentarse y disfrutar del confort de lo que es un calefactor a pellet. Este es un equipo muy sencillo de usar. Funciona tanto con control remoto, tiene un panel intuitivo en el cual puedes manejarlo, o si no, manejarlo remotamente a distancia a través de una aplicación conectado mediante Wi-Fi. Es muy práctico, muy sencillo y la verdad que tiene muy buena eficiencia térmica.
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0: ya
2: que sí sabemos
0: el calor, ¿sí?,
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0: ¿Qué te parece?
2: Te
0: sirve para limpiar el mismo calefactor, vamos a decir, las cenizas que van quedando ahí, que es nada. Y además, el calor, mucho calor, y la economía. 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
2: 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Eso es algo muy importante. 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
0: En Pórtico, con todo. 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
1: Vamos con más música que está presentando.
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1: Hoy estamos a 29, los ñoquis son de Seba Car, 29 de junio, el 26 en Carrera, el 463-30-600. Música en Zorrilla.

0: A los olimareños, su mujer querida.
1: ¿Cuál sigo? 8-14 por allá, 8-11 por acá, ¿y ahí cuánto tenés?
0: 8-11.
1: 8-11. Ay, ¿por qué me adelantan el reloj de arriba? Que uno le da mal. ¿Para qué? ¿Para que termine antes los programas?
2: Son las 8 de la mañana. ¿Eh? Y 11 minutos. ¿Por qué?
1: Esos son los operadores que adelantan los relojes. Acá
0: cuando Daniela, radio, cuando Daniel estaba, no pasaba.
1: Cuando Daniel estaba, no pasaba esas cosas. Hoy es 29. ¿Qué pasa hoy con el Mundial, Fabián? A ver, eso es culpa de Luguito. Luguito,
3: ¿qué nos da? No se habla de la gente que
1: el
3: no está.
1: El sábado decimos, Fabián hace todas esas cosas ahí.
3: Los tales, compañero.
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1: El Tato dejó el reloj adelantado. ¿Quién juega hoy, Fabián?
0: Hoy fue. A las 14 horas se van a enfrentar Brasil y Japón por el Mundial.
1: ¡Qué partidazo, sí,
0: Partidazo!
1: Hoy 29, Brasil-Japón. 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
0: No, pero acá están. Te doy los otros dos partidos. 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
1: Bueno, decía Fabián, ahí se enfrenta hoy Brasil-Japón a la hora 14. ¿Qué otro partido tenemos?
0: A las 17:30 se estarán enfrentando Alemania y Paraguay.
1: Alemania y Paraguay, 17:30.
0: 5:30
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0: Agapito, vos no sabéis las cosas que el Neri dice tuya.
3: No,
0: acá,
3: mirá todo lo que... Agapito,
1: ¿cómo
3: registrar esto?
0: No sabés.
1: Llegó el Colorado. Llegó el Colorado. Llegó el Colorado.
3: Qué maravilla.
1: Estamos con Ariano.
3: Caserita, caserita.
1: Gracias, Capito. Vení más acá, así queda registrado. Mirá. Ahí estamos con el... Llegó el Colorado, ¿no? Llegó el Colorado.
4: Sí.
1: Ariano, Capito.
4: Ariano.
1: Bueno, verás.
4: Estamos en invierno y en verano.
1: Bueno, con todo. Bueno, contanos esta... Toma asiento ahí, que ya vamos a estar acá con Agapito Leal. Gracias por la pizza que me trajo para mí, viejo.
0: ¡Epa!
1: Justito hoy que no tenía nada para el desayuno, el almuerzo, llegó, y esto es bueno para el desayuno. 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
1: Bueno, a ver, ¿desde dónde están escuchando? Buen día. Hola.
5: Sí, buenos días, Neri.
1: Buenos días, ¿con quién hablo?
5: Habla con Baisón, Neri.
1: Baisón, te escucho.
5: Escucho su programa.
1: Baisón.
5: No, lo quería molestar. ¿Sabes que se me perdió una perrita anoche cuando venimos llegando acá? Barrio Montevideo, acá, Salía Ortiz y Tusaingó.
1: Sí.
5: Una amarillita, bol de alcohólico con barbilla.
1: Bien. ¿Y dónde te tienen que informar, Baisón?
5: Al 091 728-300.

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1: Bueno, le mando un cariño grandote. Ahora voy a tener para mi compañero de truco, el Toyo. Vittorio, el Toyo, mi compañero de truco, que lamentablemente cuando nos juega conmigo pierde, pero siempre, ¿viste? Bueno, ahora tenemos a Ariano, Toyo. Dice que estaba la otra vez, me decía que dice, tengo que arrimar este brasa para el sobrino. Después le contamos de qué se trata eso. Buen día, Gapito, ¿qué tal? ¿Cómo estás?
2: Un gusto de estar en tu programa, en Radio Zorrilla, que la verdad que son amigos de nosotros.
1: De la Zorrilla, siempre junto a vos, ¿no? Y vos siempre junto a Zorrilla. No descansás nunca, porque si no es una cosa, es otra. Contanos, danos la información representando a Vinos Ariano.
2: Sí, la verdad que hace más de un año y algo que estamos representando la bodega Ariano, una bodega que es añeja, una bodega fundada por el 29, en el cual hoy quedan los nietos y los hijos. Y bueno, tuve la oportunidad por medio de una conocida, de una amiga también que dejaba la representación, y bueno, yo siempre quise tenerla, siempre me gustó. Y bueno, como decís, siempre tenemos que estar ocupados.
1: Ocupado. Agapito, y ahora, ¿en qué representación en botella de un litro, de tres cuartos? ¿Cómo viene el vino?
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1: Y también qué linda tenemos presentación, ¿no? Sí, Ariano.
2: Tenemos la Tetra Caja también, que es de 12, que es de vino rosadito dulce, el rosado moscatel común. Y el tinto Merlot Tanat también, que viene en caja, que la verdad que sale mucho. Y bueno, y es muy muy muy querido y es muy muy aceptado en la sociedad y en las casas de familia y también en los comercios.
1: Bueno, y para los comercios, todos aquellos que quieran tener en su góndola, en su comercio, en su casa, Ariano, ¿dónde deben de comunicarse, Capitón?
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1: ahí se comunica.
2: Distribuimos, estamos haciendo siempre lo que podemos en el rubro, y bueno, aún no estamos, como decimos, demasiado fuertes, pero sí venimos con aquellos amigos.
1: ¿Cuál es el que la llamando? Gente mirá, vino tinto, elaborado por Ariano Más. ¿Cuál la gente prefiere más de Ariano? Todos, pero ¿cuál es el más?
2: El Tanat. El Merlot también es bueno. También está la línea del vino blanco, que hay varias líneas, que también es muy aceptado.
1: Bueno, recuerden, Ariano 099-348023. Ariano, ¿cómo era que decía? En invierno y en verano.
2: El vino se toma en invierno y en verano. Es una promoción de mi hermano, que justamente estaba en mi domicilio. Y dice, bueno, dice, vamos a tener que hacer algo. Y bueno, a fin de año. Y dice, bueno, se toma en invierno y en verano.
1: Ariano.
2: Y va a quedar por ahí.
1: Con Agapito, con todo. Gracias, Agapito. Seguimos en Zorrilla de San Martín, 8:20.

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0: 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Bueno, aprovechamos al director general de tránsito, Gapito Leal, para aprovechar y hablar del tránsito en nuestro Tacuarembó. Bueno, hace mucho tiempo que hablábamos lo que es por Avenida Oribe, por el Boulevard, todas las sendas de bicicleta, que al principio decía, ya van a estar señalizadas, ya va a ir todo eso. Eso se va respetando toda, ¿no? La gente, los que caminan por un lado, la bicicleta por otro. Y hay una parte también para las personas no videntes, ¿no? Que tienen la posibilidad de eso, ¿no, Pito?
1: Sí, sí. Bueno, por suerte ha costado un poco, ¿no? Ha costado bastante porque mucha gente todavía no se ha adaptado.
0: Acércate más, por favor.
1: Adaptado a la ciclovía. Sí. Pero bueno, hemos logrado que sí, que se trabaje. Y bueno, podemos decir que se señalizó como estaba, como se arrancó. La bicicleta debe ceder el paso, debe llegar al intercesor y ceder el paso. Después tenemos una senda de...
0: ¿Arranca desde dónde arranca?
1: Y arranca de Sarabia, tenemos la Sarabia, tenemos el Boulevard, la Jorge Valle, hasta la Jorge Valle, después tenemos la San Martín, el Boulevard Rodríguez Correa. Y bueno, la verdad que también tenemos un cruce de cebra para aquellas personas que caminan, para, como te decía, para el no vidente, una senda de táctil también, donde está bien señalizada, que allí se puede ver. Y bueno, y después nosotros siempre decimos y pedimos a la ciudadanía la recomendación, aquel que use la ciclovía, que trate de desarrollar una velocidad limitada, entre 20 y 25. Y
0: el parque de motos es impresionante en nuestro Tacuarembó, ¿no?
1: Sí, ha crecido más
0: de 30. ¿Y cómo se ven los inspectores? Porque también acá de lunes a viernes, en lo que son las arterias de 18 y 25 también, está el estacionamiento tarifado y a veces moto, y a veces queda, está chico el centro.
1: Exactamente,
0: ¿no?
1: Sí, pero venimos hablando con nuestro intendente, el Ejecutivo Departamental, para ver si podemos ampliar esa zona para brindar mayor estacionamiento, que haya una mejor interacción entre los comercios y los bancos para que nuestra sociedad tenga una comodidad para estacionar. Y bueno, en eso estamos y sí, se viene trabajando. Los señores inspectores siempre están fiscalizando por la mañana y por la tarde con nuestro coordinador.
0: Mucha prevención por parte de inspectores y tránsito, ¿no? Primero prevenir, enseñar a la gente y no ir ya de una a la multa.
1: Exactamente lo que nos pide nuestro señor intendente, en el cual nosotros tratamos siempre de estar a la altura de nuestra sociedad. Claro. Y en estos momentos estamos trabajando por matrícula de otro departamento, el artículo 106, justamente nos dice tener un plazo de 30 días para que la ciudadanía pueda ir a regularizar, y ahí nosotros lo asesoramos. Nuestro contribuyente lo toman de muy buena manera y se acercan hacia la oficina para poder regularizar el trámite. Tenemos tres modalidades para el reempadronamiento, por título, presencial, por intermedio de un formulario de transferencia que lo solicita un escribano. También puede ser por una carta poder específica para transferir.
0: Ahora, para sacar la licencia de conducir, ¿hay que ir primero a las escuelas o no es necesario ir a las escuelas, Capitán?
1: Aún no. Estamos en proceso con la UNACEP, tenemos para mí es un buen director, Metediera, que fue... Fue también directivo del Congreso de Intendentes, en el cual se desempeña muy bien, y bueno, eso está en el Parlamento. Ahora se va a hacer un convenio para poder trabajar junto con la ANEP, en el cual nosotros ya tenemos dos funcionarios capacitándolo. Una ya terminó el curso, que es Cecilia Ramírez, que
0: se viene desempeñando muy bien. Está la posibilidad de esa, que primero tengan que ir a escuelas de conducción para después...
1: Y por lo menos, para pasar por una materia media global,
0: de la parte
1: de educación vial. Sí, si quiere que los 19 departamentos estén, y en principio va a ser un convenio entre ANEM y las intendencias, pero después se irá a encargar este ANEM. Eso lo he hablado con el director Metediera, que ha estado por acá, que tú lo has visto.
0: Sí, claro. Oye, vos sabés que veíamos en diferentes páginas de diarios de... 80 decibeles lo que es el tránsito, por ejemplo, en Montevideo, que es una locura, ¿no? Eso acá, porque dice, no, ahora es Patria Gaucha, ahora es Carnaval, ahora es fin de año, se siguen realizando operativos. ¿Cómo está el tránsito en cuanto a lo que es esa locura que a veces algunos le imprimen tanto

0: ¿Con parlantes o cómo escapes?
1: Sí, el autoparlante. Nosotros venimos trabajando muy bien en, de esta forma, venimos coordinando con Javier Rodríguez, que siempre, como tú sabes, tiene múltiples funciones en nuestra intendencia, pero siempre hace un huequito para estar con nosotros y es el encargado de esa parte de ruidos molestos.
0: Ruidos molestos.
1: Sí, en conjunto con Tránsito, es el inspector general en el cual estamos.
0: Se siguen realizando siempre durante todo el año,
1: principalmente los fines de semana, sábado y domingo. Sí, por la laguna, casi siempre algún adolescente es el que siempre está, que a todo adolescente
0: le
1: gusta estar haciendo un poco de ruido, y bueno, se habla con él y bueno, se le da un plazo y después si realmente no capta, se le retiene el vehículo y se han retenido más de 3-4 vehículos y siempre estamos reteniendo por semana uno o dos, pero ahora gracias a Dios se ha normalizado bastante, alguna moto a veces con el caño de escape tronador que nosotros le decimos, pero también a veces hay un llamado así en el bypass, hace bien poco pudimos disuadir y hacer un procedimiento con 5 o 6 motos, los adolescentes entendieron, debido a una frenada brusca de un camionero que transportaba ganado, recibimos llamado y rápidamente coordinamos con jefatura, con caminera, y llegamos al lugar y pudimos hacer el procedimiento.
0: No es fácil para ahora, porque así como ustedes se comunican también, dice, bueno, tenemos una corrida acá, allá, se juntan a través de comunicación de celular y se van de un lado al otro.
1: Sí,
0: ¿no?
1: Todos tienen grupos de WhatsApp, es un poco difícil, pero gracias a Dios debemos agradecer al Ministerio del Interior, a nuestro jefe también de policía y al jefe de caminera, que siempre están al toque, y si no fuera así, no llegábamos, y bueno, como tú decís. Pero por suerte
0: los operativos continúan o se llama a la intendencia.
1: Continuamos siempre los operativos en conjunto a partir de la hora 17:30 estamos saliendo con quien habla, Javier Rodríguez y un cuerpo inspectivo, coordinado con Juan Carlos Osorio, que siempre también agradecerle porque siempre tenemos una u otra cosa, como tú sabes, un corte de calle acá, una calle arreglando, y bueno, siempre podemos mediar para estar a la altura de esta sociedad.
0: Bueno, Agapito, no es solamente poner un celular, sino hay que estudiar primero la problemática del cruce, y lo mismo pasa con una rotonda, hay que estudiar cómo hacemos por acá, por allá, y ahora ya está siendo, podríamos decir, ya se está construyendo después de estudiar bien la rotonda allí frente a la escuela del barrio La Palma, ¿no? Remigio Lamas allí.
1: La escuela 127, allí es Doctor Ferreira, Nieto Clavera.
0: Sí.
1: Y
0: Cataluña. Ya es una realidad, de a poquito.
1: Sí. Es como todo esto.
0: Es como todo.
1: Fue un plan piloto en el cual se hizo un estudio con ingenieros y arquitectos en el cual se estudiaba que fuera un camino seguro para llegar a esta escuela. Y bueno, como plan piloto, tuvo andamiento. ¿Qué pasa? Que nuestra cultura, nuestra sociedad a veces no se acostumbra, no define cuáles son los cruces, cómo circunvalar la rotonda. Habían muchas rayas, habían muchas señalizaciones en el cual confundía un poquito a la gente, que en el cual estaban bien.
0: Sí.
1: Y bueno, como plan piloto funcionó, ahora en realidad, hablando con nuestro intendente, estuvimos por allí, visitamos la obra, él quedó contento y dijimos, bueno, vamos a remodelar. Y lo hicimos con la arquitecta, conjunto con la gente de obra, la arquitecta Muli, y hoy es una realidad, ya quedó acordonada, ya tiene su montículo de tierra para plantar un césped, y tenemos un proyecto también que de repente por ahí puede salir más adelante con seguridad vial, que estamos estudiando para hacer allí, aprovechar la rotonda y ponerle algo. Y bueno, decirle a la ciudadanía que ahora sí trate de respetar las señales verticales y horizontales que estamos pintando allí en el pavimento y las verticales, ¿verdad?
0: Hablando de cruces, ¿los cruces de a quién corresponde? Yo lo sé, pero para la audiencia también. ¿Los cruces de ruta al Centenario, al barrio allí de lo que es de La Tiosa en adelante, al Santa Isabel? Esos cruces que son realmente muy importantes a veces.
1: Sí, son cruces peligrosos, son cruces que nos han llevado vida, que nosotros no estamos ajenos, siempre pedimos disculpas a la sociedad. Y bueno, venimos trabajando, nuestro intendente también siempre está tratando de hacer...
0: Corresponde más bien
1: al Ministerio de Obras Públicas y a Caminera. Viste que por suerte también nos ha llevado vida allí en Torres Medellín,
0: Ruta
1: 26,
0: claro.
1: Bueno, en conjunto y en convenio con la Intendencia y el Ministerio de Obras Públicas, por suerte ya se está haciendo realidad también la rotonda.
0: Había momentos a veces que no funcionaban los semáforos de esos cruces, y creo que había, no sé si de palabra o qué... aquí estaba la posibilidad que iban ustedes y trataban de solucionar, pero ahora tienen que esperar, dar el informe para que vengan de más lejos, vamos a decir.
1: Claro, siempre tuvimos el contacto con la ingeniera,
0: claro.
1: Con el ingeniero del Ministerio de Obras Públicas como director general, siempre tenemos los contactos, y lo que hacíamos nosotros era llamar, sí, inmediatamente al ingeniero que estaba de turno.

0: en aquel momento estaba la Rosena, ahora se me van algunos nombres,
1: sí.
0: Pero actualmente hay otra ingeniera en el cual siempre nos, se me fue el nombre ahora, pero nos recibe la llamada inmediatamente, demorará 3 o 4 días y están arreglados, son técnicos que vienen de afuera.
1: Claro, este, los 3 o 4 días uno es una enormidad del tiempo, ¿no?
0: Sí, exacto, pero a veces vienen 72 horas, 24 horas. Debería.
1: Eso es importante.
0: Este, porque sí, están claro. Cerca, están entre Durazno y Paso de los Toros.
1: Lástima que no, no, bueno, se pudiera también todo. Lograr un acuerdo que fuera inmediato, ¿no? De acá. De,
0: sí, tenían gente de acá. Este, pero como todo, va cambiando las autoridades y bueno,
1: claro.
0: Este, a veces lleva un poquito de tiempo.
1: Bueno, Pito, en todos lados va acrecentándose lo que es la bicicleta. Recién hablábamos de la bicicleta eléctrica, las motos, los autos, y ahora no problemática, sino una forma también ahora de trasladarse a un lado a otro, que son los monopatines, que empezaron en un lado a otro, y aquí en Tacuarembó también es otra realidad.
0: La verdad que sí, y bueno, venimos trabajando en el Congreso de Intendente, en el Congreso de Directores con César y la 19 Intendencia, para poder este, regularizar esos monopatines, porque es una realidad, acá en Tacuarembó claro. Ya tenemos más de 300, 400, hay un estudio de nuestro señor Edil Ramos, que justamente lo ha presentado en la Junta Departamental, en estos días yo iré por allí para verlo, y bueno, venimos trabajando para tratar de regularizar. La Intendencia de Tacuarembó, como nuestra agenda, hacemos reuniones por Zoom con los demás intendentes, de 3 o 4 este, directores que son los líderes para encabezar, y bueno, en eso Tacuarembó decía de que por lo menos tenemos que grabarle un número como registro para el monopatín, porque hay que llevarlo, aparte de que sabemos que puede tener otras cosas, pero nosotros veníamos por ese lado, en el cual muchas intendencias coinciden.
1: Digo, a veces en un, podríamos decir, un auto, una camioneta, vamos a decir, a las velocidades que tendrían que circular acá en nuestro centro, 30, 40, a veces no es complicado. Una moto ya puede causar un peligro para quien va manejando o acompañante. Y el monopatín de la misma forma, va totalmente regalada. La persona, imagino que ustedes tratan también de esa persona. A veces algunos se enojan. Ah, bueno, pero tenés que tener casco, luces, freno, todas esas
0: esa
1: cosas.
0: Esa es la idea de que se viene trabajando. De, que la,
1: de cuidar a esa persona aparte, también.
0: Sí, aparte de que esté identificado para que tenga una trazabilidad.
1: Claro.
0: Este, no se quiere que sea un cobro de patente, sino recaudar, no, sino que brindar una mejor seguridad vial, como
1: claro,
0: que
1: para todos.
0: Que lleve el chaleco, que lleve el casco reglamentario, que lleve espejo, que lleve luz de freno, que lleve freno. Este, como
1: ¿por dónde debe circular?
0: Por dónde debe circular, si por la vía pública o si tenemos bicisenda. Por también. Ejemplo, Tacuarembó tiene bicisenda, otro departamento era la cuestión era ahí, que no tienen bicisenda. Bueno, nosotros tenemos que reglamentar si por la bicisenda, si por la calzada. Y bueno, y estamos en eso.
1: Claro, porque a veces dice, bueno, yo económicamente no puedo tener un auto, una bicicleta, me muevo en el monopatín. Bien, bienvenido. Sí. Pero
0: Siempre este, cumpliendo con las normas claro. y la reglamentación.
1: Claro.
0: Como tú decías, este, arrancamos con los monopatines este, a una velocidad de 25. Hoy hay monopatines que andan a 75.
1: 75.
0: Montevideo, Canelones, que es sí. la preocupación.
1: Bueno, sí, está. Sí. Bueno, te queremos agradecer esta charla y bueno, merecemos, te invitamos a que vengas acá para muchísimos temas que la gente a veces, pero Agapito siempre está en lo que necesiten, 099-34-80-23. Las felicitaciones también, porque no es fácil estar en el tránsito de cualquiera, sea y Tacuarembó también, ¿no?
0: Es una dirección compleja, una dirección difícil, pero una dirección sí. que uno la tiene que hacer dinámica. Y tiene que estar a la altura de la sociedad y hay que atender a la gente, lo que siempre nos piden en nuestro intendente, oreja limpia y oír a las personas, y bueno, y en eso estamos, y gracias a Dios creemos que vamos por el buen camino, pero la sociedad tiene la palabra.
1: Porque viste que uno sale a veces de 10.000 problemas y a veces sí, nada, pero me olvidé de la documentación o iba apurado porque me pasó esto y aquello, el inspector tiene que llegar a comprender esas cosas, como hay algunos que se pasan de la raya.
0: Es justamente lo que nos decía nuestro intendente, nosotros hoy estamos este, fiscalizando mayormente el automóvil, porque había mucha gente que estaba sin licencia y con licencia vencida, que si tú no lo parás este, para solicitarle la documentación, no se percata. Entonces hoy nos agradecen, hoy en día nos están agradeciendo, claro. porque en realidad nosotros estamos apuntando al automóvil, a aquellos que tienen deuda, a aquellos que andan con el permiso vencido, y la gente agradece.
1: Mirá.
0: Este, en realidad hay un mito siempre que separa más moto que auto, no es así, pero hoy en día estamos trabajando más bien con el automóvil, porque sabemos que la moto este, es del obrero, y aquella moto que anda en forma realmente reglamentaria, con esa moto sí nosotros estamos tratando de fiscalizarla.
1: Bueno, vamos a la pausa. Gracias Pito.
0: Gracias, un abrazo a todos y un saludo a todos.
1: Van a venir muchísimas preguntas. ¿Cómo va lo de la guitarra? ¿Bien? La...

0: Sí.
1: Sigue rascando la guitarra, sí, Gapito. Sí,
0: todos los miércoles con Dávila.
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1: Vamos a la pausa de esta hora. 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Pausa, volvemos.
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8: La temperatura, 6 grados.
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1: Bueno, pues cariño, grandote para toda la barra del resorte, con todo. 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
1: Bueno, se viene el muñeco Gallardo. Bueno, dice que nadie le habló nada, ¿eh? Bolazo que tira. 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
0: Hoy hablábamos tempranito, detuvieron a dos youtubers argentinos que se tiraron de... No,

0: Nosotros venimos a cubrir, a hacer esto, aquel quisieron entrar de garrón con unos documentos medio... Bueno, ahí, y enfrentan hasta 5 años de prisión.
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0: Lo que hablábamos el otro día dentro de la eliminación de Uruguay y lo malo bueno de las redes sociales. Hay muchas cosas buenas y muchas cosas malas de las redes sociales. Dice, psicólogos alertan sobre el impacto en la salud mental.
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0: Veniste por el Ariano, Doñela, ¿eh? Con todo. Daniela se enteró que había pizza y Ariano. Y bueno, se vino con todo a ver qué pasa.
2: Buen día, Neri.
0: Buen día.
2: ¿Cómo está la barra?
0: Bien.
2: Bueno, comparto el número de 5 de la noche.
0: Sí.
2: Que no tuvo acierto en el pozo de oro ni en revancha. Sí. 3 aciertos en el pozo de plata. Acumulado para el miércoles, 32.600.000 pesos.
0: ¿Verdad?
2: Los números son: 106 el perro, 24 el caballo, 34 la cabeza, 35 el pajarito, 40 el cura. Esta, 01 el agua. Revancha: 30 Santa Rosa, 35 el pajarito, 37 las castañas, 44 la cáscer, 46 el tomate. Buena jornada.
0: Gracias, Camela. 22 Baldosa, 18 de julio, allí en Catalina, contra flecha.
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1: Bueno, Claudia, hoy tenés que ir a cubrir la conferencia de Bielsa en el día de hoy. Parece que se va a despedir y quiere dar una conferencia en el día de hoy.
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1: vamos a comer y ya
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1: El ejército acondicionó 4 vehículos Cóndor para patrullaje en zonas de mayor criminalidad de Montevideo.
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1: Viste, Fabián, viste que te ofertaste para escribir, para que te digan eso, ¿viste?
0: Después dicen que uno lee mal con esa letra. 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
1: Bueno, Daniela, ¿qué dice para Tauro hoy, Daniela?
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1: Ever Bismarck, el negrito de la tunga, dice: no hay como Daniela. Y un saludo para el tocayo Fabián, que tiene que aprender con Daniela Barbosa. Me
2: y sí.
1: Y sí, con tu...
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1: Chau.

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4: Son las 8 de la mañana y 56 minutos.
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Muy buenos días, ¿qué tal? Estamos en Otra Cosa, el comienzo hoy con Sergio Denis. Te quiero tanto. Gracias, Fabián, por la selección para el comienzo de hoy. 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Recordando canciones desde el baúl de los recuerdos de la música, son las 9:05 de la mañana, 6 grados la temperatura actual. El saludo para mi querido Danilo, que está cumpliendo años. Hoy empatamos, Danilo, ¿eh? Hoy empatamos, estamos con la misma edad, no vamos a decir cuánto, pero hoy, no decimos. Un feliz cumpleaños para Danilo, besos.

Garzón Roberta Miranda, desde el baúl de recuerdos de Estamos en Otra Cosa. El saludo para todos los niños que están de vacaciones, niños y adolescentes que están de vacaciones en estos días, vacaciones de invierno. Un beso grandote para Joel, allí por Valle Edén, que me manda un saludo para la maestra, para los niños y la auxiliar de su escuela, que están, por supuesto, de vacaciones como todos, como todas las escuelas. Un abrazo grandote a tantos niños que no escuchan a esta hora y hoy pueden hacerlo. Así que le mandamos un beso grandote. Los que están con la abuela seguro que están escuchando. Estamos en Otra Cosa. Buenos días. Que la armonía, la paz y la esperanza brillen en tu vida, me dice Isabel. Tengo mensaje acá, otro que dice: buenos días, amiga. Ya estamos en sintonía de tu hermoso programa, junto a mi hija Cindy. Gracias por acompañarnos cada mañana con tu alegría, tu calidez y esa energía tan bonita que transmitís. Que nunca falte la esperanza, porque cuando comenzamos el día con alegría, todo parece un poquito más fácil. Que tengas un programa maravilloso. Gracias, Ana Paula. Ella le encanta escribir y escribe muy bien. Espero que lo siga haciendo, que saque un libro, Ana Paula. ¿Qué te parece a vos? Dice que ojalá que no, dice Ana Paula. Mirá, qué malo, Fabián. Le mandamos un beso a Ana Paula y a Cindy, que está de vacaciones también. Besotes para todos los niños. Estamos en Otra Cosa en Zorrilla. El saludo para Bruno también, por supuesto, que nos acompañó todo el fin de semana ya por Tambores. El saludo para la gente de Tambores. A los oyentes que colaboraron con Diego, les cuento que yo les llevé todo. Ayer llevé todo lo que me habían dejado acá en la radio. Ropa, frazadas, sábanas, toallas, zapatos, ropa de niños también. Fue un montón de cosas y les mandó un agradecimiento grande a todos, a todos los que colaboraron. Para Diego, que se le quemó la casa ya por Tambores. Vamos a seguir con música del baúl de los recuerdos.

0: compraré, José Luis Perales. Saca el libro, sí, porque yo soy una de que lo va a comprar, Ana Paula. Así que no hagas caso de Fabián. Inspirate y escribí ese libro. Si tenés esa inspiración, hacelo. Porque hay que hacer las cosas que a uno le gusta en la vida, ¿eh? Un abrazo grandote. 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

Que ¿Por qué te quiero? Se llama el tema. Lo estamos escuchando a Carlos Mata desde el baúl de recuerdos de Estamos en Otra Cosa aquí en Zorrilla y como siempre acompañado

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0: Trigo Verde. Estamos escuchando a Alberto Arbizu desde el baúl de recuerdos. Alberto Arbizu, el argentino fundador del grupo Los Moros, que después siguió como solista e hizo este tema Por Amor La Perdoné, dice, ¿no? Trigo Verde, le saludamos a Miguel, que siempre nos pide ese tema. Y hoy, mirá, hoy te complacimos. La pausa, volvemos enseguida con Horóscopo y más música. Estamos hasta las 10 en Zorrilla, en Estamos en Otra Cosa.
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1: La temperatura, 6 grados.
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1: 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Para Aries, para hoy, buen día para movilidad, contactos, gestiones, negocios y trato con terceros. No es positivo para forzar acontecimientos y querer encauzar o concretar cosas, Aries. Para el signo de Tauro, cuidado hoy con la introspección. No lo llevará a ningún lado, pero sí atraerá pensamientos tristes, negativos, dudas y por ende llegar a boicotearse a sí mismo, Tauro. Para Géminis, cuide mucho su dinero, en quien confía en asuntos que lo involucren y eludiendo participación de terceros. Sí puede evitar la movilidad financiera hoy. Si puede evitarlo, mejor. Esto es para Géminis. Para el signo de Cáncer, manejar con la suficiente racionalidad tanto sus relaciones como las situaciones dentro del plano vincular no le resultará fácil. Ser sumamente light es mejor, Cáncer. Para el signo de Leo, baja vitalidad, cansancio, desgaste físico. Todo eso atenta y coadyuva a que su rendimiento esté muy por debajo de lo que acostumbra. Mejor no exigirse de más, Leo. Para el signo de Virgo, por suerte, su ánimo está equilibrado y armónico. Eso lo ayuda en especial a enfrentar altibajos y algún malestar asociados a sus vínculos afectivos en general. Esto es para Virgo. 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Para Libra, si puede poner en stand-by el hogar, los asuntos domésticos y aún la interacción, si convive con otras personas en él, ganará en tranquilidad. Mejor inténtelo, Libra. Para Escorpio, hoy, a pesar de ser muy movido y de varios frentes, no logrará hacerlo rendir y poder encauzar lo que tenga pendiente. No fuerce situaciones y espere a mañana. Esto es para Escorpio. Para el signo de Sagitario, muy atento a todo lo que involucre su economía y sus finanzas. Más allá de que no fluirán bien, usted tiende al despiste y poca racionalidad al manejarlas, Sagitario. Atención, Ana Paula. Para Capricornio, arranque de semana bastante complicado, está bien en lo laboral y actividades, pero también volátil, reactivo, emocionalmente sumamente inestable. Considérelo, Capricornio. Para Acuario, una excelente creatividad, un buen entorno afectivo, pero anímicamente ha visto días mejores. Tiende a la negación, a apegarse y cerrarse en sí mismo. Atento, Acuario. Para el signo de Piscis, mientras por hoy prescinda o minimice su interacción en lo social y público, estará mejor. No es un ánimo amigable y fluido. Es sí un día excelente en el hogar para Piscis. 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

0: la banda mexicana Labios Compartidos. El saludo para Marce, el maestro que le encanta esa música. El Maná, todo le gusta.
1: Amor mío.
0: Ayer veníamos viajando desde Tambores a Tacuarembó con mi nieto y me dijo: hay un tema que me gusta, abuela, y no sé cómo se llama. Y estaba sonando en la radio. Mira, este. Para vos, Bruno.

0: Andrés Calamaro, flaca. 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
1: Rata Blanca, Mujer Amante, con ese tema nos vamos a despedir, pero antes el saludo para todos los niños que están de vacaciones. Por ejemplo, Sofía, que tiene 8 años y está escuchando con la abuela el programa. Un beso grandote para Sofía, entonces, con su abuela escuchando la radio. Más mensajes por acá de la querida audiencia. A ver si podemos. Mónica, gracias por escribir. Me pido el número de ambiental, 463-331-25. También el saludo para Viva del barrio Centenario. Me encanta ese tema, ya somos dos, tengo 60 años, besos, dice Beba. El tema que le gusta a Bruno es el de Andrés Calamaro. Bárbaro. Gracias Rina, gracias Miguel, gracias María Sánchez, Marce, Beba y también el saludo para quien nos pide, para Vilar, no sé cuál es. Son oyentes nuestros que están todos los días, a veces escriben, a veces no, pero están ahí siempre. Así que les mandamos un beso grandote y les decimos ahora con Rata Blanca, hasta mañana a las 9 de la mañana. Que pasen muy pero muy bien.

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4: Son las 9 de la mañana y 56 minutos.
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28: Muy, pero muy buenos días, bienvenidos a la ZSM, arrancamos una nueva mañana, una nueva semana, vacaciones, hay mucho menos movimiento hoy en Tacuarembó debido a que, bueno, escuelas y liceos hoy están de vacaciones y el día está como Uruguay, gris, húmedo, casi mojado, tristón, la mañana hoy con muy poco tránsito aquí en Tacuarembó, realmente como Uruguay, como la camiseta de Uruguay, así, sin fuerza, un celestito casi grisecito. Quedamos afuera, hay mucho para comentar, pero sobre todo hay mucha tristeza. Con 6 grados de temperatura a esta hora de la mañana. Tristeza futbolística, digo, el fútbol nos levanta el ánimo. Buenos días, María Angélica.
29: Buenos días, ¿cómo están? Yo creo que la tristeza viene porque se

0: Trata de Uruguay, pero tampoco es una catástrofe, ¿no? Mirá lo que dice
1: Deportiva
0: hoy.
1: sí, deportiva sí.
0: Bueno, pero mirá lo que dice hoy el país. Esto es realmente una cosa impresionante. Nuestro país, que siempre en vacunación, en control de enfermedades, siempre fuimos el número uno, creo yo, acá en la zona, por lo menos. Alerta en el Ministerio de Salud Pública. Los casos de sífilis suben 40%. Instan a prestadores a hacer test. Se dispara cifra de bebés con infección. La mayor tasa se registra en jóvenes de 15 a 24 años. Los casos de sífilis en Uruguay registraron un preocupante aumento del 40% en el primer semestre con respecto al año anterior, lo que llevó al Ministerio de Salud Pública a declarar la alarmante situación como un problema
1: Bien,
0: epidemiológico.
1: hay que ver también los números, ¿no? Una cosa es 40% en 10.000, otra cosa es 40% en 100, ¿no?
0: No, venía muy controlado el tema de la sífilis en
1: Y
0: nuestro
1: y
0: país.
1: la meningitis también, este es otro problema grave, con más de 12 casos en los últimos 10 días aquí en Uruguay. Pero bueno, volvemos a la celeste, que es el tema de todos, que hable la gente, que hable a la calle hoy en día. Bielsa dice que va a dar una conferencia mañana. Marchamos y marchamos bien. Lo dije acá, ¿eh? Así que nada, dije que ojalá el corazón pudiera con la razón. La razón indicaba que quedábamos afuera porque lamentablemente Uruguay jugó muy poco. Los jugadores no jugaron nada, el técnico a los gritos, mirando para abajo y como en todo, ¿no? Si usted tiene una empresita en su casa, tiene un comercio, si todos nos hincha para el mismo lado, si María Angélica y nosotros los trabajadores nos andamos charlando y contándonos lo que nos pasa y compartiendo buenos momentos y risas, es difícil que la radio vaya para el mismo lado. Y bueno, esto pasa en la selección, unos para un lado, otros para otro.
0: Pero ¿quién contrató a Bielsa? ¿Quién contrató a los jugadores?
1: Totalmente de acuerdo, María Ángel. Los jugadores los llamó Bielsa. Un montón que fueron a pasear, que no estaban en condiciones de jugar, otros que ni siquiera los puso. Y a Bielsa lo contrató Alonso, 10 millones de
0: Bueno,
1: 11
0: entonces vamos a hablar con Alonso y
1: en 3
0: dejemos a Bielsa
1: años.
0: quieto.
1: Y Bielsa, es cierto, porque ya se conocía que Bielsa era así, aunque yo no conocía que era tan así realmente con lo que pasó, ¿no? A los gritos con la K, con la televisión, con los periodistas. Si no formás grupo, la gente que maneja fútbol sabe que es así. En cualquier orden de la vida, si no hay un grupo que tira para el mismo lado, las cosas no andan. Y
0: Una
1: Uruguay
0: familia
1: no
0: pasa.
1: tuvo grupo, no tuvo grupo, exactamente. Así que bueno, Uruguay queda para mí por la culpa de Bielsa y de los jugadores, pero Bielsa es el hombre para mí responsable de todo esto. Hablan de Gallardo para la selección, ya lo he dicho mil
0: A otro
1: veces. Tiene que
0: argentino.
1: ser una ley como con los
0: Claro.
1: jugadores, que sea uruguayo, que no termine el chileno Reyes dirigiéndonos como pasó en este lapso de la selección uruguaya. Y a cambiar esa camiseta, vamos a ponerle más color, por favor. Grisecita esa, no, por esos shortcitos blancos o azules. Ay, que vuelva la celeste antes.
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1: hoy empieza el Mundial, ¿eh? Porque los partidos de hoy sí están buenos. Obviamente que queríamos el partido Argentina-Uruguay, era la lógica. No se da porque Uruguay es un desastre. Pero ahora sí empieza el Mundial con partidos buenísimos. Juega Paraguay, juega Brasil. Van a estar muy lindos y competitivos los partidos. A partir de hoy arranca el Mundial. María Angélica, ¿qué va a pasar con el tiempo? ¿Llueve, no llueve? ¿Se viene la llovizna o vamos a seguir así con este tiempo húmedo?
0: Bueno, ya doy el tiempo, pero mirá, Jorge, hablaste de los partidos y tenemos por acá que hoy lunes 29 a las 14, qué lástima, la hora no es propia. Brasil-Japón juegan a las 14, 17:30 Alemania-Paraguay, a las 22 Países Bajos con Marruecos. Esto va por las señales de Cable 2000.
1: Tres partidazos hoy, ¿eh? Partidazos, el que le gusta el fútbol, son equipos que seguramente hoy van a, bueno, tiene que dejar todo porque el que gana pasa y el que pierde se va del Mundial. Así que ahora sí comienza a jugarse el Mundial. Recordemos que de 48 selecciones quedaron 32, de las que se fueron esas poquitas estaba Uruguay. Y hoy comienza el Mundial. Y hoy también decimos que no tenemos ni un solo acierto en el premio regalar. todos los oyentes indicaron, María Angélica, que Uruguay decía goles, que es el gran déficit de Uruguay. Nadie dijo cero para Uruguay.
0: Solamente una persona dijo cero, pero dijo tres para España. O sea que tampoco coincide el resultado, ¿no? Pero a lo mejor, Jorge, más adelante tenemos más fútbol adelante cuando sean las finales o ese tipo de cosas. No está todo perdido. Faltaba perder con España, eso dijeron. Bueno, el pronóstico aquí en el noreste, hoy lunes 29 de junio, la mínima fue de 1 grado, la máxima va a llegar a 15, algo nuboso puede estar en el día de hoy. Mañana, martes 30 de junio, la mínima 0 y la máxima 14, también algo nuboso mañana, bancos de niebla todos los días. Y para el miércoles 1 de julio, la temperatura mínima 3 grados, la máxima 14, nuboso con nieblas y neblinas, con heladas. De esa manera va a comenzar el mes de julio, entonces, llegando en la máxima a 14 grados el día miércoles primero. Para hoy vamos a esperar 15 grados. Estaba agradable la mañana. La verdad que la humedad se sentía, pero no había viento. Entonces, no sé ahora, pero estaba agradable.
1: Ya les contamos más detalles, pero el jueves comienzan los pagos en Habitat. Y como decía María Angélica, hablando bien en serio, si habrá temas en el mundo y en Uruguay y en Tacuarembó importantes, el fútbol es pasajero y cada uno puede tener su opinión. Es pasional, pero es pasajero y no influye obviamente en nuestras vidas. Vamos por línea 1, adelante, buenos días.
3: Buenos días.
1: Bienvenida, adelante.
3: Sí, yo estuve escuchando que estaban hablando de enfermedades y eso. Ayer yo escuché en informativos y estoy muy preocupada por mis nietos. De la enfermedad, viene a ser de la meningitis.
1: Sí, ¿no? Sí, exactamente. Más de 12 casos en los últimos 10 días y lamentablemente con algunos fallecimientos.
3: Lo que escuché fue que 5 fallecidos y una veintena en observaciones. La verdad que no he escuchado nada, ni será las vacunas vencidas o lo que sea, pero el tema es que la ministra no salió a dar información ninguna, ni nadie ha salido. Y la verdad que preocupa, porque ya uno preocupa que dirán 5, si esa veintena, dijeron así, una veintena, así que no sé lo que habrá.
1: Sí,
3: bueno, ustedes como comunicadores por ahí a lo mejor...
1: Sí, es un tema que tenemos anotado acá para tratar. Yo lo dije hace un ratito, hablé de un poquito de números menores de lo que usted maneja, que también lo vi y lo leí este fin de semana. Y claro, lo que las autoridades están pidiendo es que se vacunen, que miren, claro, que observen, que tengan las vacunas al día. Pero compartimos 100% lo que usted nos dice, es una preocupación porque se registró estos aumentos de casos ahora en los últimos días.
3: Totalmente, y porque uno está cuando aparece uno en una escuela o algo así, que uno se preocupa, y es un niño, ¿verdad? Está perfecto. Pero tratándose de los niños, que ellos están tratando estos temas de niños, me parece a mí que eso es tremendo, en primera plana tiene que estar, ¿verdad? Bueno, les agradezco, muchísimas gracias, donde tengan información.
1: Muchas gracias.
3: Sí, gracias a ustedes.
1: Y recuerdo también, María Angélica, que hablamos del tema acá, cuando se generó la duda de la vacuna, porque hay una ventana entre los niños recién nacidos que se vacunan y después los que tienen 11 años para la vacuna gratuita, y después la vacuna cuesta 5.000 y algo de pesos, que nos llamó gente diciendo, pero ¿cómo? Tengo una niña de 7, 8 años, quiero vacunarla y la vacuna me cuesta 5.000 pesos. También lo hablamos aquí en la radio, hicimos una nota con Ignacio Sousa, el director departamental de salud. Pero sumando lo que decía la señora, yo cifras más o menos similares, pero un poquito menores de casos confirmados, fue lo que este fin de semana estuvimos escuchando. Y bueno, vamos a hablar de este y otros temas, porque ahora nos vamos a ir a un testimonio fuerte realmente, porque el mundo está hoy con la situación de Venezuela como tema central.
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0: Por acá la pregunta es, ¿alguien que limpie estufas? Si es estufas a leña, este año no sé, no fui por allí, pero siempre se recurría a bomberos, ¿verdad? Porque bomberos tienen ellos también ese trabajo que hacen de la limpieza de estufas. Y
1: generalmente lo hacen en forma particular, ¿no?
0: Particular, está, particular, cada uno es contratado allí, ahí los bomberos. Está. Pero digo, es un servicio

0: Bueno, en el sentido de que son conocedores.
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0: Bueno, acá el país trae también en tapa el tema este que ha sido el tema del momento, que es el terremoto y las réplicas que hubieron en Venezuela. Y están pidiendo, por favor, que se ayude a recuperar los cuerpos o sacar personas con vida.
2: Bueno, atención, Tacuarembó. Tenemos un tacuarembóense que está en Venezuela, en la zona del terremoto. Ya va a estar aquí en Zorrilla de San Martín contándonos su historia, compartiendo con Tacuarembó cómo ha vivido estos últimos días que realmente han sido muy duros. Reitero, tenemos a un tacuarembóense en Venezuela y en minutos tendremos su testimonio. Germán Capelli comienza a recorrer las calles de Tacuarembó. Germán, estamos contigo. Adelante, muy buenos días, bienvenido. Germán, ya estamos con Germán, ya estamos contigo. Ahora sí, reiteramos, Germán, comienza a recorrer las calles de Tacuarembó. Germán, muy buenos días, bienvenido. ¿Cómo te va?
3: ¿Qué tal, Jorge? El gusto de saludarte. Estamos comenzando esta semana en adelante por Radio Zorrilla y obviamente tristes, ¿no? Sintiendo el golpe de la eliminación de Uruguay a manos de España. Más triste queda aún viendo ayer Sudáfrica, Canadá, qué poquito, y que nos quedemos afuera en un grupo con Cabo Verde y con Arabia Saudita realmente es lamentable. Día gris en Tacuarembó, de frío a fresco se encuentra el día, poco movimiento, seguramente por el tema de, primero estamos a fin de mes y segundo, al no estar el movimiento clásico en escuelas y liceos, obviamente se siente la baja del tránsito en los diferentes sectores de nuestra capital departamental. Ya estamos iniciando la mañana recorriendo las calles de Tacuarembó en el Radio Taxi Plaza, que usted lo puede pedir al 4632-2543. Y también estaremos tratando en minutos nada más sobre la situación de Venezuela y sobre tareas de apoyo que se están realizando aquí en Tacuarembó. Así que en minutos nos conectamos nuevamente.
2: Muy bien, muchísimas gracias, Germán, muy amable como siempre. Y nosotros ya vamos a ir a Venezuela un contacto con un tacuarembóense que está allí, precisamente en la zona donde ocurrió el terremoto.
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0: Por acá nos dicen y nos mandan el nombre de un bombero que limpia estufas. Emanuel se llama este bombero, limpia estufas.
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2: Bueno, y decíamos que tenemos hoy el contacto a esta hora de la mañana con un amigo que está en Venezuela, en la zona del terremoto, y le tocó vivir lamentablemente muy de cerca y sigue viviendo con temor en estas horas. A ver, Tacuarembó, seguramente muchos lo recuerdan y lo conocen. Gustavo Duarte, conocido como el Tololo, en su momento jugador de juveniles de Ferrocarril, la barra del Tigre Sánchez. Bueno, nosotros también nos encontramos en el Club Tacuarembó en una época muy linda, en la cual pasábamos horas por allí, por el club, entre carta y carta, y entre algún billar, y luego también por Montevideo. Pero luego estuvo por Francia, ha estado por Venezuela, y está justamente de alguna manera acompañando a su

0: conocemos casi que desde la infancia.
1: ¿Cierto?
0: Bueno, un gusto muy grande poder conversar con ustedes.
1: Bueno, primero que nada, contanos, yo decía rápidamente, estuviste viviendo en Francia, estás viviendo en Venezuela, has acompañado a tus hijos que están allí, pero contanos un poquito cómo es que estás en Venezuela y cómo te tocó estar justamente en zonas donde primero llegaron los misiles de Estados Unidos y ahora, en este caso, te toca vivir el terremoto, pero muy de cerca, por suerte, sin ningún inconveniente para ti y para tu familia.
0: Sí, la verdad que he tenido suerte. Yo en realidad, increíblemente, pues yo hace 5 años que ya que vivo en Francia y normalmente en esta época nunca estoy acá, en estas fechas. Y bueno, pero este año por varios motivos me he quedado por acá y sí, en principio me tocó primero el bombardeo de Estados Unidos acá, que justamente unos misiles, nosotros vivimos en una zona más montañosa y hay un valle en el medio que es la carretera que va desde de la zona este de la ciudad hacia el centro y el oeste. Y enfrente, en la parte de la montaña enfrente, hay unos radares de telefonía, radares comunes de telefonía y unas antenas. Y bueno, no sé si había algo militar o algo estratégico para bombardearlo. Sé que cayeron 2 misiles a las 2 de la mañana. Imagínate durmiendo y que a las 2 de la mañana un ruido estremecedor que nunca lo había escuchado yo tan fuerte. Bueno, literalmente tocamos la cabeza contra el techo y bueno, y fueron 2 misiles y bueno, fue terrible. Sobre todo porque estaba durmiendo, no estaba. Y bueno, y me pasó eso el 3 de enero. Yo después estuve en Tacuarembó, estuve unos días en Tacuarembó, poquito, 2 días estuve. Por alrededor del 20 de enero, por ahí anduve por Tacuarembó, una visita muy rápida. Y después regresé a Venezuela con los planes de volver a Francia. Y me fui quedando, y por distintos motivos me fui quedando, y ya tenía planificado ya no ir en esta ahora para allá. Y me tocó esto.
1: ¿Cómo lo viviste? ¿Dónde estabas? ¿Cómo fue el momento del terremoto?
0: Bueno, fue a las 6:06 de la tarde. Yo justo estaba, me había acomodado en la cama para ver el partido de Brasil, no me acuerdo contra quién, y estaba mirando el partido. Y me suena en el celular como una alerta, y decía alerta terremoto, y vibraba el teléfono, y eso, y digo, qué raro, será en algún otro país. Pero no terminé de pensar de dónde era, dónde había sido el terremoto, cuando empezó a vibrar todo, empezó a moverse el edificio. Yo vivo en un octavo piso, y la verdad que se mueve más que, evidentemente, se mueve mucho más. Que los pisos de abajo. Bueno, atiné a sentarme en el suelo, porque uno tiene muchas. Nosotros salimos de un país en los cuales no hay ningún fenómeno de estos tipos, entonces no estamos preparados para esto. Simplemente que vamos leyendo y informándonos de lo que pasa, por experiencia de otro, inclusive. Y bueno, y la lógica era que me pusiese debajo de una viga. Pero bueno, lo primero que hice fue atiné a sentarme en el suelo. Pero la oscilación que tenía el edificio me llevaba a golpearme. Me golpeaba de una pared a la cama. Y de la cama, cuando rebotaba el movimiento del edificio, me daba de vuelta contra la pared. Fueron 39 segundos, que para mí fueron horas. La verdad que es una experiencia nunca vivida, la peor de mi vida, no tengo duda que va a ser el recuerdo más feo de toda mi vida. Uno no, no, no, en ese momento pensé, para mí gritaba, por favor, que se termine como sea, porque pasa un momento en el cual la mente te juega una mala pasada o se maneja de esa manera que tú quieres que esto termine. como sea, que se venga abajo el edificio.

0: o que pare, pero que pare de temblar. Entonces la inconsciencia de uno piensa que termine a como dé lugar. Y bueno, y bueno, fue terrible, terrible. Hacía muchísimos años, creo que el terremoto más importante, más fuerte de los últimos 100 años de Venezuela y de la región, creo. Fueron dos movimientos, uno de 7,2 y otro 7,5, que es muchísimo. Fueron dos movimientos juntos, que no es muy común, que por lo que leí después, no es muy común que sean los dos movimientos fuertes.
1: ¿Y
0: Porque normalmente.
1: tu familia dónde
0: Sí,
1: estaba? ¿Te
0: decime.
1: pudiste contactar? ¿Había comunicación telefónica?
0: Sí.
1: ¿Marchaban los celulares?
0: Bueno, mira, en ese momento justo mi esposa había ido con una amiga, su mejor amiga había ido a un supermercado, un poco lejos de acá, como a 2 o 3 kilómetros de acá. Yo estaba solo en ese momento y bueno, y ahí inmediatamente pude mandarle dos mensajes a mi hijo que está en Francia y porque le había estado hablando conmigo justo desde la tarde de otro tema. Y bueno, y ya después las comunicaciones, ya se cayó todo y ya no había manera de comunicarnos. Entonces fue, bueno, me quedé ahí, se rompieron algunas cosas, platos, vasos, esas cosas, todo material. Y bueno, y me quedé un rato acá arriba y miré por la ventana y estaba toda la gente del edificio abajo, me hacía señal que bajara y bueno. Pero realmente no sabía qué hacer. Tuve un shock que no me permitía actuar con la lógica de repente, que era bajar cuanto antes.
1: ¿Y
0: Aunque te digo que no.
1: algún edificio cercano fue dañado? ¿Viste por ahí por tu zona edificios caídos, algunas otras situaciones? ¿Y cómo vivís el hoy de tener que ir a un piso 8, quedarte, dormir? ¿Cómo estás en el día a día? Y reitero, ¿en aquel momento viste algún alrededor también destrucción?
0: Sabés que no, acá en toda la zona, yo estoy en una zona rocosa, como te decía, sobre la parte alta de la montaña, y ningún edificio, inclusive el nuestro, no tuvo ningún problema, ni ninguna fisura, nada. Está todo perfecto, todos los edificios acá están perfectos. En la parte más al oeste donde estamos nosotros, más cerca del centro de Caracas, hay una zona que es muy vulnerable, que en otros terremotos menores a esto han caído edificios, en una zona que se llama Altamira. Bueno, ahí se desplomaron varios edificios. Pero la zona más afectada fue en La Guaira, estamos a 29, 30 kilómetros de acá, que ahí en La Guaira es donde está el puerto, el aeropuerto, todo eso. Y es una zona que no hay piedra, o sea, todos los edificios han sido erróneamente construidos sobre tierra y sobre piedra,
1: Arena.
0: sobre piedra, pero no sobre roca. A eso me refería, no sobre roca. Entonces, ahí fue tremendo, ahí fue tremendo. No sé la cifra exacta, pero creo que alrededor de 100 edificios que se vinieron abajo.
1: Estamos mirando las
0: Sí.
1: fotografías, son tremendos, unos barrios enteros caídos. ¿Y cómo vivís
0: Oh,
1: el hoy? ¿Cómo te enfrentás y cómo enfrenta Venezuela concretamente esta situación? ¿Cómo están viviendo? ¿Están pendientes de esta situación? Pero también veíamos que hay saqueos, que hay situaciones complejas en Venezuela a raíz de estos terremotos.
0: sí. Hay gente increíblemente mala que sale a hacer saqueos a casas, a supermercados, a negocios. Y va a ser difícil. Para Venezuela va a ser muy difícil la recuperación, porque recuerda que estamos en el tercer mundo, con muchas carencias. Acá, por ejemplo, prácticamente casi que no habían equipos de rescate. Rescatistas tuvieron que venir de otros países. Va a ser difícil la recuperación de todo esto. En cuanto a mí, en lo personal, va a ser muy duro para mí porque yo, la verdad, que entré en un estado extremo de pánico, en shock. Para mí fue como una película de terror. Todavía no lo he superado. Con decirte que hoy.

0: A las 7 de la mañana hubo un nuevo sismo que fue 5.1 y se me movió todo, la cama, los muebles, todo, estábamos todavía descansando y ya nos levantamos, nos vestimos, ya prácticamente dormimos vestidos los primeros días, ahora ya había cambiado un poco, pero hoy de nuevo, hoy fue la réplica más fuerte, fue hoy en la mañana. Y me ha afectado, me ha hecho un daño psicológico importante. Ojo que yo no quiero victimizarme, porque peor están pasando la gente que ha perdido todo, sus casas, se ha venido al edificio abajo con familiares, con todo abajo. Entonces esa gente sí está mal, que quedaron sin nada, sin casa, sin trabajo, sin ropa, sin nada. Entonces no quiero victimizarme, pero sí te digo que voy a tener un problema seguramente para recuperarme, porque, por ejemplo, todos los días alrededor de las 6 de la tarde yo tengo que bajar. Bajo porque no puedo estar en mi casa. Y las 6 fue la hora del terremoto. Bueno, entonces trato de no estar en mi casa, me cuesta mucho estar acá. Cuando puedo, gracias a Dios, estamos en una zona residencial donde tengo zonas verdes para caminar y todo. Entonces, bueno, pero voy y bajo porque no puedo estar en casa. Y me ha afectado bastante, duermo muy poco y me doy cuenta que estoy afectado, me doy cuenta que tengo un problema, que seguramente voy a tener que tratarlo, pero bueno.
1: Y bueno, hay que seguir con fuerza. Sos un resiliente de la vida. Todo lo de todo te has adaptado y has salido siempre adelante de muy buena manera. Así que seguramente le encontrarás la vuelta junto a tu familia, como lo has hecho siempre, para también pasar este momento que nos imaginamos. Solamente que cuando escucharte, que lo contás, es muy duro. Y sin lugar a dudas que mucha gente en Venezuela hoy pasando muy mal. Y queríamos tener de primera mano este testimonio de un tacuarembuense en el lugar del terremoto donde lo viviste tan de cerca, en un piso 8 de un edificio que se movía sin parar. La verdad que es tocante todo lo que contás. Te deseamos una rápida, una muy buena recuperación para ti y para tu familia. Y bueno, y Tacuarembó siempre te espera. Es lindo encontrarnos por acá, como pasó en este último tiempo. Así que, bueno, hasta cualquier momento. Y arriba.
0: Bueno, muchas gracias por esta linda conversación. En un momento no muy agradable, pero bueno, es lo que nos tocó. Y bueno, trataremos sí, de salir adelante, de continuar, la vida continúa y bueno, hay que ser fuerte y hay que pasar por todos estas pruebas que te da la vida. Y bueno, y no sé cómo será el futuro, pero bueno, seguiremos en luchando para Yo te digo la verdad, soy un afortunado. Yo tengo que decir que soy un afortunado porque estoy vivo. Y frente, como te decía, frente a otros casos que he visto y que a diario se ven acá, soy totalmente afortunado de la vida. Te agradezco muchísimo la comunicación. Un abrazo grande, querido amigo.
1: Por
0: Y
1: favor.
0: bueno, saludos a la gente de adelante, de ahí de la radio.
1: Bueno, agradecidos nosotros. Un abrazo, Tololo. Gustavo Duarte, desde Venezuela, tacuarembuense que vivió de primera mano este terremoto, lamentablemente. Por suerte, él y su familia no le pasó nada. En las últimas horas se ha confirmado que hay un uruguayo fallecido, lo confirmó el cónsul en Venezuela. Y es un fotógrafo que hace años estaba radicado en Venezuela. También falleció la esposa, falleció su hija mayor. Y bueno, son realmente testimonios fuertes y duros. Seguramente mucha gente lo conoce. Tololo hace ya varias décadas que primero fue a Montevideo. Tenía un puesto allá por la feria de Villaviarritz, luego se fue a Francia, allí con los hijos comenzaron con un emprendimiento gastronómico y le ha ido bien. Antes había pasado por Venezuela, ha vuelto a Venezuela. La verdad que ha sido un resiliente de la vida, él, su esposa y sus hijos, y lo recordamos con mucho cariño en las épocas juveniles aquí por Tacuarembó. Estamos en Zorrilla, estamos en Adelante en esta mañana del 29 de junio.
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1: Y nos vamos al móvil, allí está Germán Capelli en otro punto de Tacuarembó. Germán, estamos contigo, adelante, te escuchamos.
3: Gracias, Jorge, compañero.

0: Estamos recorriendo las calles de Tacuarembó en el Radio Taxi Plaza con Oscar y llegamos aquí donde una vecina venezolana que hace ya varios años está residiendo en nuestro país, está desarrollando una campaña de colaboración de diferentes recursos. Estamos hablando de Paola Carrasquero, que se encuentra aquí en Tacuarembó, obviamente consternada por la situación que está viviendo este país de Latinoamérica y obviamente está recolectando diferentes recursos para enviarlos próximamente. Paola, el gusto de saludarte, bienvenida.
1: Hola, buenos días. Muchas gracias por la invitación y agradeciéndole infinitamente siempre a la ciudad de Tacuarembó para unificarnos para el apoyo para Venezuela. Ha sido una catástrofe inclemente, pero bueno, estamos trabajando para el apoyo. A pesar de que estamos fuera, estamos en eso. Ahorita, con urgencia necesitamos insumos médicos, ya sea guantes, tapabocas, inyectadoras, gasas, algodón. Todo este tipo de insumos, medicinas, agua potable es muy, muy urgente. Dejamos en segundo lugar ahorita por los momentos la ropa y la comida porque necesitamos con urgencia simplemente lo que les acabo de anunciar. No vamos a parar, estamos todavía recibiendo, vamos a seguir recibiendo toda la ayuda posible. Hemos contactado con la Embajada Venezolana para realizar el envío directamente y va a entrar como ayuda humanitaria, porque por ahora los vuelos están, no digamos paralizados, pero la prioridad es la ayuda humanitaria, más que todo en la zona cero, que es La Guaira, donde hubo mucho más afectados. Y bueno, principalmente agradecidos, siempre, siempre, de verdad, la ayuda que nos brindó la ciudad de Tacuarembó ha sido impresionante. Hemos estado muy, muy agradecidos. Y esperamos, bueno, que se sigan abocando durante este mes porque la ayuda va a seguir enviándose. No es por ahora, porque ahorita pasó todo este sistema, pero durante estos 3, 4 meses vamos a seguir recibiendo y enviando.
0: ¿Hasta qué día están, por ejemplo, recibiendo los primeros insumos para estar enviándolos?
1: Estamos activos, activos estamos. Nuestros centros de acopio ahorita es Boulevard Rodríguez Correa, 185, y acá mi dirección, 25 de agosto, frente a 358. Estamos, yo a partir de las 10 de la mañana estamos recibiendo.
0: Bien, nos comentabas recién que mantenés contactos con familiares en Venezuela.
1: Por supuesto.
0: ¿Cuál es la actualidad que nos podés comentar sobre la situación que están viviendo?
1: Sí, por supuesto. Bueno, mi familia, yo soy de Caracas, donde hubo grandes daños. Y sí, bueno, en el momento que ocurrió, pasaron unas horas para poder tener contacto con mi madre y con mi tío. Pero gracias a Dios, todos están muy bien. Pero el sistema ahorita está, por lo menos el metro de Caracas está cerrado. Hay mucha consternación, hay gente durmiendo en la calle, en carpas. O sea, la situación está muy difícil.
0: Los videos que se ven en redes sociales son tal cual así, de gente
1: Son tal.
0: fallecida en la calle,
1: Sí.
0: de recién lo comentabas, de gente durmiendo en cualquier rincón,
1: Sí.
0: ¿es así, tal cual, tan crudo como se ve?
1: Perfectamente. Una excelente pregunta. La gente piensa que es mentira de la situación, pero sí, es totalmente cierto. La gente está durmiendo en carpas, donde pueda dormir, porque obviamente la gente se quedó sin hogar. O sea, de la noche a la mañana ya no tienen dónde dormir, dónde bañarse, dónde asearse. Entonces la gente está durmiendo en la calle y bueno, sin palabras con respecto a la situación. Los niños que se quedaron sin padres están a la intemperie, pero todo estamos haciendo lo posible para poder ayudar a toda la gente.
0: Paola, ¿es verdad que están repartiendo cal en los alrededores de Caracas
1: Sí, en la zona cero.
0: para rociar los arribos de las personas fallecidas para que se conserven los cuerpos?
1: Sí, lamentablemente eso es correcto, igual como lo han visto en los videos, lo colocan de una manera cruel y cruda, pero lamentablemente eso sí está ocurriendo.
0: Bueno, lamentable lo que está ocurriendo realmente, Paola. Así que, obviamente, para colaborar con la gente que está pasando por un muy mal momento, que lleguen aquí a estas direcciones donde tú acabas de decir, así se pueden llevar diferentes materiales a la población de Venezuela que lo está necesitando mucho, tomando en cuenta la difícil situación que están viviendo.
1: Sí. Bueno, ya saben, los centros de acopio es Boulevard Rodríguez Correa, 185 y 25 de agosto frente a 350.

0: 78. Estamos acá activos y bueno, por Instagram estamos anunciando siempre los centros de acopio o la ayuda que necesitamos. Tu Instagram es migrantes-en.tacuarembó. Estamos todos ahí atentos a la información que posteemos.
1: Muy bien. Nos decías, Paula, que hace 7 años estás aquí en Uruguay.
0: Sí, hace 7 años estamos acá y bueno, agradecido. Esa es la palabra que siempre sale al escuchar el tiempo que hemos estado acá y agradeciendo cada una de las personas que nos han abierto sus puertas, porque no es fácil tampoco recibir a otras nacionalidades en el país, pues. Entonces, bueno, igual todo nuestra comunidad, ayer estuvo abocándose. Me hubiera encantado que me hubieras hecho la entrevista donde ya llevamos toda la cantidad de ayuda y ayer la clasificamos lo mejor posible para poderla enviar a Montevideo.
1: Muy bien. Gracias, Paola, de mi parte. No sé, Jorge, si tenés alguna consulta desde ahí para Paola.
2: ¿Dónde podemos? Bueno, la verdad que muy duro todo lo que va contado y lo que están expresando, pero más que nada, ¿cuáles son los teléfonos o los contactos para poder colaborar precisamente con los venezolanos aquí en Tacuarembó?
0: Bueno,
2: A ver,
0: y
2: se nos cortó ahí la comunicación.
0: 492-133-844.
2: Reitéranos
0: Y
2: por.
0: las direcciones que acabo de anunciar son el centro de acopio.
2: Perdón.
0: Estamos activos y recibiendo la mayor ayuda posible, pero recalcamos a la ciudad de Tacuarembó que con urgencia ahorita en este momento necesitamos insumos médicos, medicina, agua potable y ay, se me había olvidado leches para bebés, pañales, toallitas, que la cantidad de bebés que hay es impresionante y obviamente han quedado sin padres. Entonces abocamos a toda la ciudad de Tacuarembó, que esa es la ayuda con más urgencia en estos momentos.
2: Reiteranos por favor la dirección y los teléfonos porque hubo un pequeño problema de la comunicación que se entrecortó, así lo recalcamos bien para toda la audiencia que pueda dar una mano.
0: 092 es mi número de teléfono, 092-133-844. Estoy ahí las 24 horas, ahí activa. Y las direcciones, Boulevard Rodríguez Correa, 185 y 25 de agosto, frente a 358.
2: Muy bien, muchísimas gracias por recibirnos. Un abrazo enorme a todos los venezolanos, a los que están pasando esta situación muy dolorosa, más aún. Hay, bueno, testimonios realmente muy, muy fuertes, muy tocantes. Muchísimas gracias y arriba, a recuperarse de todo lo que están pasando.
0: Buen día, muchas gracias.
2: Por favor, gracias Germán, muy amable. La situación de Venezuela impacta en el mundo. Hay miles de personas fallecidas, hay miles de desaparecidos, hay un destrozo impresionante en lo material, pero sobre todo situaciones complejas para seguir adelante.
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5: Bueno, con el tema Venezuela, por acá están llegando muchos mensajes y este dice, saludos a Gustavo de parte de Lourdes Rodríguez. Te lo voy a pasar, Jorge, para que se lo reenvíes.
2: Muy bien, mucha gente amiga con mensajes también, Néstor Broco acá recordando épocas de, bueno, de travesuras juntas y demás con Tololo. Vamos por línea 1, adelante, buenos días.
6: Sí, buenos días, señor. Bueno,
2: Bienvenido.
6: molesto porque... Sí, buenos días. ¿Sabe que se me perdió una perrita anoche acá en el barrio Montevideo, acá, Celiar Ortiz y Ituzaingó?
2: Celiar
6: Una
2: Ortiz.
6: perrita cruza, una perrita amarilla con el pescuezo medio blanco, así, una border collie con barbilla. Se llama Paloma.
2: Paloma, una border collie, entonces, que en la zona de Celiar, Ortiz y Beltrán.
6: Y Ituzaingó,
2: perdón. Bien, sí. Cuéntenos un teléfono donde poder comunicarse quien haya visto a Paloma por algún lugar de Tacuarembó.
6: Bueno, 091-728-312.
2: Reitera el número, por favor.
6: 091-728-312.
2: Bien, ojalá aparezca Paloma. Muchas gracias por el llamado.
6: Muy amable.
2: A usted, adelante siempre.
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2: Recuerden que comienzan los pagos en Habitat, las 3 del centro y Habitat Hospital este jueves 2. Atención Tacuarembó, la gente amiga de Habitat, gracias Fernando, nos están comunicando que ya comienzan todos los pagos de pensiones y también de pasividades, como siempre, por número, recuerden, el jueves 2 se comienzan a pagar todas las pensiones y jubilaciones de la cédula 1 al 1.483.000. Luego vamos a ir contando día por día, pero va a ser jueves, viernes, lunes y martes de este fin de semana, reitero. Jueves, viernes, lunes y martes próximo se está pagando en las 3 del centro y Habitat Hospital tanto pensiones como jubilaciones.
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5: Por acá nos informan que encontraron documentos a nombre de Luciana González. Estos documentos fueron encontrados a nombre de Luciana González en Ruta 31 y se puede llamar a John al 099-929-240. Repetimos, los documentos de Luciana González encontrados en Ruta 31 y tenemos el teléfono de John 099-929-240.
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5: Bueno, por acá dice El País de Hoy que luego de 2 años van a activar lo que se llama Alerta Amber. Se aplica ante la desaparición de menores. Esta ley fue aprobada ya hace 2 años, pero ahora se va a aplicar. El gobierno acordó con la empresa Meta, Facebook e Instagram y será parte de la difusión masiva de alertas. Dice también que no toda denuncia sobre la desaparición de un menor implica que se autorice una alerta Amber en Uruguay. La ficha de la alerta incluirá foto del menor, su nombre, edad, sexo y el lugar donde fue visto por última vez. No deja de ser complicado todo esto, la foto del menor, el nombre, que aparezca en Facebook y
2: bueno, pero cuando está desaparecido es la única manera de...
5: Es una gran ayuda, pero tenemos que tener la certeza.
2: Sí, sí, cuando ocurre una alerta Amber que está por ley, no, la alerta Amber es cuando está por ley, lo hace el gobierno, el Estado, cuando está la denuncia, cuando está todos los trámites realizados y cuando el niño está realmente desaparecido, denunciado por sus padres, madre, tutor, etcétera, pidiendo la ubicación. No, el caso de Argentina de Luan es esto, ¿no?
5: No me entendiste, Jorge. Sí. Yo me refiero que puede haber

0: gente que suba por su cuenta y orden, una cosa que no es real.
1: Claro.
0: Que le saquen una foto a un niño jugando en la plaza, no sé.
1: Eso hoy pasa hoy.
0: Pasa hoy. ¿Cómo sabemos que eso que viene de Amber es tal cual?
1: Bueno, porque ahí tenemos que darnos cuenta de la verificación, ¿no? Supuestamente tiene todo un protocolo estatal que asegura justamente con los logos estatales y demás, y la difusión masiva de ese mismo comunicado en los diferentes medios para determinar. Lo que se trató, recuerdo, es una ley que existe en otros países también, es que, ponerle, si alguien robó el niño y lo lleva en la calle, se sienta mirado, identificado, etcétera, etcétera. A propósito, hace un ratito Gustavo desde Caracas decía, me llegó una alerta en el celular que no sabes cómo te llega. Uruguay también está, acá nos puede pasar, por ejemplo, si hay un desastre natural mayor, nos va a llegar al celular de un lugar que no sabemos, no es ni WhatsApp ni mensaje. El celular nos va a mandar una alerta que nos va a ocupar toda la pantalla del celular. Y nos puede llamar la atención. ¿Qué pasa? Todas las compañías que operan en un país tienen ese acuerdo que está verificado por la USEC, que es la Unidad de Comunicaciones, Reguladora de Comunicaciones del Estado, y lo que hacen es enviar un mensaje que nos va a ocupar el celular sin que sepamos que venga ni por, reitero, la mensajería tradicional, y nos va a alertar sobre alguna situación. Lo de Amber, está bueno lo que dice María Angélica, porque hoy en día, lamentablemente, las redes sociales se prestan para muchas cosas que son truchas, que son mentira, que son engaño. Pero en este caso son canales oficiales y donde las, así como están las celulares, las compañías obligadas a emitir esa alerta, también las redes sociales, Facebook, Meta, Instagram, etcétera, tienen la obligación de hacerlo a pedido del gobierno.
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0: Según tengo entendido, va a salir suplementos del país de todos los departamentos.
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0: Por acá recibimos, la vimos en Instagram, una foto que dice porteros del Club Tacuarembó. El de la izquierda es mi padre, Gilberto Martínez, es quien publica, su hija es la que publica. Y lo recuerdo tal cual, ¿no? Ahí uno lo mira, esta foto
1: tío,
0: tiene...
1: Tío mío.
0: Sí, tío tuyo, pero la hija es la que publica.
1: Graciela.
0: Y vemos que es una foto de hace mucho. Y qué impecable el uniforme de Club Tacuarembó, pantalones blancos o color arena. Y la chaqueta bordeaux, pero impecable. Lo recuerdo así perfectamente. No sé de qué año será la foto, pero tiene unos cuantos años.
1: Y ahí lo acompañan Gualberto Leites, el cabeza, y Eduardo Rodríguez, que estuvo hasta hace poco tiempo también en Club Tacuarembó. Chingolo, bueno, todo el mundo lo conoce. Y todos con lindos recuerdos de esas hermosas épocas de Club Tacuarembó. Y está el móvil nuevamente Germán. ¿Por dónde está Germán? Estamos contigo. Adelante, te escuchamos.
3: Gracias, Jorge. Compañeros, seguimos recorriendo las calles de Tacuarembó en el Radio Taxi Plaza, en la compañía del Yankee, Radio Taxi Plaza 463-225-43. Y llegamos en esta oportunidad al local central del Zunca, aquí en Tacuarembó, y ya estamos en contacto con Anderson Ortiz, porque se viene un paro, se anunció un paro de 24 horas. Anderson, el gusto de saludarte, bienvenido.
4: Buenos días, agradecimiento por el espacio, como siempre. Bueno, sí, definimos a nivel nacional un paro de 24 horas el día 1 de julio, con centralización de la movilización en Montevideo, producto de que no tenemos avance en lo que tiene que ver con la negociación colectiva. Llevamos más de 90 días de convenio colectivo vencido, después que se aprobó la plataforma reivindicativa el 27 de mayo, que tiene que ver con algunos puntos fundamentales. 3 de ellos, eje fundamental de nuestra plataforma, tiene que ver, bueno, un crecimiento salarial que acompaña el crecimiento económico, teniendo en el punto de vista también el movimiento de la inflación, como la reducción de la jornada. Hoy trabajamos 44 horas semanales, logramos esa conquista producto también de últimos convenios colectivos, porque trabajábamos 48 horas, logramos reducir a 44 sin pérdida salarial, bueno, ahora vamos por 40 horas semanales sin pérdida salarial, que tiene componente económico, porque estamos diciendo, bueno, queremos trabajar menos, exponernos menos a una industria que sigue siendo insalubre y perjudicial para la salud de las y los trabajadores, pero también queremos mantener el salario. Entonces tiene un aspecto de salud, un aspecto también

0: también salarial, pero sin lugar a duda la generación de empleo. Estamos diciendo, bueno, a medida que reduzcamos la jornada, también se genera este empleo de calidad también y nuevos ingresos en la industria de la construcción, como el componente de la edad jubilatoria. Entendemos nosotros necesario dar una revisada con respecto a la edad jubilatoria. A nivel general, sin duda, lo que aprobó el diálogo social a nivel general que participamos, bueno, volver a los 60 años de edad y otros componentes, en la industria de la construcción nosotros planteamos, bueno, generar ese cómputo especial jubilatorio que implica, bueno, un año trabajado en la industria, ganar otro año para llegar por lo menos a una jubilación de 55 años de edad con 25 años de aporte. Porque hoy lo que sucede en la industria es que más del 40% de los trabajadores y las trabajadoras no llegan a jubilarse, producto que la industria es afral, producto también muchas veces que no hay continuidad de trabajo, que después hay discriminación en el medio, porque a medida que el trabajador o la trabajadora tiene más de 45 años, algunas empresas ya no contratan, después terminan haciendo jornales en otras industrias y no se terminan jubilando por la industria de la construcción a la cual pertenecen. Por lo tanto, es una preocupación también la jubilación, la reducción de la jornada y, sin lugar a duda, el aspecto salarial para nosotros es importante. Y hoy, debido a ese diálogo que venimos con respecto a los consejos salarios, viene estancado. No hay avance. Después que planteamos nuestra plataforma, producto de las últimas movilizaciones que tuvimos después de la Asamblea General, no hemos tenido respuesta del sector empresarial y eso es preocupante porque la industria de la construcción hoy no está en crisis. Hay más de 55.000 trabajadores registrados en la Seguridad Social de la industria de la construcción. Quiere decir que hay una industria que está a la alza, ¿no? Y bueno, y esta patronal de la industria de la construcción hoy tiene en rehenes, si hacemos la sumatoria, a toda la familia de la industria de la construcción sin un convenio colectivo. Estamos hablando de más de 200.000 personas, si le sumamos integrante del núcleo familiar de esos 55.000 que hoy estamos registrados en la Seguridad Social. Bueno, la preocupación del gremio, por eso la movilización. Y vamos a estar partiendo el día miércoles 1 de julio a la hora 5 de la mañana de acá del local del Zunca y Ituzaingó 89, pasando por lo que es Achar, que tenemos una obra ahí, y después por el zonal de Paso los Toros, para dirigirnos a la ciudad de Montevideo, centrar la organización en lo que es el Ministerio de Trabajo en Montevideo, y después marchar de ahí hacia las cámaras empresariales de la industria de la construcción, dejando claro que queremos lograr un convenio colectivo de avance y que todavía no hemos tenido respuesta de las cámaras de la industria de la construcción.
1: ¿Tienen que anotarse previamente para viajar?
0: Sí, fundamentalmente aquellos compañeros que trabajan informalmente, que nos les llevamos todos los meses, pues nosotros tenemos asamblea mensual en todos los centros de trabajo, donde difundimos en qué viene el avance de convenio colectivo, pero fundamentalmente la convocatoria es justamente a los compañeros que están desocupados hoy, aquellos compañeros que trabajan en la informalidad, que hay muchos, lamentablemente, sin duda que se puedan sumar lo que es esta movilización, porque hoy y mañana también van a estar en esta industria y es importante que obtengamos un nuevo convenio colectivo que tenga no solo en cuenta el aumento salarial, sino que también las condiciones de trabajo de los trabajadores.
1: ¿En las obras que están en desarrollo en Tacuarembó está todo normal?
0: Sí, en el momento sí. La preocupación central hoy del interior del país, pero fundamentalmente de Tacuarembó, tiene que ver con el empleo. Nosotros, con respecto al año pasado a hoy, hemos perdido más de la mitad de los puestos de trabajo. Teníamos 540 trabajadores ocupados en la industria de la construcción solamente en Tacuarembó, y hoy arrancamos este año con 350 trabajadores ocupados. Por lo tanto, la preocupación es, bueno, que se reactiven las obras proyectadas tanto del gobierno departamental como también a nivel nacional, ¿no? Se votó un presupuesto quinquenal a nivel nacional que todavía no estamos viendo reflejo de esas inversiones, fundamentalmente en el interior, que falta mucho empleo, y ni que hablar también del presupuesto departamental. Fue aprobado, votado por la Junta. Bueno, esperemos que eso se reactive porque ahí hay muchas obras que tienen que ver con los puestos de trabajo directos para los trabajadores de la construcción, fundamentalmente de Tacuarembó.
1: Muy bien, Anderson, gracias como siempre.
0: Gracias a ustedes por el espacio, como siempre.
1: Muy bien. Anderson Ortiz del Zunca dialogando con nosotros sobre este paro de 24 horas que tendrá lugar este 1 de julio. Y Jorge, aprovechando el contacto contigo, también hablar de lo ocurrido el fin de semana sobre actuaciones del cuartel de bomberos de Tacuarembó en el barrio López. Fue afectado un quincho, estaban quemando unos pastizales en mencionado barrio, por un descuido se extiende este foco ígneo a este quincho que estaba deshabitado, no estaban personas viviendo ahí y tampoco había materiales, simplemente fue el daño en la infraestructura. También en las últimas horas muchas salidas a combatir fuegos en lo que son ductos de chimeneas. Y también otra de las salidas que tuvo el cuartel de bomberos de Tacuarembó en las últimas horas refiere a lo que ocurrió entonces en el vertedero, donde también se verificó un foco ígneo ahí. No se registraron demasiadas consecuencias porque rápidamente

0: finalmente fue controlado, reitero, este fuego, este incendio ahí también en el vertedero departamental.
1: Muy bien, está hecho, Germán, intensa labor, lo compartíamos aquí en los informativos de CX140 el fin de semana. Gracias, como siempre, nos reencontramos en un ratito. Muy bien, reiteramos, el paro del Zunca es pasado mañana. Va a haber una delegación que partirá a las 5 de la mañana, tal cual decía Anderson Ortiz, desde Tacuarembó, a participar en la movilización que será en Montevideo. Es un paro nacional que afecta obviamente a Tacuarembó y parte un ómnibus a las 5 de la mañana del local del Zunca para participar de la movilización en la capital.
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7: Bueno, cuando hablaba la vecina de Venezuela, nos dejó... ¿Qué están necesitando para enviar a Venezuela? Bueno, medicinas, leche en polvo para niños, ¿no? Pañales. Y nos dejó dos direcciones. Una es Boulevard Rodríguez Correa 185 y la otra no pude anotar.
1: Ya lo pasamos. 25 de agosto frente al número 358. Ahí está. 25 de agosto frente al número 358. Vamos por línea 1. Adelante, buenos días. Adelante, buenos días.
8: Hola, sí. ¿Sabes qué? Era por un número de bombero que vos estabas pidiendo. Yo tengo a mi hijo que es bombero y limpia estufa también.
1: Ah, bueno, denos el número de su hijo, espectacular.
8: Es 092-016-635.
1: 092-016-635. Sí. ¿Cómo es el nombre?
8: Emanuel Olivera.
1: Emanuel.
8: Te puedo pasar otro, porque yo, él y la señora, viste que...
1: Bueno, pasanos el otro también.
8: Ya te digo, para un poquitito.
1: Ahí está.
8: Porque así ya quedan.
1: Muy bien, y aquí tenemos el contacto directo. Exacto. Para una persona que limpia estufas, es un funcionario de bomberos, sí, que en su tiempo libre realiza estas tareas. Exacto. ¿El otro número cuál es?
8: 091-333-974.
1: Muchísimas gracias.
8: Muy recomendable. En Tacuarembó todos lo conocen.
1: Sí, por supuesto. Además, trabajando de bomberos nos da esa linda tranquilidad, sí, para quienes necesitamos una tarea de estas. Muy amable.
8: Bueno, suerte, querido.
1: A usted, muy amable. Adelante siempre.
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1: Vamos por línea 1, adelante, buenos días.
11: Hola, buenos días, señor.
1: Bienvenida.
11: Quería, si por intermedio de ustedes, saber sobre la canasta que había de la intendencia para el 15 de junio. No sé si se sabe algo.
1: ¿Canasta para qué tipo de población?
11: Para todo, para jubilado, para todo. Dice que era a partir del 15 de junio, pero ya pasamos 15 de junio. No ha llegado todavía.
1: Bien, es una canasta para personas de escasos recursos, sí, en la que entrega la intendencia de apoyo, sí, en lugares donde nos llega el plato caliente. ¿Sería esta canasta?
11: Sí, sí, sí.
1: ¿Y también en qué lugar está usted?
11: Yo estoy acá en el barrio Ferrocarril.
1: ¿Y le tocó la canasta en otras oportunidades?
11: Sí, sí.
1: Bien, lo vamos a averiguar entonces.
11: Al centro barrio número 1.
1: Sí.
11: Y ahí nos toca a nosotros.
1: Le toca la canasta. ¿Usted es jubilada?
11: Sí.
1: Ahí está, jubilada de bajos recursos. Vamos, sí, para averiguarlo. Que bien, levantaba generalmente la canasta en barrio Ferrocarril, en el centro de barrio, sí, número 1. Está reclamando que este año no la han entregado.
11: Sí, todavía no. Quedó para el 15 de junio, pero todavía no ha venido.
1: Lo vamos a averiguar. Muchas gracias.
11: Gracias a
1: usted. Adelante siempre.
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1: Bueno, dijimos que va a haber paro, lo dijo Anderson Ortiz el día primero. Y por acá nos dicen, en ese momento, mientras él hablaba, buen día, nosotros los uruguayos que cobramos jubilación mínima necesitamos atención urgente del gobierno del Frente Amplio, nos dice por acá Miguel.
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2: Vamos por línea 1, buenos días.
3: Bienvenida. Ah, buenos días, Saavedra, ¿qué tal?
2: Muy bien, un gusto.
3: Bueno, para mí también. No pude registrar el número del señor que limpia estufas, que dijo la señora que era muy recomendable.
2: No corte, la gentileza. Siga atenta que aquí está con nosotros María Angélica y le va a pasar el número.
3: Bueno, muy amable, sí, buena jornada.
1: El bombero se llama Emanuel y el número 092-016-635.
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1: Por acá nos dicen, podría pasar que hacemos podas y cortes de árboles en Ciudad y Campaña. El número es de Jones, 099-929-240.
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2: Vamos por línea 1, adelante, buenos días. Hola, adelante.
5: Hola.
2: Sí, buenos días, bienvenido.
5: Escuchame, yo soy jubilado y siempre me daban la canasta familiar esa en el centro barrio número 3. Yo ahora tengo pulmonar y no camino. ¿Cómo hacemos para yo levantar la tarjeta?
2: No la tiene canasta. ¿No tiene algún familiar, alguna persona conocida, algún vecino que le dé una mano?
5: No, si pudiera ser mi señora, que ella por lo menos camina, ¿no?
2: Bien, de todas maneras, no hemos dado, por lo menos nosotros aquí en la radio, ningún llamado, lo estamos averiguando, para la entrega de canastas. Pero siga atento a la radio y lo otro es, bueno, tratar de ver a alguien que le dé una manito, amigo.
5: Bueno.
2: Porque no sé, de todas maneras los vamos a consultar a la intendencia, a lo mejor en la entrega de canastas para personas que están imposibilitadas de caminar o algo, hay alguna posibilidad que se las lleven a domicilio.
5: Ah, perfecto. Usted sabe que Virley me conoce bien, soy caraciolo yo.
2: Bien, está hecho el llamado, ojalá que tenga suerte. Y bueno, vamos, gracias, nosotros gracias. Estamos en contacto con Servicio Social para ver si hay alguna novedad de entrega de estas canastas.
5: Muchísimas gracias.
2: A usted. Muy amable, adelante siempre.
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2: Bueno, tenemos... No, oyente, se fue. Caracciolo era el amigo que llamó recién. Le pedimos que se vuelva a comunicar, Caracciolo, por favor, al 2779... Caracciolo, si se puede comunicar al 2605 o 2779, que está Magdalena Aliano del Merendero Santa Isabel, que también tienen la posibilidad de darle una manito al amigo que tiene no puede caminar o no puede ir a buscar la canasta. A ver, Caracciolo, si nos puede llamar al 4632-2779. Y también estamos en comunicación con Castelli de la Dirección de Asistencia Social. Pero reitero, Caracciolo, por favor, que nos llame por el 2779, 4632-2779. Antes vamos por línea 1 a recibir a otro oyente aquí en CX140. Adelante, buenos días.
7: Sí, buenos días.
2: Sí.
7: Escuche, por la canasta, yo hace como 2 semanas que me anoté y me hicieron la ficha y todo. Me dijeron que me iban a traer a mi casa y todavía nada.
2: ¿Dónde se anotó?
7: No pude, porque yo a veces no puedo caminar.
2: ¿Dónde se anotó?
7: ¿Eh?
2: ¿Dónde se anotó?
7: En el MIDE, ahí.
2: Son otras canastas las que estaban pidiendo ahora, reclamando.
7: Siempre me dieron la canasta, siempre.
2: Bien. Usted está reclamando por la canasta del MIDE.
7: Está el hecho. El barrio número 2 me dieron también un día, una vez.
2: Bien, está esperando entonces que le toque.
7: Sí, escuché. Hola.
2: Sí, la escuchamos.
7: Lo del Conta es toda mentira. Las autoridades van a mentir ahí. Porque yo llamo, me gasté 200 pesos en llamar y siempre pasan la música y no atienden a nadie. Por la repetición de los medicamentos. Está. Yo voy a ir hoy. Voy a tener que hacer lo mismo que hago siempre, ir 3 veces. ¡Está!
2: Bien, ¿quiere dejarnos algún número para que se contacte la gente de Compta a ver si pueden tratar de subsanar la situación? ¿Quiere dejarnos un número de teléfono?
7: No, escúcheme. Sí, yo necesito que pongan un médico un día solo, aunque sea en la semana, que repita solo los medicamentos.
2: Señora, si usted quiere, nosotros en este momento podemos tomarle su número de teléfono y hacerle el contacto con Compta en forma directa.
7: Yo no tengo WhatsApp.
2: Bien, señora.
7: Eso, chao.
2: El teléfono directo de línea quiere dejarnos y, bueno, adelante siempre.
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1: Por acá nos dice José, buenos días, adelante. ¿Cómo se extraña las calecitas? Como había en Parque Rodó y la que estaban en Catalinis, el Mar Michelini.
2: ¿Hay calecitas?
1: Siempre en estas vacaciones.
2: Ay, ahora.
1: Momentito. Había esas calecitas que podían concurrir todos los niños, padres, adolescentes, abuelos. La verdad se extraña las calecitas en Tacuarembó, la rueda gigante, el gusano loco, muchos juegos que se divertía. ¿Vos decís que hay?
2: Sí, bueno, ayer preciosa, llena de gente, con mucha luz, está en el centro de barrio número 3, El Hongo. Hay calecita con el rueda gigante, con, bueno, todos los juegos característicos. Está en el centro de barrio número 3, por Boulevard Rodríguez Correa, en la calle que ingresa al barrio, allí está la calecita. La vi ayer y antes de ayer, llena de gente, con muchos niños y con ruedas gigantes.
8: tiene rueda gigante. Así que ya le pasamos el aviso al amigo oyente. La calecita está en Tacuarembó. Esta está en el centro de barrio número 3 de Longo. Está por la calle Boulevard Artigas. Boulevard Rodríguez Correa,
1: se
8: perdón.
1: Se olvidó de anunciar en Radio Zorrilla la calecita.
8: Ah, eso sí. Claro. Y obviamente que hay que pagar los juegos, pero no hay que pagar entrada al lugar y al predio, ¿no? Hay que pagar, exactamente. Pero está allí en el centro de barrio número 3. La vi funcionando viernes y sábado. Estaba a full.

0: Así que una linda oportunidad para divertirse.
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0: Vamos por línea 1, adelante, buenos días.
2: Hola, Jorge.
0: Sí, bienvenido, adelante.
2: ¿Cómo te va, Jorge? José Díaz te habla acá de Rincón de la Aldea.
0: Muy bien, bienvenido.
2: Y por el tema de las canastas, Jorge, yo como referente de la zona acá que estoy trabajando por la comunidad, el viernes estuve en Servicios Sociales y en la Intendencia, hablé con la directora, no llegaron las canastas, por eso no están distribuyendo, no llegaron, llegan los primeros días del mes de julio. ¿Está? Para que esas personas que están esperando la canasta, que no han recibido porque no llegaron las canastas.
0: Bueno, ¿entendés? Bien, nosotros, mira, tenemos un mensaje de Jorge Castelli, director de Desarrollo Social de la Intendencia Departamental, que cubre esta área, es su área, sí. Y textualmente nos dice, se inició la entrega en campaña para quienes no acceden a plato caliente ni comedor. Después se atenderá casos especiales en la ciudad, y cualquier cosa que la persona vaya por la dirección de Desarrollo Social aquí en Tacuarembó, o también pueden comunicarse 4632-4671 y pedir con la dirección de asistencia social. Pero tu zona, reiteranos cuál es, y nos decís que todavía allí no llegaron las canastas. ¿Cuál es la zona?
2: Rincón de la Aldea.
0: Rincón de la Aldea. Bueno, está hecho entonces, Rincón de la Aldea. Cuando lleguen, ¿nos avisás?
2: Dale, dale.
0: Te ¿sí? comprometemos a que cuando estén llegando las canastas, vuelvas a llamarnos.
2: Impecable, Jorge.
0: Con muy amable. Gusto. A ti. Gracias. Adelante siempre.
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0: Bueno, atención, que se están vendiendo en el merendero Santa Isabel bonos colaboración a beneficio de Rocío Videla. Recuerden, la policía que se le incendió su casa, que se consumió totalmente, cuestan 100 pesos y quien quiera pedir el bono por WhatsApp puede hacerlo. 098-014-263. 098-014-263. Viene, atención, aquí está Magdalena atrás trabajando a full porque hay una camiseta de Nacional autografiada para regalar un postre y una bebida. María Angélica se está anotando el número porque va a pedir,
4: comprar me todos.
0: Parece. A la que...
4: yo quiero la camiseta.
0: Corre el 17 de julio con la Lotería Uruguaya. Atención, 100 pesos el bonito para colaborar con Rocío Videla, la funcionaria policial que se le quemó toda la casa. 098-014-263. 098-014-263. Vamos por línea 1, adelante, buenos días.
5: Hola, aquí Caracciolo, vuelta.
0: Caracciolo, no corte, por favor, Caracciolo, no nos corte, un segundito.
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4: Por acá leemos que hubo un informe del Audelar en Montevideo sobre el mapa acústico de Montevideo y aparecen como los lugares más ruidosos: 18 de julio, Avenida 8 de Octubre, Avenida Italia, Boulevard Artigas, Ruta 8. Podíamos hacer un mapa acústico de Tacuarembó y yo creo que Las Palmas se la va a llevar el primer lugar, pero por lejos. La Plaza Colón, sobre todo los viernes de noche, las madrugadas de los domingos, ahí se lleva el trofeo.
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4: Por acá se ofrece también un bombero desollinador, tiene el 092-016-630. 092-016-635, otro bombero.

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1: Y nos parece un anuncio muy importante el que hizo el gobierno, el ministro Done, el viernes concretamente, y que tiene que ver con las asignaciones familiares, porque habla de una transferencia realmente muy importante de 50 millones de dólares para los niños de 0 a 3 años. Y atención, porque esto va a tener que ver con las asignaciones familiares. Quienes perciben hoy 5.371 pesos pasan a recibir 10.000. Quienes están en el segundo quintil hoy reciben 4.400, pasan a recibir también 10.000. Quienes recibían en el quintil 3 hoy reciben 3.032, pasan a 6.600. Quienes están en el 4 de 3.232 pasan a 6.600 y en el del quintil 5 perciben 2.796, pasan a 3.300 pesos. Esto es concretamente para los niños que comienzan a nacer en este 2026, concretamente. Niños de 0 a 3 años, esto es lo que ha determinado el gobierno y, bueno, se va a aplicar, perdón, nacidos en 2005, 2025, 2026 y 2027. 2025, 2026 y 2027 van a tener estos aumentos en las asignaciones familiares. Son realmente montos muy importantes. En algunos casos pasa, se triplica, en otros se duplica. Realmente hay montos, reitero, importantes lo que ha anunciado el gobierno con unos 50 millones de dólares de transferencia para la primera infancia a través de los bonos crianza, entre otros, y las asignaciones familiares.
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2: Por acá nos dicen, hoy cumple 94 años la escritora y poetisa Dea Circe Maya Rodríguez. Bueno, por supuesto que le mandamos un fuerte abrazo.
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2: Buenos días. Para avisarles que la gente sigue tirando toda la poda en el camino de Sauce Solo. Una lástima. Uno reclama, pasan la máquina y queda impecable. Pero la gente no hay manera de entender que la entrada es por Ruta 5. Gracias por estar siempre.
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2: Bueno, seguimos recibiendo mensajes por acá. Nos han mandado fotos de desollinador que hemos estado diciendo, todos ellos o en su mayoría son bomberos quienes se ocupan. También se puede ir hasta allí, al cuartelillo de bomberos, y allí averiguar.
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2: Bueno, tenemos también el número de los bomberos, tenemos por acá, pero además todo lo que preguntaba la gente sobre la canasta ya hubo respuesta, ¿verdad, Jorge?
1: Desde Desarrollo Social nos indican que todavía no están entregando canastas en los barrios. En los barrios está funcionando el servicio de comedor y lo que nos dicen es que en casos especiales se toma la solicitud en la Dirección de Desarrollo Social de la Intendencia en Artigas, pasando General Flores, o se pueden comunicar al 4632-4671 y piden con Desarrollo Social personas de bajos recursos que necesiten una ayuda en cuanto a una canasta de alimentos, pueden hacerlo a este número. 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
2: Por acá nos dicen, solo suben las asignaciones, las canastas, etcétera, etcétera, y las jubilaciones, una vergüenza.
0: Vamos a tener el miércoles aquí en Tacuarembó, concretamente pasado mañana miércoles, vamos a tener la presencia de Ariel Ferrari, representante de los pasivos en el directorio del BPS. Mañana martes también nos va a acompañar aquí el ministro de Educación y Cultura, José Carlos Maía. Pero reitero, para el miércoles va a estar en Zorrilla y le agradecemos a toda la gente que quiera plantear alguna duda, inquietud, pregunta, que se comunique con nosotros. Va a estar aquí en esta mesa Ariel Ferrari, que representa a los pasivos, a los jubilados, en el directorio del Banco de Previsión Social. Vamos por línea 1, adelante, buenos días.
3: Buenos días, a ver.
0: Bienvenido.
3: Sí, buenos días, ¿cómo le va?
0: Muy bien, bienvenido, un gustazo.
3: Una preguntita, que ya veo que está con el pie en el estribo, ¿no? Queremos un cardiólogo para China, que solicitamos varias veces y no tenemos respuesta ninguna.
0: Sí, lo han, recordemos que lo hemos escuchado a usted mismo solicitando esto, así que cardiólogo para Encina, volvemos a reiterar.
3: Tenemos trámite hecho y no tenemos respuesta, que venga, que no viene, hace como un mes o dos y no viene.
0: Está cada hecho. Muchas gracias, muy amable. Ojalá que aparezca. Suerte. Ya. Bueno, nos vamos. Esta mañana es linda, pero ahora se puso más frío que hoy,
2: ahora
0: parece.
2: Más frío, sí. Dice por acá, buenos días, ¿cuándo vienen a repartir la canasta en Cerro del Arbolito?
0: Bien, seguimos atentos al tema. Reitero que desde la Dirección de Desarrollo Social nos han avisado que se están comenzando a entregar en zonas rurales, por zonas donde no llega el plato caliente, y después por canastas puntuales, por personas en situación compleja en cuanto a lo social y económico. Pueden comunicarse al 4632-4671 y pedir con Desarrollo Social, o pasar por la oficina que está en Artigas pasando Flores. ¡Nos vamos! Ya llega Palenque a la mañana de Zorrilla. Que tengan un día lindo. Hoy el Mundial arranca, partidazos en Cable 2000, el de Brasil, vamos a estar a full. Paraguay juega hoy también, juega Alemania. Hoy sí, hay buenos partidos, hay que disfrutarlos. Arriba Argentina, arriba Brasil, lo que nos queda ahora. Hasta mañana a las 10.
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8: La temperatura, 6 grados.
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2: Buenos días, oyentes de Palenque Agropecuario. Volvemos aquí por CX140, Radio Zorrilla de San Martín. Vamos a brindarle los remates ferias que hay previsto para lo que resta el mes de junio y el próximo mes de julio, según la auténtica cartelera de Palenque. 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Reiteramos, son los remates ferias que he previsto para lo que resta el mes de junio y el próximo mes de julio, según la auténtica cartelera de Palenque. 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
8: 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Cielo cubierto aquí en la ciudad de Tacuarembó. En estos momentos ya vamos a actualizar el clima, lo que marca para esta semana, que marca una semana de mucho frío lo que tiene que ver al clima en Tacuarembó, obviamente, que es lo que vamos a mencionar particularmente. Para la jornada de hoy va a tener una máxima de 16 grados con una mínima de 5 grados. Para mañana va a estar con cielo parcialmente cubierto, 15 y 4 las temperaturas. El miércoles primero de julio, 16 de máxima, 6 grados la mínima. El jueves 2, 10 de máxima, 2 grados la mínima, mayormente despejado y ventoso. El viernes 3, cielo parcialmente cubierto, 14 y 2. Y para el próximo fin de semana marcan el sábado 4, lluvia con intervalo de sol, 12 y 9. Y el domingo, cielo parcialmente cubierto, 13 y 5 las temperaturas. Semana que va a estar con temperaturas bajas en lo que refiere a la época del año en la cual estamos, ¿no? En el invierno.
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8: Miguel Andrés, va a haber una reunión, puede ser, para el miércoles primero de julio, sobre el tema de la... Bueno, han titulado de esta manera, ¿no? Así nos han hecho llegar. La verdad sobre la guía de carga. Reunión informativa para transportistas. El día miércoles primero de julio, 11:30 de la mañana, en la Sociedad Criolla Patria y Tradición, en Laguna de las Lavanderas, aquí en Tacuarembó. Presentación de los objetivos, de las objeciones jurídicas al sistema y de la petición para exigir respuestas al Ministerio de Transporte al respecto de esto. Bueno, pregunta como quién utiliza la información, con qué finalidad, qué respaldo legal tiene el sistema, lo tiene, es la otra interrogante. De esto se trata esta reunión, que reiteramos va a ser el miércoles primero de julio a las 11:30 de la mañana en la Sociedad Criolla Paz de Televisión. Vamos a tener, creo que, no sé si en el día de mañana, una entrevista sobre el tema, porque también los camioneros aquí de Tacuarembó, si mal no tengo entendido, han sacado algún comunicado también por algo, inclusive tenía un contacto, creo usted, Miguel Andrés, con algún camionero para hablar, o de una empresa de camiones para hablar en el día de mañana, al respecto de esto. Bueno, pero todo será para la jornada que viene, ¿no? Porque la reunión es el primero, al respecto del tema de la guía, bueno, todo lo que ha sucedido con el tema de los camioneros.
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8: La comunidad de Valledén. Convocamos a todos los vecinos de la zona a una reunión con autoridades de la Jefatura de Policía de Tacuarembó. Las autoridades vendrán a dialogar con las familias para dar respuesta a los planteos realizados a través de la Mesa de Desarrollo Rural Centro. Va a ser el martes 30 de junio, mañana, a las 10 de la mañana, en la escuela número 47 de Los Rosanos.
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8: En un ratito vamos a comenzar con la información de lo que fueron los remates ferias del viernes, porque recuerden que el sábado no tuvimos este programa, y bueno, vamos a conversar con los escritorios, la gente de los escritorios que realizó feria el viernes. Hablamos de la Feria en la Rural de Tacuarembó, de FG Group, también de Cardoso Negocios Rurales en local Bichadero, y hoy hay feria con 900 vacunos, hoy lunes 29, en local Paso Casildo de Palleja Negocios Rurales.
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8: Esta es la primera edición diaria de Palenque Agropecuario. Nos vamos a escuchar la palabra de Fernando Ortega de FG Group SAS, que tuvieron la feria el viernes en la rural de Tacuarembó, con muy buenos valores registrados en esta actividad, pero Ortega nos manifestó lo siguiente.
9: Y la vi bien, te voy a decir la verdad, la vi bien. Fue una feria que no completamos hoy los 270 vacunos que veníamos anunciando, teníamos un poquito más hasta, pero hubieron unos ganados que quedaron.
10: Se notó para mí la gran demanda de ganado que hay.
9: No, realmente hoy Porque aparte, los ganados que más

0: o menos se destacaban eran los de la liquidación. O sea, y después era todo ganado sentido. Y bueno, recién te estaba comentando que hubieron 30 compradores, 29 o 30 compradores, que me acaban de decir, que me llamó la atención. Una gran demanda por ganado, realmente una gran demanda.
1: Porque como decía, sí, mucho ganado sentido, en todas las categorías.
0: Sí, sí, sí.
1: Vaca de maná flaca,
0: sí.
1: Terneros sí, muy sí. Livianos.
0: Sí, sí, sí.
1: Y precio.
0: Y los precios.
1: Los precios corrientes.
0: El precio corriente.
1: Pero acá la diferencia, me parece a mí la diferencia, ganado-precio. O estado de ganado-precio.
0: Exacto, o sea, el precio corriente y los ganados más sentidos y le tocaban igual, ¿no? O sea, hay necesidad de ganado realmente, hoy se nota, ¿no? Creo que todos con los colegas se nota, en todos los remates también, y o sea, los ganados se venden.
1: La vaca gorda también.
0: Hoy la vaca gorda se pagó bien, dentro de lo razonable.
1: Caballo.
0: Bueno, el caballo me llamó la atención. Te daba el yeguarizo hoy, la verdad, para que yo te diga que me llame la atención, eran 25, 26 yeguarizos, pero mucha gente por el yeguarizo, o sea, vino gente, vinieron unos potros, también hay que aclarar, es bueno decir,
1: sí,
0: vinieron unos potros y un aporreado de muy buena procedencia hoy vinieron, y unos potros que, hijos de un cojudo de muy buena procedencia, entonces vino gente hoy de Callao que me llamó la atención y le tocaron.
1: Y los mazos también.
0: Y los mazos bien.
1: Y la industria que tiene demanda.
0: No, demanda. El caballo está muy demandado. Realmente da la pena, o ahora sí vale la pena empezar a... Tú sabes bien que yo vendí mucho caballo con Juanjo, vendíamos en Batoví, y bueno, y medio había abandonado. Y bueno, hoy me di cuenta que está demandado, está firme el mercado del caballo, y muy demandado. Y bueno, y empezaremos a traer más caballos.
1: Lanar es poca cosa.
0: No, el lanar no habían 30, no hay, no hay. 30, 40 lanares, igual pagaron un disparate por unas ovejas cajudas, buenas ovejas, un consumo relativo, y pagaron bien, o sea, no sé si disparate, no. Pero pagaron 80, 90 dólares, cualquier oveja, o sea, fue corriente, y no sé si...
1: ¿Qué
0: no
1: te hace pensar todo esto?
0: Y bueno, yo siempre hay que ser prudente en todo. Pero creo que los mercados hoy están incidiendo mucho. Los tratados que han venido, o sea, se han hecho, están incidiendo. Y bueno, creo que también soy de los convencidos que esto vino para quedarse, a no ser que pase algo. Me parece a mí que esto vino para quedarse.
1: Y el pequeño productor se largó acá.
0: Es la alegría, realmente el pequeño y el mediano productor es la alegría más grande que yo tengo, sinceramente te lo digo, ¿no? Porque acá está siendo premiado, o sea, hoy en día, hoy teníamos 30 y pico de vendedores, con 240 o 245 reses que pasaron en pista, o sea, es un disparate, entonces todo productor es chico y mediano, y realmente me quedo muy contento por ello, muy contento.
1: 10 puntos, le das hoy.
0: Y no sé si le doy 10 puntos, pero para mí fue una feria redondita, a no ser los problemas sanitarios de algunos bichitos que quedaron afuera ahí, después redondita la feria. Rápida, empezamos casi en hora, empezamos 3 menos cuarto, habíamos dicho 2 y media, 14 y 30, y empezamos, o sea que funcionó bien. Gracias a ustedes.
2: En cuanto a las referencias, unos 3 caballos de industria al comienzo, 8 pesados, ¿no? 800, 880 y 780, 3 potros en 695, la potra bellaca que hacían referencia, 1.610 dólares en pista, 6 potros criollos de Cerro de la Bandera, se vendieron 4 en 960 y los otros 2 restantes en 810, los caballos mansos 695, 800, 880 fueron los valores. En los vacunos, la vaca 772 de invernada, ¿no? 740, ya un vaquillonaje mensaje preñado, pero eran pocas, 8.45, después de a 9 vacas, 8 vacas, esos lotecitos, 535, 730, dependiendo del estado, una vaca gorda el 900, otra el 1100, 990, 960, 970, un novillo gordo en 790, las piezas de cría que eran recortes también, 700.

0: 1.500, 1.595, los terneros, lotes de A15, de A9, de A6, de A10, se pagaron 4.72, 552, 645, 480, unas chicas de unos 70 kilos a 3.78, para darle algunas referencias. Los novillos también, lote de 9 a 930, otro lote de sobreaño en 600 y unas terneras en 530, siguiendo con la ternera 540 y 528 por unas caretas coloradas, las vaquillonas, las mejores 610, hablando sobre año, ¿no? Y después más chicas 452 y unas muy chiquititas de 60 kilos en $200 y ganado sentido. Obviamente algunas referencias importantes o de lo más importante que pasó en la feria de FG Group SAS el viernes en la Rural de Tacuarembó, con los precios correspondientes que se pagaron en pista y la palabra de Fernando Ortega.
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4: 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En este momento aquí, 28 grados.
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0: Y Andrés, recordamos que ahora ya pasado mañana entramos en periodo de declaración jurada de ICOSE, ¿no?
7: Exactamente.
0: El primero de julio arranca, ¿eh?
7: El miércoles, ¿no? Miércoles.
0: Recuerden que hay que hacer la declaración jurada al cierre de los animales, digo, para declarar al cierre el 30 de junio, ¿no?
7: Exacto.
0: De ahora, mañana.
7: Exactamente. Y otra cosa, que los que hacen declaración jurada a papel...
0: Que sigue todavía.
7: Sí, pero hasta el 10 de julio es.
0: Ah, los primeros 10 días, como
7: sí, como viene
0: el año pasado y los otros años.
7: Y que va a ser por número, el último dígito de cada número, ¿no?
0: Exactamente.
7: Pero después vamos a tener la lista para ir anunciando, pero sí que la declaración jurada papel va a ser hasta el 10 de julio.
0: No tuve, no sé, capaz que alguien ya salió, ¿no? Pero el valor del timbre no...
7: No, todavía no se sabe.
0: ¿No se sabe?
7: No. Hoy está a 260 pesos, ¿no?
0: Sí.
7: 260, 270, no me acuerdo.
0: Uh-huh.
7: Pero está, no sé, todavía no salió el valor que se va a dar este año. 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
0: Remarcar eso, ¿no, Miguel Andrés? Que hoy es la feria importante, 900 vacunos en local Paso Casildo de escritorio de Palleja, 2:30, ¿no? Arranca 14:30. Con lanares.
7: Exacto. 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
0: También remarcar que el otro día cuando hablábamos con De Palleja, el viernes, hacía mención sobre el tema de la transmisión. Digo por ahí, por el día, ¿no?, que puede estar más frío, alguna gente no quiere trasladarse o algo, que lo transmiten, como siempre, por Clear Rural, toda la feria, pero como fue la feria pasada, él marcaba eso, y aprovechamos como la feria pasada, creo que fue a eso de las 4 que dijo el viernes que a eso de las 4, más que a eso no, a las 4 empezaban a transmitir por televisión, por Charrúa TV, que está en Cable 2000, que ahí van a comenzar a transmitir la preferencia, o sea, la parte de los ganados. Vacunos.
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0: También está a la espera, creo que en todo el Uruguay, qué va a pasar con los combustibles, ¿no? Ahora para el primero de julio. Vamos a ver, entramos de vuelta en el tema de los combustibles, yo, a fin de mes. Otro lío más.
7: Ah, no, pero debería bajar, ¿no?
0: No, no viene, pero no. Digo otro lío más, digo por la gente que quiere que hable de esto, que de lo otro, no, que de lo otro sigue, no sé, parece que quieren que haga el programa como, que hagamos, perdón, no voy a poner en el programa como que, digo otro lío más porque ahora en la espera a ver qué va a pasar.
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0: Yo lo único que le digo que hay una sensibilidad que voy a cuidarse para hablar de todo.
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0: Vamos, tan sencillo, Miguel Andrés, que yo no me animo ni a invitarlo con un mate. Porque capaz que le doy un mate y usted me dice, ¿cómo me va a dar con la bombilla así? Digo, bueno.
7: No, yo ya tomé mate.
0: Vamos, tan sensible que, ojo, yo no invito más.
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0: Esta es la primera edición diaria de Palenque Agropecuario, ya en el final del programa. Hay una persona que manda un mensaje por acá, le mando un saludo. En el final del programa, el dólar. ¿Cómo se ubica al momento, no? Esperar a ver

0: Primer día de actividad bancaria. Hoy está 38.90 a la compra, 41.40 a la venta. Me llega otro mensaje más, pero creo que usted ya lo dijo, Miguel Andrés, ¿no? ¿Sí? De la Feria de Porto.
1: ¿Y qué?
0: Que ya anunció la próxima.
1: Sí, bueno, dimos la cartelera, ¿no?
0: Que ya anunció la próxima, ¿no?
1: Ya dimos la cartelera.
0: La Feria de Porto, que es el 23 de julio. Nos vamos. Aquí terminó Palenque. Tenga o no tenga nafta, escuche Palenque y no se distraiga. Chau.
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5: Pueblo Deportivo, buenos días, bienvenidos al Decano. Con un Mundial que continúa lamentablemente sin Uruguay, tenemos que hablar, como siempre, de Tacuarembó Fútbol Club. Lamentablemente perdió 2-0 frente a Atenas, un muy mal primer tiempo del rojiblanco, con solamente una jugada de gol clara apareciendo Tizian Varela, definió, remató muy débilmente y el guardameta Donato evitó la caída de la valla. Te doy participación, don Américo, nunca me llama nadie y ahora creo que tengo un problema con el celular, solamente un segundo.
6: Muy bien, bueno, sí, Tacuarembó no hizo un buen partido, le está costando a el rojiblanco los encuentros como visitante, ha mejorado como local donde había ganado, pero bueno, no logra mantener una regularidad en lo que va de la temporada.
5: Las disculpas a los oyentes, a los 3 minutos ya ganaba Atenas por 1-0 en su cancha, en una jugada de Giovanni Prado que se multiplicó en el fondo, también muy buen partido, cómo le gritaban los parciales carolinos al término del encuentro, bien pelado a Matías González, el fornido componente de la saga con Prado, y también bien Lucas Medina que define de izquierda con un remate bajo, rasante, para vencer a Federico Pintado. Ya había llegado Atenas 2 veces con peligro por el sector izquierdo, por donde precisamente juega, ustedes recordarán, durante 2 temporadas fue el marcador izquierdo de Tacuarembó, Lucas Medina. Luego un golazo de tiro libre a los 20 minutos de Facundo Chávez, también de izquierda, nada que hacer para el guardameta Pintado, incluso una pelota que da en el palo de Matías Núñez, pudo ser otra conquista. Tacuarembó fue un golpe de cabeza, tuvo esta de un pase de Diego Méndez, que debutó como titular, luego fue reemplazado, apareciendo Varela con ese remate a los 15 minutos, muy débil. Después salió Tizian Varela, también Diego Méndez, que no pudieron cumplir con las expectativas. Y lo mejor de Tacuarembó estuvo en los primeros minutos del segundo tiempo, ahí minutos de Ian López volviendo a un nivel destacable. Después, en el primer tiempo y en el resto del compromiso, no tuvo un buen rendimiento. Y lo más positivo de Tacuarembó, en ese segundo tiempo, donde empareja la brega después de haber sido superado, ya Tacuarembó había tenido un pésimo partido con Atenas, recordarán ustedes, en el estadio Domingo Burgueño, que ganó el carolino sobre el final, pero un mal partido de ambos. En este caso, no, en el primer tiempo fue muy superior el anfitrión a Tacuarembó Fútbol Fútbol Club, y sí, para destacar el debut de Dylan Ilarraz, entró con confianza, un jugador con dinámica, rápido, y de Álvaro Melo, lo mismo que Mateo Pereira, que ya ha jugado. Intentaron rematar, Melo de izquierda, Mateo Pereira

0: rematando por lo menos al arco, porque en el primer tiempo Tacuarembó tuvo solamente una chance y una generación de jugada de gol que fue infructuosa con un remate débil de Tizian Varela. Don Américo, ¿cómo está la tabla, el resto de los partidos?
1: Incluso en esa de Tizian Varela cobraron posición adelantada, no estaba validada la jugada. Bueno, en el resto de los marcadores, Uruguay Montevideo le ganó 3-2 a Fénix, Rentistas superó 2-1 a Huracán, Miramar Misiones derrotó 3-2 a Paysandú, River Plate y La Luz empataron 0-0, Cerrito ganó por 1-0 Plaza Colonia y en la hora Colón le empató 1-1 Oriental. De todas maneras, el equipo paseño es el único líder con 24, Cerrito 23, estaría ascendiendo directamente el equipo Uriverde.
0: Sí, Cerrito, nuestro rival próximo aquí en el Goyenola, el domingo a las 5:00 p.m, ganó. Venía de perder los dos compromisos anteriores y venció la institución de Cerrito, lo cual es un antecedente que esperemos no se repita el próximo domingo.
1: Exactamente, le ganó Plaza Colonia, que está con 22, al igual que Atenas de San Carlos, y Huracán en zona de playoff, al igual que Fénix, que suma 21. Con 20, viene Rentista, Colón 18, Miramar Misiones 17, al igual que La Luz, 16 para Uruguay, Montevideo y Tacuarembó, River Plate 15 y Paysandú, de pobre en campaña y muy comprometido con el descenso, cierra con 8 para este partido con Cerrito del próximo domingo. Podrán estar en la orden Lucao y Nicolás González, que fueron sancionados con un solo partido de suspensión, no así el caso de Joaquín Moreira, que acumuló su quinta tarjeta amarilla.
0: Sí, en el partido de este pasado sábado a la mañana, lo de Tacuarembó, hay que tener en cuenta que tuvo nuevamente la ausencia muy importante de Pablo López, que sigue en sanidad, por supuesto que de Perdomo, que ya no había jugado en la brega anterior, San Emeterio por lesión y por roja, Nicolás González y Lucao, que sobre todo lo de González, lo de San Emeterio, lo de Pablo López, jugadores muy importantes para Tacuarembó, que no estuvieron, y esto también influye en la merma del equipo en ese primer tiempo.
1: Sí, sí, son jugadores claves en este equipo, que tiene, en cuanto a su plantel, limitaciones con algunos jugadores que están en formación, y bueno, cuando ellos no están se sienten, y ojalá Pablo López al menos pudiera ir al banco de relevos en la próxima brega.
0: Ayer Canadá eliminó en los descuentos a Sudáfrica, le ganó por 1-0, y hoy se viene el partido de un más grande del mundo a las 2:00 p.m, lo tenemos por cable 2000 en Houston, Brasil y Japón. Hay un antecedente que me parece que no es válido para el partido de esta tarde, aunque todo puede suceder y se ha emparejado mucho el fútbol, es que en un amistoso en el pasado mes de noviembre, Japón le ganó a la selección de Brasil. Pienso que Brasil, y ojalá por Sudamérica, va a seguir adelante. Juegan a las 2:00 p.m, a las 5:30 Alemania-Paraguay, otro sudamericano, y a las 22 Holanda-Marruecos, las tres bregas por Cable 2000.
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0: Otra ausencia importante que tuvo Tacuarembó fue la de Enzo Acosta, que ha hecho buenos partidos en el equipo rojiblanco.

0: Franco, uno siente una deportiva frustración con la eliminación de Uruguay y sobre todo lamento lo de Fernando Muslera, un arquero con su trayectoria, con 5 mundiales, como Antonio Carvajal, el mexicano, deben ser los únicos metas que tienen 5 mundiales, con los éxitos que ha tenido Fernando Muslera y que tiene la responsabilidad y el grueso error en el gol de España, después de haber sido bombardeado por las conquistas de Cabo Verde, en las que para mí no tuvo responsabilidad. La del tiro libre es toda de la barrera, y lo otro cuando se maneja el lateral de manera defensiva hacia atrás, que salió sorprendido, despavorido el guardameta, con una jugada y que se ve que lo tomó totalmente, precisamente por sorpresa. Una pena, frustración deportiva, que Uruguay nuevamente en un segundo mundial consecutivamente no logre clasificar a la segunda instancia.
1: Ochoa, el mexicano, tiene 6 mundiales, incluso lo pusieron en este para que tuviera minutos, el portero del equipo azteca.
0: 6 mundiales tiene.
1: Sí, llegó a este. Que está de suplente, el hombre de rulos, que justamente está dentro del plantel del equipo azteca. En lo que refiere a las informativas de Tacuarembó, cuarta división, cayó el sábado por 3-0 ante Progreso. Quinta división perdió 3-1 el gol rojiblanco César Fernández, su 16. Ayer ganó por 1-0 ante el Gaucho en el Martínez Pozzi con gol de Alejo Márquez. En ese mismo escenario, sexta división superó 3-2 al equipo rojo con 2 goles del muchacho de Mina de Corrales, Luca Machado, y el restante de Mauricio Silva. Y séptima división empató 3-3, 2 goles del sobrino de Roberto, Valentino Rebelli, y el restante de Inson Suárez. Después también, en torno a juveniles, pero en el ámbito doméstico, el sábado Estudiantes se quedó con la apertura del campeonato sub-20, goleó 10-0 a Sudamérica de Cortina. Progreso venció 2-1 a Diego Lama. Wander también venció 10-0 a Fialux, y Tambores Fénix dio cuenta ayer de Centenario por 1-0. La tabla acá, Estudiantes campeón de la apertura con 20, Wander y Progreso 18, Centenario 13, Tambores Fénix 11, Cerrito 10, Diego Lama 9, Fialux 4, y Sudamérica de Cortina no ha sumado. Y en su 16, Wander se quedó con la tabla anual y quedó un paso de ser el campeón en esta categoría al ganarla ayer sobre el cierre por 2-1 a Estudiantes. Ganó también la sexta por 4-0 a Progreso y mantiene chance de quedarse con el clausura el Verdolaga. Ferrocarril derrotó 3-0 a Central y Cerrito goleó 5-1 a Sudamérica de Cortina. Wander ganó la apertura y la tabla anual, con empatar en la última frente a Cerrito, gana clausura y liquida toda la temporada. Pero la asociación de fútbol tuvo un error ayer. Pues le entregaron las copas a Wander y la Z todavía tiene chance de conquistar el clausura, algo increíble. Pero que sucedió en la pasada jornada en el Martínez Pozzi. El líder a Wander, el clausura con 16, la Z 13, tiene que ganarle la Z Ferrocarril y esperar que el Bohemio pierda ante Cerrito para ir a una final. Estudiantes ya sin chance 11, Cerrito 10, Ferrocarril 9 y cierran Progreso Sudamérica de Cortina y Central con 3. En la anual, Wander se quedó con esta tabla con 35, Estudiantes 28, la Z 24, Ferrocarril 23, Cerrito 17, Progreso 12, Sudamérica de Cortina 7 y cerró Central con 3 unidades.
0: Y mañana va a ofrecer una conferencia de prensa a su pedido el técnico Marcelo Bielsa. Me parece una precipitación estar pensando en este momento en que no hay torneos oficiales por este año 2026 en un nuevo entrenador para la selección uruguaya. Y ojalá que sea nuestro, que sea de acá y que sea Guillermo Almada.
1: Comparto, ojalá que sea uruguayo. Almada está preparado y bueno, veremos si le dan la chance a un hombre que arrancó como técnico acá en Tacuarembó. Ahora soy de lo que piensan, que al tiempo hay que ganarle siempre, ¿eh? Hay que ganarle siempre, aunque se juegue un partido amistoso con cualquier selección, pero que vaya conociendo a los jugadores, que los futbolistas vayan conociendo el sistema que pretenda el entrenador, y que se vayan conociendo. Siempre hay que aprovechar toda fecha FIFA para juntarse, pero bueno, aparentemente la AUF recién el año que viene estaría determinando el nuevo entrenador.
0: Hay elecciones el año que viene.
1: En abril.
0: En la Asociación Uruguaya de Fútbol. El que sí continuaría es el tío de Bernardo Giordano, Jorge Giordano, como coordinador de selecciones uruguayas.
1: Sí, también en juveniles se ha fallado, ¿no? Si bien se sale campeón en su 20 con el tacuarembense Anderson Duarte, incluso ese proceso prácticamente no se sigue, pero no hubo ningún jugador campeón del mundo en su 20 en este equipo. Y después, la juvenil de su 20 no clasificó al último mundial, su 17 anteriormente no había clasificado, ahora clasifica, hay que también hincarle el diente ahí, donde el proceso de selecciones que se habían dado bien en juveniles se tiró prácticamente a la basura.
0: Avanti.
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1: Lunes 29 de junio de 2026. Títulos de las principales informaciones de este mediodía.
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1: El ministro de Educación y Cultura, José Carlos Maía, estará presente mañana en Tacuarembó participando del encuentro de formación para docentes que organiza el Plan Ceibal, con un acto de apertura en el Teatro Escayola y su posterior desarrollo en el Polo Tecnológico. La comunidad venezolana en Tacuarembó recibe donaciones para los damnificados por el terremoto en Boulevard Rodríguez Correa 185 y en 25 de agosto 358. Se necesitan insumos médicos, agua potable, medicinas, leche para bebés y toallitas, entre otros materiales de urgencia. La policía aclaró una decena de hurtos que se verificaron en jurisdicción de la seccional primera, donde un hombre de 26 años resultó responsable de los mismos. En los talleres de salud mental utilizamos un enfoque lúdico donde a través del juego vamos compartiendo herramientas a tener en cuenta, dijo hablando en Radio Zorrilla el psicólogo Nicolás Rosa al compartir detalles del intercambio que mantiene con los jóvenes y adolescentes. Hasta el momento se han visitado más de 10 centros educativos. Se confirmó para el jueves 2 de julio, como es habitual, el comienzo del pago de pasividades a través de cajeros automáticos y las respectivas agencias de pago en el departamento. El sindicato de OSE colocó cartelería reclamando que se respete la carrera funcional, los concursos y solicitan el ingreso de personal, contemplando la absorción de los monotributistas. El ballet folclórico Rumbo Norte realiza un show despedida en el Teatro Escayola el viernes 10 de julio, previo a su gira por Europa, donde se presentarán en Italia, Suiza y Hungría. Se puso en marcha un bono colaboración a beneficio de la agente policial Rocío Videla, que se le incendió la casa. Se puede comprar por el número 098-014-263. Preocupan los casos de meningitis que se están registrando en el país. La vacunación gratuita es solamente para niños menores de 2 años y para quienes tienen 11. Estas y otras noticias complementan el panorama informativo este mediodía aquí en este punto del dial.
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2: El tiempo en Tacuarembó este mediodía continúa fresco. La temperatura actual a esta hora es de 12 grados para el resto de la jornada. Se indica que continuará ligeramente fresco por estas horas hasta las 15 horas aproximadamente. Después ya comienza un descenso de la temperatura en el norte del país. Para esta noche se anuncia tiempo frío. Para mañana poco cambio de temperatura. La mínima será de 1 grado bajo cero, la máxima de 14. Algo nuboso y nuboso.

0: heladas, neblinas y bancos de niebla. Para la jornada del miércoles 1 de julio, mínima 3, la máxima 14, nuboso, nieblas y neblinas, heladas agrometeorológicas.
1: La comunidad venezolana de Tacuarembó está recolectando ayuda humanitaria para los damnificados por el terremoto en Caracas. En nuestra ciudad se reciben donaciones en Boulevard Rodríguez Correa 185, en 25 de agosto 358. Entre otros, se necesitan medicamentos, pañales, agua potable, etcétera, indicó en diálogo con Radio Zorrilla de San Martín, Paola Carrasquero.
2: Y agradeciéndole infinitamente siempre a la ciudad de Tacuarembó para unificarnos, para el apoyo para Venezuela. Ha sido una catástrofe inclemente, pero bueno, estamos trabajando para el apoyo, a pesar de que estamos fuera, estamos en eso. Ahorita, con urgencia necesitamos insumos médicos, ya sea guantes, tapabocas, inyectadoras, gasas, algodón, todo este tipo de insumos, medicinas, agua potable, es muy, muy urgente. Dejamos en segundo lugar ahorita, por los momentos, la ropa y la comida, porque necesitamos con urgencia simplemente lo que les acabo de anunciar. No vamos a parar, estamos todavía recibiendo, vamos a seguir recibiendo toda la ayuda posible. Hemos contactado con la embajada venezolana para realizar el envío directamente y va a entrar como ayuda humanitaria, porque por ahora los vuelos están, no digamos paralizados, pero la prioridad es la ayuda humanitaria, más que todo en la zona cero, que es La Guaira, donde hubo mucho más afectados. Y bueno, principalmente agradecidos, siempre, siempre, de verdad, la ayuda que nos brindó la ciudad de Tacuarembó ha sido impresionante. Hemos estado muy, muy agradecidos y esperamos, bueno, que se sigan abocando durante este mes, porque la ayuda va a seguir enviándose. No es por ahora, porque ahorita pasó todo este sistema, pero durante estos 3-4 meses vamos a seguir recibiendo y enviando.
3: ¿Hasta qué día están, por ejemplo, recibiendo los primeros insumos para estar enviándolos?
2: Estamos activos, estamos. Nuestros centros de acopio ahorita es Boulevard Rodríguez Correa, 185, y acá mi dirección, 25 de agosto, frente a 358. Estamos, a partir de las 10 de la mañana, estamos recibiendo.
3: Nos comentabas recién que mantenés contactos con familiares en Venezuela. ¿Cuál es la actualidad que nos podés comentar sobre la situación que están viviendo?
2: Sí, por supuesto. Bueno, mi familia, yo soy de Caracas, donde hubo grandes daños. Y sí, bueno, en el momento que ocurrió, pasaron unas horas para poder tener contacto con mi madre y con mi tío. Pero gracias a Dios todos están muy bien, pero el sistema ahorita está, por lo menos el metro de Caracas está cerrado, hay mucha consternación, hay gente durmiendo en la calle, en carpas, o sea, la situación está muy difícil. Recalcamos a la ciudad de Tacuarembó que con urgencia ahorita en este momento necesitamos insumos médicos, medicina, agua potable, se me había olvidado, leches para bebés, pañales, toallitas, que la cantidad de bebés que hay es impresionante y obviamente han quedado sin padres. Entonces abocamos a toda la ciudad de Tacuarembó, que esa es la ayuda con más urgencia en estos momentos.
1: Reitéranos por favor la dirección y los teléfonos.
2: 092 es mi número de teléfono, 092-133-844. Estoy ahí las 24 horas, ahí activa. Y las direcciones, Boulevard Rodríguez Correa, 185 y 25 de agosto, frente a 358. Ya, muchas gracias.
1: Expresiones a Radio Zorrilla de San Martín de Paola Carrasquero, integrante de la comunidad venezolana de Tacuarembó, que están recolectando ayuda humanitaria para los damnificados por el terremoto. Resultados de los sorteos del 5 de oro de este domingo 28 de junio del 2026, 06, 24, 34, 35, 40, la bolilla extra, el 01, no se verificaron aciertos en el pozo de oro, quedando un acumulado de 14 millones de pesos, 3 aciertos se reparten en el pozo de plata con 733.869 pesos. Vamos a los números sorteados para el revancha, 30, 35, 37, 44 y 46. No hubo aciertos, quedando un acumulado de 5 millones de pesos para el próximo sorteo.
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5: la cotización de la moneda.
0: El dólar cotiza la compra a 38.90, la venta a 41.40, el euro 43.23 y 48.49, el peso argentino 0.02, 0.20, el real cotiza 6.90 y 8.60 la compra y venta respectivamente. La unidad indexada tiene un costo de 6.599.
5: La cotización de la moneda.
0: Hora 12, 40 minutos, hacemos una pausa en instantes, más novedades.
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1: Preocupan las cifras de meningitis en el país, informadas por el Ministerio de Salud Pública en las últimas horas. El pediatra e infectólogo Álvaro Galeana dijo que esta enfermedad se transmite por vías respiratorias, por lo que debe prestarse atención a los síntomas vinculados a las mismas. Además, comentó que ante la detección de esta sintomatología se debe consultar a un médico para que haga la evaluación pertinente e indique el tratamiento adecuado.
10: Para esta época del año, si bien esta es la época que habitualmente aumentan los casos, con el inicio del invierno y después de los brotes de gripe, de influenza, muchas veces esto se asocia con aumento de casos de meningitis meningocócica, la enfermedad meningocócica, pero estamos con un número muy importante de casos y niños fallecidos, y realmente creo que es algo preocupante que seguramente nos va a motivar alguna modificación en las estrategias del Ministerio de Salud en cuanto a inmunizaciones. La enfermedad meningocócica se transmite por vía respiratoria, o sea que hay que cuidarse de la misma manera que nos cuidamos para las enfermedades virales, respiratorias. A los efectos, digamos, de transmitirle a la población los síntomas orientadores a una enfermedad meningocócica para que una familia esté informada, digamos, es fiebre, cefaleas intensas, vómitos, a veces rigidez de nuca, pero eso es algo que ya establece un médico cuando lo examina. La rigidez de nuca es un hallazgo médico, y lesiones cutáneas, y es un niño en general con una enfermedad importante, severa, que cuando tiene elementos de importancia como una desconexión con el ambiente, cuando vemos bebitos que no se conectan bien con su madre, no le sonríen, no le hablan, no le dirigen la mirada a la madre de la misma manera. Bueno, en esos casos, en un contexto de fiebre y depresión de sus sensores, de su sistema nervioso, es muy importante que consulte el médico para que haga la evaluación pertinente y eventualmente sean internados, ingresados y estudiados.
1: Galeana recordó que la meningitis es

0: una enfermedad prevenible con vacunas, pero advirtió que actualmente están indicadas al año o después de los 11 años. Los niños entre 2 y 11 años no tienen disponibilidad de vacuna en forma gratuita. Si tienen, si la abonan, señaló Galeana. El infectólogo advirtió que ante los casos de cero grupos de meningococos que predominan en Uruguay, es recomendable aplicar los dos tipos de inoculaciones existentes. Si se puede, es bueno que estén vacunados, y si no, hay que cuidarlos de las infecciones respiratorias, como siempre, dijo el doctor Galeana.
1: Yo diría que es una enfermedad prevenible por vacunas. El tema es que, lamentablemente, las vacunas que hay están indicadas al día de hoy, están indicadas al año, o después a los 11 años, pero los niños entre 2 años y 11 años no tienen disponibilidad de vacuna en forma gratuita. Sí tienen disponibilidad de vacuna si abonan, si la pagan. Y dada los serogrupos de meningococos que está predominando en nuestro país, lamentablemente es necesario que administren las dos tipos de vacunas que hay, tanto la B0, que es para el meningococo serogrupo B, o la Menactra, que es para los meningococos A, C y W, que son todos distintos antigénicamente, y de manera que la vacuna de uno, de para uno de esos serogrupos, no cubre a los otros. Entonces, lamentablemente, se requiere de las dos vacunas, y sin duda que eso es oneroso, tiene su costo. No es nada del otro mundo, pero es una cifra importante de dinero que hay que pagar. Entonces, bueno, habrá que ir viendo. Si se puede, es bueno que estén vacunados. Y si no se puede, cuidarse de las infecciones respiratorias, como siempre pensamos que hay que cuidarse de las infecciones respiratorias.
0: Expresiones del infectólogo, el doctor Álvaro Galeana.
2: Se ofrece, señora, para trabajar por la mañana como doméstica o también para realizar alguna limpieza puntual con buenas referencias. Tratar con Hortensia al 099-099-172. Se extravió un sobre azul con una tarjeta del Banco República, libreta de conducir y cédula de identidad a nombre de Silvana Rodríguez. Se agradece aportar información al 099-366-243. Fue extraviada en las inmediaciones de Avenida Oribe y Sarandí una cinta verde con tres llaves. Se agradece su devolución a quien llame al 094-790-073. Hacemos una pausa, en instantes más novedades.
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2: El viernes 10 de julio en el Teatro Escayola, el Ballet Folclórico Rumbo Norte estará realizando su despedida previo a lo que va a ser su gira por Europa, donde se estarán presentando en Suiza, Italia y también en Hungría. Hablando en Radio Zorrilla de San Martín, el profesor Álvaro Cuello comentó detalles del viaje.
10: Una exigencia de estos festivales a los que asistimos.

0: Hicimos es que la música sea en vivo, ya que en Europa todavía conciben el folclore como algo único, ¿no? La danza y la música por tal como algo unificado. Entonces, bueno, como siempre recurrimos a nuestros amigos, a Domingo Bermúdez con su banda Los Renuevos, a Pilar Alpesheche, que también que está desde el principio con nosotros en la gira, y bueno, por consiguiente, dio por resultado que también pudiéramos invitar a Tiago, que se sumó y la verdad se ensambló muy bien con la banda musical. Y como vos decías, por la parte de danza específicamente, llevamos dos cuadros representativos de Uruguay y de Tacuarembó, de más o menos unos 20 minutos, con estilos bien diferentes, pero que muestran nuestra esencia, y algún par de danzas también y de músicas, vamos a llamarles sueltas, para ir complementando un espectáculo global de más o menos una hora, que vamos a ir haciéndolo girar por los distintos festivales.
1: Bueno, contanos en qué ciudades van a estar presentándose.
0: Bueno, mirá, vamos a estar en la primera instancia, en la primera semana y media más o menos, en Italia, en la ciudad de Matelica. Ahí vamos a hacer base, que para que la gente se ubique, es más, es en el centro o el centro este de Italia. Y ahí vamos a hacer base, como decía, y todos los días nos van a llevar a diferentes ciudades y pueblos que están en los alrededores de Matelica. Después de ahí nos vamos a estar yendo para Suiza, la ciudad de Martigny, que es fronteriza con Francia, ahí al pie de los Alpes. Y bueno, lo mismo, haremos base en la ciudad de Martigny y desde ahí nos irán trasladando todos los días a diferentes ciudades y pueblos cercanos a la región. Y de allí, para ir cerrando la gira, nos vamos a Hungría, a una ciudad llamada Százhalombatta, que es muy cerca de la capital, de Budapest, donde también haremos base en esa ciudad, en Százhalombatta, donde desde allí estaremos bueno, partiendo a diferentes ciudades, incluyendo la capital y diferentes lugares. Así que la verdad que nos pone muy contentos lo variado de esta gira que se dio y resultó así, que nos va a permitir en un mes poder conocer muchos países, ciudades y mucha gente, por sobre todo.
1: ¿Cuándo van a estar partiendo, Álvaro?
0: El 22 de julio, aproximadamente a las 21 horas, estaremos saliendo de Carrasco. Más temprano estaremos saliendo desde Tacuarembó, con mucha ilusión. Y bueno, esa noche estaremos partiendo hacia la primera escala, es en Madrid, en Barajas, y de allí, después de una conexión de 2 horas y media, estaremos partiendo hacia Roma, llegando el 23 a la tarde, a media tarde, para allá ensamblarnos en el inicio del festival.
1: Tú ya tenés experiencias de actuaciones en Europa porque has estado en otros países. ¿Qué le decís a las nuevas generaciones?
0: Bueno, que disfruten, que seguramente hasta que no estén allá no van a saber la magnitud de lo que están haciendo, para lo que se están preparando. Que disfruten, que hagan amigos, que se enriquezcan de otras culturas. Hoy yo, como profe de danza, con esta experiencia, me he vuelto una persona cultural y artísticamente mucho más rica gracias a esas experiencias. Y la verdad que, más allá de lo artístico, también lo cultural es una experiencia de vida que uno vuelve siendo otra persona de una gira de este tipo, y que lo aproveche, porque es un dinero muy bien invertido, no es gastado, es invertido. Así que bueno, desde esos consejos, desde esa experiencia, es que motivamos a los gurises. El viernes 10 de julio estamos haciendo nuestro show de despedida en el Teatro Escayola. Las entradas ya están a la venta en redes de cobranza y Ticantel, viernes 10 de julio a las 19:30. Y aquellas personas que quieran colaborar también económicamente pueden acceder a través de nuestras redes sociales a un código QR que los lleva a una página web, y allí pueden colaborar con nosotros para cubrir algunos gastos de gira. Así que bueno, hay varias formas de poder colaborar con nosotros, y que también de alguna forma la gente de Tacuarembó se sienta parte de esta gira con nosotros.
2: Así hablaba en Radio Zorrilla de San Martín el profesor Álvaro Cuello, director del Ballet Folclórico Rumbo Norte. Seguimos con otros temas. Se continúa la campaña solidaria para darle una mano a Rocío Videla, agente policial que se le incendió la casa días atrás. Está a la venta un bono colaboración. También está habilitada una cuenta caja de ahorro en el Banco de la República. Ella necesita la solidaridad de todos los tacuarembóenses. 091-460-210. 091-4.

0: 460-210 es el celular de contacto. Destacamos también que esta tarde la pediatra Irene Ferreira atenderá en Barrio Sant'Angelo a la hora 15:30. La odontóloga Ana Laura Goyen atiende en Curtina a la hora 14. A esta hora la doctora Rocío Peraza estará llegando junto a la odontóloga Soledad Rodríguez a Paso del Cerro, a la policlínica. Es lo que se está informando desde la Red de Atención Primaria de la Salud. Los talleres sobre salud mental que se vienen brindando por parte de la Intendencia en diferentes centros educativos tienen un enfoque lúdico con mucha participación de los estudiantes para abordar diferentes temas a través del juego. En CX140 Radio Zorrilla de San Martín, el psicólogo Nicolás Rosas compartió algunos aspectos sobre cómo se van desarrollando los mismos.
1: Cuestiones que tienen que ver con la empatía, que hoy se habla mucho de empatía, bueno, ¿en qué consiste eso? Problematizar, desnaturalizar algunas cosas que a veces vienen arrastrándose por varias generaciones, que a veces pensamos que no tienen nada que ver con la salud mental, pero sí. Entonces, a través de estas dinámicas, digamos, que implementamos, poder conversar con ellos sobre estos temas, ¿no? De una forma como más cercana y que ellos sean también participativos totalmente durante todo este rato de taller.
2: ¿Cuáles son las palabras más comunes que aparecen en este juego lúdico que planteabas?
1: Y aparecen, algunas palabras, algunas frases como, llorar es de débiles, por ejemplo, y los hombres no lloran, que son connotaciones de género también, pero que sin duda que tienen que ver con esto de dónde viene esta concepción histórica, ¿no? De ver al hombre como fuerte, sin mostrar debilidad. Y si lo llevamos a las cifras del suicidio, por ejemplo, menciona que de cada 10 personas que se suicidan, 8 son varones, ¿no? Entonces, ¿por qué no hablar? ¿Por qué no contar? La importancia de esto, ¿no? Y sin duda que también aparecen otras frases como el tema de los cortes en adolescentes, me corto para no sentir dolor. ¿Qué connotación tiene esto? ¿Qué tiene que ver? ¿Cómo podemos ayudar a esa persona? ¿Lo hace para llamar la atención? Bueno, un montón y un sinfín de frases y oraciones que aparecen, que sin duda que es importante problematizarlas y desnaturalizarlas también, pero siempre que ellos sean partícipes y que entiendan lo que se está hablando, ¿no?
2: ¿Qué tanto influye, por ejemplo, Nicolás, la pantalla, ese aislamiento que muchas veces se da, muchas horas de pantalla, de escroleo, como le dicen los gurises hoy en día, los juegos que aparecen, hay algunos que por ahí no son tan recomendables?
1: Sin duda que eso es un tema fundamental también y crucial, más en la sociedad de hoy, en los adolescentes de hoy, se ve muy marcado esto. Y si vamos un poco, algunas estadísticas de nuestro país hablan de cada 10 adolescentes, por ejemplo, 8 manifestaron haberse sentido solos y a veces incluso en su propia casa, y esa es una de las tarjetas que aparecen en estos juegos que te decía. Y bueno, ¿no? Habla un poco de los vínculos y en esto de problematizar a veces la tecnología que nos acerca a otros que están lejos, pero nos aleja de aquello que tenemos cerca. Y sin duda que los juegos, más aún cuando son juegos de violencia y que replican este tipo de prácticas, hay que tener cuidado, y sin duda aún más están aquellos más pequeños, cuando hablamos de juegos que no se ve al otro usuario y se lo conoce como un nombre X, un nombre erróneo, o a veces representa quizá un niño de 12 años, pero en realidad del otro lado tenés un adulto que no tiene las mejores intenciones, ¿no? Entonces también desde ese lado problematizar esta situación que lleva sin duda este tipo de prácticas y de juegos. Sí hacerlo, pero también con responsabilidad, ¿no?
2: ¿Qué se le recomienda a los padres para estar alerta ante determinadas situaciones?
1: Bien, justo se había cortado la llamada.
2: Exacto.
1: Bueno, a los padres, a los adultos, bueno, prestar atención justamente sobre las cosas que realiza su hijo en el celular, a través de la pantalla. No revisarle el celular, pero sí tener de algún modo este acercamiento, este contacto, esta confianza con ellos para, bueno, abrir esta especie de diálogo, ¿no? Muchas veces preguntamos a quién le cuentan cuando le pasan algún tipo de situaciones relacionadas a lo emocional y demás. y rara vez

0: dicen a los padres. Algunos sí, otros no, pero principalmente no, prefieren contarle a algún amigo. Entonces, bueno, empezar a poder acercarse de algún modo a los hijos, a que entiendan que no están solos, a que entiendan que digamos, esta comunicación es fundamental para que, bueno, que ellos tengan también la confianza al momento de que les pase algo, del poder acercarse y, bueno, y comentarles sin temor a las represalias, ¿no? Que muchas veces también está en consideración este tipo de situaciones. Así que invitarlos al diálogo y que, bueno, que ellos vean en en sus padres o en sus tutores referentes confianza, ¿no?
1: Así hablaba en Radio Zorrilla de San Martín, el psicólogo de la Intendencia Departamental de Tacuarembó, Nicolás Rosa. Seguimos con otros temas, desarrollando la agenda informativa de hoy. Se extravió días atrás en la zona del centro una matrícula de moto RAP8737. Se agradece su devolución a quien llame al 092-321-991. Es momento de conectar con el circuito Cori.
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6: Titulares a las 13 horas. Rosario, Colonia, falleció un niño de 12 años tras recibir un disparo.
7: La policía y fiscalía trabajan para determinar las circunstancias en las que ocurrió el episodio, donde participaron además dos menores de edad dentro de una vivienda.
6: En otros temas, comenzó la cumbre del Mercosur, en la que Uruguay recibirá la presidencia pro tempore del bloque.
7: Hoy se realizará el encuentro entre cancilleres de los países miembros, mientras que este martes se reunirán los jefes de Estado en el Centro de Convenciones de Conmebol en Paraguay.
6: En diálogo con Radio Monte Carlo, el canciller Mario Lubetkin señaló que sobre la mesa se encuentran temas como la instrumentación del acuerdo con la Unión Europea, el establecimiento de las cuotas para el ingreso de los productos.
7: También se trata la situación en Venezuela luego de los terremotos que afectaron al país.
6: Según dijo a Radio Monte Carlo la ministra de Defensa, Sandra Lasso, el ministerio prepara el envío de ayuda humanitaria para Venezuela tras los potentes terremotos que sacudieron al país caribeño y dejaron miles de fallecidos.
7: La policía investiga la muerte de una mujer de 66 años que fue hallada esta mañana en su patio con un golpe en la cabeza.
6: La víctima fue encontrada en su casa ubicada en Emilio Pardo Bazán y Ocuart.
7: Policía Caminera tiene personal desplegado en todo el país por el incremento de la movilidad con motivo del inicio de las vacaciones de invierno.
6: Llegaron a Montevideo desde Florida los cuatro vehículos Cóndor que donó el ejército al Ministerio del Interior para iniciar el patrullaje en zonas de alto conflicto en Montevideo.
7: El Comité Ejecutivo Nacional del Partido Colorado evaluó su posición ante la medida de patrullaje policial en unidades militares resuelta por el gobierno.
6: Se llevará a cabo este martes en una audiencia en el juzgado de lo contencioso de primer turno por el caso del fallecimiento de la pediatra Soledad Barrera.
7: La defensa del anestesista Inés Miralles pidió la suspensión y la nulidad de la sanción aplicada por el Ministerio de Salud Pública tras el caso y se designará un perito en anestesiología.
6: El objetivo es mejorar las condiciones de vivienda de hogares con embarazadas y recién nacidas en situación de vulnerabilidad. Esto hace referencia al programa Crece desde el Pie del Ministerio de Desarrollo Social y Vivienda.
7: Regresa a Uruguay Matías Álvarez, integrante uruguayo del convoy terrestre Global Sumud, recientemente liberado en Libia.
6: El pediatra e infectólogo Álvaro Galeana mostró preocupación ante las cifras de meningitis informadas por el Ministerio de Salud Pública durante esta última semana.
7: En diálogo con Radio Monte Carlo y Cori indicó que debe presentarse especial atención a los síntomas.

0: problemas vinculados a lo respiratorio.
1: Desde Mobus advierten por usura en la financiación de la potabilizadora asociada al proyecto Casupá.
0: El vocero de los ambientalistas, Raúl Viña, señaló a Radio Monte Carlo y Cori que el Estado abonará entre 3 y 4 veces el valor de la obra.
1: El senador nacionalista Martín Lema envió una propuesta a la Intendencia de Montevideo sobre el acceso a la cultura.
0: El objetivo, según dijo a Radio Monte Carlo, es reorganizar los recursos existentes y que sean los montevideanos quienes decidan lo que desean disfrutar, dijo Lema.
1: En noticias del ámbito deportivo, el entrenador de la selección, Marcelo Bielsa, ya está en Uruguay. Por otra parte, por los 16avos de final de la Copa del Mundo, hoy se enfrentarán Brasil-Japón a las 14 horas, Alemania-Paraguay a las 17:30 y Países Bajos-Marruecos a las 22.
0: Manuel Ugarte viajará a Inglaterra para someterse a la operación por la rotura de ligamento, que según se supo lo tendrá fuera de las canchas durante casi un año. La intervención estará a cargo del Manchester United.
1: Por la Liga de Ascenso del Básquetbol, Trubil Lagomar, Olimpia Albatros y Tabaré Colón se enfrentarán esta noche desde las 20:15.
0: En el panorama internacional, en Venezuela aumentó el número de víctimas tras los terremotos del pasado día miércoles. La última cifra alcanzó casi 1.500 personas fallecidas y más de 3.000 heridas. Esto previo a lo que ha sido nuevas réplicas que se han registrado en el país caribeño en las últimas horas.
1: El gobierno de Brasil lanzó una ayuda extraordinaria de 93 millones de dólares para subvencionar el gasoil.
0: Repasamos los datos del tiempo este mediodía, 13 grados con 1 en Montevideo, cielo algo nuboso, mediodía fresco en la capital del Uruguay.
1: Los vientos son del noreste a 13 kilómetros en la hora.
0: 1020 decimal 7, la presión a nivel del mar.
1: Humedad 63%.
0: La visibilidad 10 kilómetros.
1: Para la tarde aquí en Montevideo, el Inumet pronostica tiempo frío a fresco con cielo claro y algo nuboso, periodos de nuboso, vientos del norte entre 10 y 30 kilómetros en la hora con variables de 0 a 20 kilómetros.
0: ¿Qué está pasando en el territorio? 12 grados, el cielo algo nuboso en el departamento de 33 a esta hora del mediodía. Si nos vamos a el departamento de Colonia, allí cielo parcialmente nublado, 12 grados con 8. En Paysandú, cielo muy nuboso con 14 grados de temperatura. Y en Rivera está más baja la temperatura, 8 grados con 6, cielo nuboso.
1: En el inicio nos informa desde Exteriores, Enzo Ferrari, adelante.
2: Efectivamente, Gastón, se está firmando este acuerdo entre Mides y Ministerio de Vivienda. Vamos a escuchar al Ministro de Desarrollo Social, Gonzalo Zunza.
3: El Estado y las personas en la comunidad es un objetivo constante, creo que este programa tiene también el trabajar con Tamara y con el equipo del Ministerio de Vivienda. Es siempre una experiencia positiva, porque bueno, hay apertura, porque hay una opción de trabajar, y eso lo vemos todo el día. Esto a tomar el Ministerio de Vivienda, a su equipo, en las áreas que están vinculadas con los planes, otras áreas que ya estamos trabajando. ¿Cuál es el desafío que tenemos ahora? Bueno, Tamara lo comentaba, uno que va a ver.
0: Vamos a volver con eso, Ferri, en cualquier momento en esta actividad que tiene que ver con la salud y se viene desarrollando este mediodía.
1: Lo anunciábamos en titulares, comenzó la cumbre del Mercosur en la que Uruguay recibe la presidencia pro tempore del bloque.
0: Hoy se realiza el encuentro entre cancilleres de los países miembros, mientras que mañana se reunirán los jefes de Estado en el Centro de Convenciones de Conmebol en Paraguay.
1: La reunión coincide con el 35 aniversario de la firma del Tratado de Asunción y luego está previsto un informe de la presidencia pro tempore de Paraguay.
0: El canciller de la República, Mario Lubet, quien en diálogo con Radio Monte Carlo desde Paraguay detalló los temas que se abordarán en la cumbre, como la instrumentación del acuerdo con la Unión Europea y el establecimiento de cuotas para el ingreso de los productos.
1: En la previa, Lubetkin mantuvo una reunión bilateral con el ministro de Relaciones Exteriores de Trinidad y Tobago, Jean Sobers, para intercambiar opiniones sobre cómo su país podría incorporarse como miembro asociado del bloque.
0: 8 minutos pasan de las 13 horas, nos vamos a otras informaciones. Un siniestro de tránsito dejó como saldo 3 heridos, esto en el departamento de Salto.
1: El choque entre un taxi y una camioneta de flete ocurrió en una esquina con semáforo. Un motociclista que vio todo lo acontecido se fue del lugar.
0: Vamos a ampliar la información con Pedro Rodríguez de Radio Turística.
4: Este es un informe desde Salto para Radio Monte Carlo y Circuito Cori. Un accidente de tránsito ocurrido en la intersección de las avenidas Zorrilla y Paraguay, en la ciudad de Salto, dejó 3 personas lesionadas, aunque todas se encuentran fuera de peligro. El siniestro involucró a un taxi en el que viajaba el conductor y 2 pasajeros y una camioneta de flete ocupada por un hombre y una mujer. Los heridos fueron asistidos y trasladados al Hospital Regional Salto sin que se reportaron lesiones de gravedad. Las cámaras de videovigilancia registraron el momento del impacto y las imágenes comenzaron a circular rápidamente en las redes sociales. En el video se observa que la camioneta ingresa a la intersección cuando el semáforo se encontraba en luz amarilla y la colisión se produce instantes después cuando cambia a rojo. Sin embargo, el hecho que terminó acaparando la atención de miles de usuarios no fue únicamente el choque. También quedó registrado un motociclista que circulaba detrás de la camioneta y que, tras observar el accidente, realizó un giro en U o contraflecha y se retiró del lugar. Esa secuencia abrió un intenso debate en las redes sociales, mientras algunos usuarios cuestionaron su actitud y hablaron de una posible omisión de asistencia. Otros señalan que no existen elementos para afirmar eso y plantearon la posibilidad de que se hubiera dirigido a dar aviso a la policía o solicitar ayuda. Hasta el momento no existe ninguna información oficial que determine cuál fue el accionar del motociclista después de retirarse del lugar, por lo que las distintas interpretaciones que circulan en las redes sociales no han sido confirmadas por las autoridades. La investigación sobre las circunstancias del siniestro de tránsito continúan, pero el énfasis que han puesto los vecinos, los medios locales incluso, y las redes sociales es en el motociclista, cuál fue la actitud, si tuvo una actitud buena o se fue del lugar y si tiene algunas sanciones a retirar, porque está registrado en las cámaras de videovigilancia. Esto es lo que llamó la atención en este suceso de tránsito, que por suerte los lesionados están todos fuera de peligro. Informó desde Salto Pedro Rodríguez.
1: Gracias, Pedro. La Administración de los Servicios de Salud del Estado, ACE, realizó la ceremonia de inauguración de las últimas obras de las policlínicas comprendidas en el plan 8x8.
0: Vamos a ampliar la información con Eduardo Castro desde Canelones.
5: Muchas gracias. La ministra de Salud Pública, Cristina Lustenberg, se hizo presente en la zona del barrio Bayugá, en el límite entre Montevideo y Canelones, donde se reinauguró una policlínica del primer nivel de atención, donde se atienden a unas 1.500 personas. Lustenberg habló de varios temas, entre ellos del aumento de los casos de sífilis. Escuchemos a Lustenberg sobre esta situación de salud en el país.
6: Es una policlínica que atiende casi 2.000 usuarios en un barrio que tiene mucho sentido de pertenencia, que hay un equipo de salud conformado por una médica con formación familiar y comunitaria, que es la doctora María Laura Fontes, una enfermera que realmente trabajan con mucha vocación, y ver las condiciones antes que estaba esta policlínica, sin baño, sin capacidad de tener un lugar para hacer procedimientos de enfermería, es lo que queremos, que a lo largo y ancho del país, cada lugar donde se atiendan las personas dentro del Sistema Nacional Integrado de Salud, pero es una prioridad para la Administración de Servicios de Salud del Estado, donde el doctor Álvaro Danza siempre insiste, es que cada lugar donde se atiendan usuarios de ACE tengan las mínimas condiciones de infraestructura para que la gente tenga un lugar con dignidad.
7: De sífilis, justamente le quería preguntar, ministra, ¿cómo está la situación? ¿Aumentó un 40% los casos? ¿Cómo se está trabajando?
6: Sí, nosotros desde el año pasado, cuando asumimos, vimos que había un aumento de los casos, lo cual ahora hicimos una ordenanza en agosto del año pasado, en el cual estamos obligando a cada uno de los prestadores trabajando en conjunto para que se haga la denuncia de cada uno de los casos, pero sobre todo lo que estamos habilitando con esta ordenanza de agosto del 2025 es facilitar el acceso, que en todos los lugares donde se atiendan mujeres cursando el embarazo o personas con determinadas características que soliciten el test rápido de VIH, el test rápido de sífilis, el test rápido para detectar también hepatitis B y otras enfermedades de transmisión sexual.
5: Eran palabras de Cristina Lustenberg, la ministra de Salud Pública, desde Canelones, informó para Monte Carlo Eduardo Castro.
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5: 13 horas, 16 minutos, continuamos con la información. Los uruguayos optaron por los destinos de nieve en vacaciones de julio.
6: Así lo indicó Radio Monte Carlo y Cori, el presidente de la Asociación Uruguaya de Agencias de Viaje, Carlos Pera.
5: Agregó que otros optaron por el calor con destinos como Río de Janeiro.
7: Y bueno, los uruguayos en estas vacaciones de invierno ya han viajado el fin de semana que terminó. Y muchísimos han viajado a los destinos de nieve, fundamentalmente a Bariloche, en segundo lugar a Villa La Angostura, San Martín de los Andes, Calafate y Ushuaia. Pero también están aquellos que han viajado hacia el calor, concretamente hacia Río de Janeiro y sus combinaciones, como lo es Río con Búzios, Río Pananga dos Reis, y de ahí hacia el nordeste, fundamentalmente a Salvador de Bahía, Maceió, Porto de Galinhas y Fortaleza. Obviamente que también hemos tenido un gran contingente de uruguayos que han viajado en las tradicionales excursiones terrestres a los estados de Santa Catarina y Río Grande do Sul. Por otro lado, están aquellos que viajaron al calor un poco más lejano, que es el Caribe, concretamente a Cancún y Riviera Maya, y fundamentalmente a República Dominicana con todos sus destinos como son Punta Cana, Puerto Plata, Samaná, La Romana. Gran cantidad de uruguayos también viajaron a los destinos europeos. No nos olvidemos que en Europa están en pleno verano y aquí en nuestro país hay un gran contingente de compatriotas, concretamente los que trabajan en el Poder Judicial y en la Enseñanza, que aprovechan estas vacaciones de invierno para visitar el viejo continente. También gran cantidad de uruguayos viajaron al Mundial. Es así que los destinos del estado de la Florida y de México han tenido su importancia en estas vacaciones de invierno.
5: Escuchábamos al presidente de la Asociación Uruguaya de Agencias de Viaje, Carlos Pera.
6: 18 minutos pasan de las 13 horas, nos vamos a la República Argentina. Desde allí nos informa Claudio Cardoso.
8: Muchas gracias, buenas tardes. 12 grados la temperatura en la ciudad de Buenos Aires. Esta mañana, en la quinta presidencial de Olivos, el presidente Javier Milei mantuvo una reunión con Flavio Bolsonaro, el senador brasilero y candidato presidencial, hablando obviamente de su padre y de la candidatura de Flavio Bolsonaro. La reunión duró aproximadamente unos 45 minutos. Milei, que tiene pensado en esta jornada reunirse con su hermana y secretaria general de la presidencia, Karina Milei, para delinear una semana importante, teniendo en cuenta que mañana se va a producir ya el arribo formal de 10

0: anterior, recordando que Milei en la jornada de ayer por la noche, luego de haber recibido a Santilli en una entrevista telefónica que le brindó a un canal de televisión con un periodista muy relacionado a él, ha dicho que hay una especie de reagrupamiento de esa función, como lo había tenido el anterior jefe de gabinete Guillermo Francos, en unir el Ministerio del Interior con la jefatura de gabinete. De esta manera, Santilli va a continuar con su relación, que es muy importante con cada uno de los gobernadores, teniendo en cuenta que ya próximamente la intención del gobierno es llevar a cabo, llevar adelante la reforma política a través de diferentes proyectos en el Senado de la Nación. Desde Buenos Aires, informó Claudio Cardoso, corresponsal de Radio Monte Carlo en la Argentina.
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8: Martín Olaverri, buenas tardes.
9: Buenas tardes, el gusto de saludarlos hasta ahora para actualizar la información vinculada a la actividad de los agronegocios. Bueno, expectativa, preocupación por la situación en el puerto de Montevideo, la terminal Cuenca del Plata, el conflicto sindical que en la semana pasada distorsionó la operativa en el puerto, la llegada de barcos con el efecto que esto tiene sobre las exportaciones de Uruguay, pero también insumos que Uruguay necesita para desarrollar la actividad, la importación de productos. Esta actividad también obviamente siente todo este conflicto. Hay negociaciones en este momento para intentar llegar a un acuerdo en el marco de lo que es esta situación sindical que está afectando al puerto de Montevideo. La empresa Naviera One es una de las empresas que opera desde el puerto de Montevideo, de capitales japoneses, que trabaja entre otros destinos Europa, Asia, Estados Unidos. Conversábamos con Pablo Domínguez, gerente comercial de One aquí en Uruguay, a propósito del efecto que ha generado esta medida sindical y de los perjuicios que viene provocando este conflicto en el puerto de Montevideo.
10: La semana pasada sí nos afectó. Tuvimos que desviar uno de los barcos grandes. Yo le digo barcos grandes porque son los barcos que van para Lejano Oriente, para China particularmente. Y ahí en ese caso siempre el impacto es doble, ¿no? Porque cuando yo tengo que desviar un barco, tengo que por un lado no puedo cargar la exportación. En el caso de ese barco, nosotros la exportación ya la teníamos toda en puerto y el barco está viniendo con importación. Entonces, si el barco no viene, yo no la puedo descargar y esa importación la tengo que desviar hacia algún puerto de la región. En el caso de ese barco, logramos desviarla hacia puertos de Brasil. Pero sí, el impacto siempre es negativo y uno lo que quiere es evitar

0: estas situaciones, ¿no?
1: Pablo, y uno se imagina luego esa importación, esos productos que llegaban a Uruguay, se desvían, en este caso van a Brasil, y luego hay que armar y coordinar otra logística, seguramente para, naturalmente, para traerlos a Uruguay.
0: Obviamente, obviamente.
1: O sea, hay un costo adicional, claramente.
0: Obviamente, son sobrecostos no previstos, tanto para la carga que se queda acá, imagínate, por ejemplo, exportación de carne, uh-huh. Que eso viaja en un contenedor refrigerado, que yo le tengo que mantener el control de temperatura, eso a mí me genera un costo adicional no previsto, y como muy bien decís tú, Martín, en el caso de la importación, voy a tener una descarga adicional, una carga adicional, voy a tener que prever espacio en otro barco para yo poder traer esa carga, e indudablemente afecta a los, en el caso de los importadores, porque bueno, la carga va a estar llegando más tarde de lo previsto.
1: Escuchábamos a Pablo Domínguez, gerente comercial de la empresa Naviera One. Para Informativo Cori y Radio Monte Carlo, informó Martín Olaverri.
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4: 13:26, continuamos con otra información. El pediatra e infectólogo Álvaro Galeana mostró preocupación ante las cifras de meningitis informadas por el Ministerio de Salud Pública durante la última semana.
5: En diálogo con Radio Monte Carlo y Cori indicó que esta enfermedad se transmite por vías respiratorias, por lo que debe prestarse atención a los síntomas vinculados a las mismas.
4: Además, comentó que ante la detección de esta sintomatología se debe consultar a un médico para que haga la evaluación pertinente e indique el tratamiento adecuado.
6: Para esta época del año, si bien esta es la época que habitualmente aumentan los casos, con el inicio del invierno y después de los brotes de gripe, de influenza, muchas veces esto se asocia con aumento de casos de meningitis meningocócica, la enfermedad meningocócica, pero estamos con un número muy importante de casos y niños fallecidos, y realmente creo que es algo preocupante que seguramente va a motivar alguna modificación en las estrategias del Ministerio de Salud en cuanto a inmunizaciones. La enfermedad meningocócica se transmite por vía respiratoria, o sea que hay que cuidarse de la misma manera que nos cuidamos para las enfermedades virales, respiratorias. A los efectos, digamos, de transmitirle a la población los síntomas orientadores a una enfermedad meningocócica, para que una familia esté informada, digamos, es fiebre, cefaleas intensas, vómitos, a veces rigidez de nuca, pero eso es algo que ya establece un médico cuando lo examina. La rigidez de nuca es un hallazgo médico, y lesiones cutáneas, y es un niño en general con una enfermedad importante, severa, que cuando tiene elementos de importancia como una desconexión con el ambiente, cuando vemos bebitos que no se conectan bien con su madre, no le sonríen, no le hablan, no le dirigen la mirada a la madre de la misma manera. Bueno, en esos casos, en un contexto de fiebre y depresión de sus sensores, de su sistema nervioso, es muy importante que consulte al médico para que haga la evaluación pertinente y eventualmente sean internados, ingresados y estudiados.
4: Escuchábamos al pediatra e infectólogo Álvaro Galeana.
5: Participamos en la edición noticiosa de este lunes 29 de junio de 2026.
4: Informativistas Gustavo Arregui y Gastón Espino.
5: Sala de redacción Ivana Vázquez y Rodrigo Lozano.
4: Deportes Martín Díaz.
5: Agro Martín Olaverri.
4: Corresponsalía en Argentina Claudio Cardoso.
5: Servicios Internacionales Agencia DPA.
4: Operador Mateo Kogan.
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1: Las 13 horas y 30 minutos.
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19: Pido un aplauso muy fuerte para el señor Milo Jota.

Muchas gracias. Pues este tema que sigue es un, está escrito por el señor Rubén Blades y habla acerca de toda esa gente que han, esa gente que se ha dedicado a tratar de tener un mundo más justo, y los han perseguido, los han torturado, los han desaparecido y algunos matados. Esto se llama Desapariciones.

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2: Las 13 horas y 55 minutos.
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8: Las 14 horas y 4 minutos.
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1: Ahí vamos. Pasan de las 2 de la tarde, 13. ¿Qué tal? ¿Cómo están? Bienvenidos, es un gusto comenzar una edición más de Palabras Más, Palabras Menos, aquí en la tarde de Zorrilla de San Martín. En la fresca pero soleada tarde de Tacuarembó. Comenzando una semana más. Una semana especial, seguramente, para muchos. Vacaciones, para los niños y para los adolescentes. Tradicionales vacaciones de invierno. Y nosotros, prontos, junto a Hugo Rivero, para comenzar a hacer la tarde con ustedes, para estar charlando, para estar compartiendo información, para compartir muy buena música y plantearles entretenimientos aquí, en la tarde de Zorrilla, en la tarde de Palabras. Penúltimo día del mes de junio, desde ahora y hasta las 4, comenzó Palabras.
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0: Comenzando la tarde siempre, luego de compartir un poco de música que vamos a compartir más adelante, los saludo, le doy las muy, pero muy buenas tardes. Hugo Rivero, fresquito el tiempo en Tacuarembó, pero el sol brilla a pleno, totalmente despejado el cielo a esta hora en el centro de Tacuarembó, Huguito.
1: Buenas tardes, Oscar, buenas tardes para toda la audiencia de Palabra, los invitados que ya tenemos aquí en estudios. El Instituto Uruguayo de Meteorología está previendo para el día de hoy, en el momento tenemos 10 grados de temperatura, hay algún poquito más de sensación térmica por la presencia del sol, evidentemente, 10 grados 4 décimos para ser más precisos.

0: con periodos de cubierto para la tarde-noche. Ya metiéndonos en lo que es el pronóstico extendido de meteorología, para el jueves 2 de julio se prevé una mínima de 1 grado, una máxima de 10. Para el viernes, 1 grado bajo cero, 12 de máxima. Esto es lo que está, Oscar, indicando el Instituto Uruguayo de Meteorología para estas próximas horas y estos próximos días. Estuvimos hoy escuchando...
1: No me hablé del Mundial.
0: No, de eso. Japón y Brasil están empatando 0-0.
1: 0-0.
0: Le voy a hablar del tiempo, que es lo que estábamos recién. Estaba escuchando a las autoridades del Instituto Uruguayo de Meteorología hoy a la mañana.
1: Sí.
0: En alguna de las de los informativos que chequeamos en la mañana por allí. Y decían que desde septiembre y hasta enero, ponga atención, desde septiembre hasta enero, se van a dar precipitaciones muy copiosas en el territorio nacional.
1: El Niño.
0: Exactamente, por el fenómeno del Niño que se va a estar dando en ese tiempo. También decían las autoridades del INUMET, esto repito, es en declaraciones que escuchábamos hoy a la mañana de las autoridades del Instituto Uruguayo de Meteorología, que se van a dar promedios de por encima de lo normal, entre 400 y 500 milímetros al mes, desde septiembre hasta enero. Así que, obviamente, ya los comités de emergencias y todo lo demás están tomando haciendo los preparativos, mejor dicho, para lo que va a ser estas llegadas de lluvias copiosas en el territorio nacional por, como usted lo decía, por el fenómeno del Niño.
1: Lo viene adelantando Metzul desde hace algunos meses. Hugo y yo ayer leía ciertos recaudos, podríamos decir, en base a esto, porque las probabilidades son altas, que se está tomando allí en lo que es la represa de Salto Grande por la gran cantidad de agua que puede llegar a bajar.
0: Van a ser caudales de agua, como decimos, normalmente, como decían las autoridades hoy, se da entre 200 y 300 milímetros promedio por ahí por mes. Ahora vamos a estar entre los 400 y 500. Repetimos, desde el mes de septiembre hasta enero va a ser la parte más fuerte de lo que es el fenómeno del Niño, ¿no? Decimos esto, como decimos siempre, Oscar, para tomar las precauciones, ¿no? Aquí no hay de prender luz de alerta, ¿no?
1: Por ejemplo, alarmar, pero las precauciones por ahí. Y lo otro que siempre hablamos también, lo que pasa con los fenómenos atmosféricos, Hugo, se pronostica, pero no siempre se dan, se cumplen en un 100%. Yo incluso ayer leía las probabilidades de que esto tan severo pueda llegar a aumentar, pero son altas porque andan entre el 50 y 60% de posibilidades.
0: Sí, además varios modelos meteorológicos, digamos, están coincidiendo con esto, como usted lo decía, la gente de Metsu también está previendo lo mismo. Y volvemos a repetir, es para tomar las precauciones, ¿no? Todo lo que es el tema de techos, ir revisando, desagües que estén destapados. Ir de a poquito previendo, ¿verdad? Porque después estamos acostumbrados a que se arma la tormenta en la noche y se larga un diluvio de agua y no tenemos tiempo de nada, ¿no? Porque por lo general las tormentas son en la tardecita noche,
1: sí,
0: o en la madrugada.
1: Ha pasado, totalmente. Lo decías entonces, Hugo, ya estamos con invitados en vivo aquí en el estudio de Zorrilla de San Martín. Yo ya voy a presentar a las invitadas y simplemente voy a tratar o presentar el tema que ellas vienen a tratar. Lo único que les voy a decir en principio es, creo, ya las invitadas seguramente van a ahondar sobre ello, porque es una zona donde tenemos mucha audiencia, como todo en el departamento, por supuesto, pero en este caso es aquí en Tacuarembó, es aquí en la ciudad, y me estoy refiriendo, básicamente a la zona del barrio Batoví, del Colón y del ferrocarril. Un hecho que aquí en Zorrilla de San Martín hace unos cuantos años lo tratamos con mucha frecuencia y con mucha participación de la audiencia, recuerdo, llamando siempre por la problemática que vivían de manera diaria. Están con nosotros de la Universidad de la República de Udelar, Irene Balado y Mariana

0: Achugarri.
1: Achugar.
0: Achugar. Achugar. Muy bien, entonces. Muchas gracias. Y ellas están realizando algún estudio. Ya les doy la bienvenida y las buenas tardes. Acerca de un tema, como les decía yo, que fue preocupación y molestia y hasta problemas de salud durante muchísimos años aquí en la ciudad de Tacuarembó. ¿Qué me refiero? Estamos hablando, o vamos a hablar, de Samán. Y vamos a hablar, ustedes recordarán en la audiencia, del famoso polvillo de Samán. Voy con Irene primero.
1: Irene, sí, Mariana.
0: Mariana, sí. Mariana, muy buenas tardes. Bienvenida, gracias por estar en Zorrilla.
1: Buenas tardes y muchas gracias por la invitación a estar acá. Bueno, nosotros estamos haciendo una investigación sobre la memoria colectiva que recuerda a la comunidad de Tacuarembó sobre este caso que fue muy importante a nivel local, pero nacional también, de cómo se organizó la vecindad, todos vecinos y vecinas, para mejorar las condiciones de vida ante esta situación que tú describías, que realmente era intolerable, ¿no? Y que se convirtió en un problema de salud para muchas personas. Entonces, lo que estamos tratando de recuperar son las memorias que recuerda la gente, que recuerdan los que participaron, para que las nuevas generaciones sepan sobre este éxito que tuvo la comunidad cuando se organizó y luchó colectivamente para resolver este problema puntual que tenían que afectaba a su calidad de vida.
0: Muy bien, como les decíamos entonces, a las zonas de los barrios, allí en la vuelta de la vieja planta de Samana, aquí en Tacuarembó, allí al lado de AFE, si nos quieren dar su opinión, 091-00-1400, 4632-2605, con muchísimo gusto los recibimos para que puedan estar charlando además con quienes están desarrollando todo lo que tiene que ver a este estudio. Y seguramente ellas van a estar dando algún número también para que la gente se comunique con ellos, porque el interés por ahí es poder estar, dialogar, tener de primera mano información de la gente de allí del barrio, de lo que vivió, pero fundamentalmente de cómo se organizaron, Irene. ¿Por ahí viene?
2: Sí, es como en base a lo que fue la organización ciudadana para lograr, pero también todo lo que tiene que ver con las estrategias y las herramientas que utilizaron para lograr el caso de éxito, que tienen que ver un poco con haber reconocido, digamos, por ejemplo, el proceso que venimos recopilando es que las personas se organizaban ya en la década del 90. Sí. Sin embargo, como que hubo un fuerte empuje y una nueva toma de esa organización a principios de los 2000. Entonces, bueno, en realidad, cómo evaluar que en realidad fue un proceso de largo aliento, digamos, un proceso casi de 20 años o más, y que, claro, en la recopilación de la memoria empezamos a ir cada vez más hacia atrás, llegando, claro, hacia los finales de la década del 60, donde empieza el proceso, pero también podemos ir hasta más atrás, cuando empiezan en realidad los procesos de instauración de los primeros arroceros en Tacuarembó. Claro. Entonces es como que la historia cada vez va tomando como dimensiones y espacialmente otros territorios, y bueno, en realidad, bueno, empezó como algo muy puntual, enfocado en el proceso, en la instancia de éxito de relocalización de la planta, y cómo cada vez va tomando más dimensiones que tiene que ver con los espacios territoriales, con lo que implican los vecinos, lo que implicaba el barrio en esa época, porque el barrio tenía unas estructuras en la década del 60, del 70, y cómo toma otras dimensiones ya hacia la década del 90 y 2000, el avance de la expansión urbana, las diferentes estructuras que tiene que ver con la implantación de nuevas cooperativas de vivienda, nuevas estructuras de barrio, las estrategias que tuvieron los centros comunales y cómo las personas ya se organizaban desde antes para lograr diferentes cometidos, como fue el saneamiento o como fue el acceso al agua. Entonces es como cómo en realidad el entramado social y la organización vecinal no fue que surgió como espontáneamente, sino como también su historia de organización.
0: Sí.
2: Que no solo, perdón.
0: No,
2: que no solo es como un acto puntual del barrio, sino también como una característica que a medida que vamos como recopilando la memoria, entendemos que es como parte del entramado de

0: de una característica también de Tacuarembó, ¿no?
1: Como sí, ciudad. Sí. Le reiteramos a los oyentes de allí, de la zona de la Vuelta de Samán, de hace décadas atrás, que vivieron la época de lo que para nosotros acá en Tacuarembó era el famoso polvillo de Samán, porque así lo conocíamos todos. Y reitero, acá en la radio, yo recuerdo llamados de la audiencia para plantear la problemática, movidas de los vecinos planteando ante el Ministerio de Medio Ambiente, ante el Ministerio de Vivienda, golpeando muchísimas puertas, moviéndose muchísimo hasta que se logró la relocalización de Samán, allí en lo que es ahora la zona de Santander. Mariana, esto viene para conocer lo que fue todo ese movimiento que desarrolló Tacuarembó, y para conocerlo puntualmente, o también por ahí para saber cómo fue el tema y cómo logró la sociedad de Tacuarembó esa reubicación de una planta, porque seguramente, y pregunto, esa problemática se esté planteando en otros puntos del país, porque es lo que ustedes recién decían por allí. Una cosa era Samán cuando estaba por allí y estaba la estación de trenes y poca cosa más, y lo que es hoy con complejos de viviendas, con cooperativas de vivienda, y lo que se ha desarrollado fundamentalmente hacia, yo diría que para todos lados, pero fundamentalmente hacia la zona norte, hacia la zona de la terminal, que eran prácticamente campos, canchas de fútbol, y uno recuerda más o menos, y hoy son barrios sumamente poblados y densamente.
2: Claro. Sí, ahí hay como dos aspectos, ¿no? Como decía Irene, hay una parte que es el caso puntual, pero que está que tiene un desarrollo histórico, ¿no? Que la forma en que se utilizaba ese territorio fue cambiando a lo largo del tiempo. Cuando aumentó la densidad poblacional, se fue expandiendo la ciudad. Y bueno, estos emprendimientos que estaban industriales, que estaban cerca, se empezaron a quedar adentro de la ciudad, ¿no? Uh-huh. Entonces eso estamos viendo un poco, bueno, cómo se va dando y cómo pasa también de, por ejemplo, estaba la Copa Ross, sí, que era, ¿no?, una cooperativa local de productores locales, uh-huh, que estaban organizados, que estaba por esa zona, que después pasa a ser más de otra compañía más nacional y luego y transnacional, ¿no? Uh-huh. Entonces, todos esos cambios a lo largo del tiempo tienen un impacto que implica también un cambio en los efectos y la interacción que tienen con la población que vive en la zona. Entonces, estamos viendo, descubriendo eso junto con cómo se iban organizando los vecinos y cómo les iba afectando de manera distinta a lo largo del tiempo. Y esto ocurre en otras partes del país con otros tipos de situaciones, ¿verdad?, que va cambiando a lo largo del tiempo y hay que negociar, digamos, o trabajar a nivel social y político también, como tú mencionaste, fueron a tocar la puerta de varios actores, de la intendencia, de la Dinama, a nivel nacional, para tratar de recibir una respuesta, ¿no?, que es, bueno, cómo se consideran las necesidades de la población y los derechos de las personas que viven en un territorio cuando va cambiando ¿no?, los emprendimientos o las formas de producción que son las que se instalan en esa zona. Esa es una parte. Y lo otro también me parece que es interesante es pensar en que hay, como decir, en una cultura de organización a nivel barrial en Tacuarembó que es muy particular también, que no existe en otros lugares. Entonces estuvimos en el Centro Barrio 1, que es muy interesante todas estas iniciativas y formas de colaboración que tuvieron los vecinos en ese barrio a través de esa infraestructura y de ese de esa forma de organización que es particular de Tacuarembó, ¿no?, que es única, digamos, en comparación con otras formas de organizar los municipios que existen en otros lados. Uh-huh. Estas estructuras permitieron que sean vecinos y vecinas que tienen muchos recursos y muchas estrategias para organizarse y conseguir sus objetivos. Entonces creo que eso también es interesante visibilizarlo y que las personas estén orgullosas de ese patrimonio que tienen acá a nivel local.
1: Bien, impecable. Les reiteramos, si nos quieren dar testimonios y están escuchando a alguien que haya vivido la época de Samán, ahí sí, en la zona de África,

0: café, que vivieron la época de el polvillo de Samán, que se comuniquen con nosotros al 2605 o al 091-00-1400. Pero me quedó por ahí una pregunta. El estudio que están realizando de la movilización social, etcétera, va, o el impacto va, por lo que causó o por lo que perjudicó el polvillo, o también por ahí tocar temas, porque Irene hablaba recién de que cada vez se van yendo más atrás en el tiempo en cuanto al estudio, y seguramente eso también tuvo en su momento el aspecto positivo, y el aspecto positivo me estoy refiriendo a lo que tiene que ver a lo laboral. La gente de esta zona, señalo por lo que es hacia ahí, más allá de que esto es barrio, es radio, tenía la posibilidad de zafrales o de manera efectiva de tener un trabajo mucho más cerca, e incluso un grosso grande de lo que era la plantilla de empleados de la gente de allí de la zona. A la gente también con eso se le quitó una fuente laboral. ¿Tiene ese otro punto? ¿O esa parte no toca el estudio?
1: Bueno, en realidad todavía como que es incipiente, porque recién empezamos como a empezar a dimensionar la expansión espacio-temporal que está teniendo el proyecto. No solamente que cada vez, no es solamente el foco de capaz las 10 manzanas al entorno de donde estaba la planta Samán, que fue como nuestra primer área de evaluación de la organización y del impacto, sino que cada vez va tomando como mayor dimensión espacial y cada vez vamos más para atrás en el tiempo. Entonces las dos dimensiones se están expandiendo. Y bueno, una de las cosas que las personas vecinas que nos han empezado a hablar es que sistemáticamente había como una especie de conflicto, de miedos entre las personas que trabajaban en Samán y la posibilidad de perder su empleo frente a la relocalización de la planta. Y bueno, que en realidad si la planta cerraba, si la planta se llegaba a ir, los empleos de las personas que trabajaban cercanas a la planta, que a veces eran vecinos y trabajadores de la planta a la vez, y se veían conflictuados con eso, que bueno, los vecinos se están organizando, pero yo soy vecino y trabajo allí, claro. Entonces puedo tener un conflicto de interés por el movimiento. Pero en realidad creo que también una cosa que la mayoría de las personas implicadas en el movimiento insistieron es que ellos no iban en contra ni del modelo del arroz, no iban en contra el proceso en sí mismo del arroz, sino que en realidad reconocían que frente al entramado urbano que ya estaba implícito en esa zona, la viabilidad de Samán en ese lugar puntual ya no era viable para la calidad de vida y sostener la vida de las personas que vivían en ese entorno. Entonces, que en realidad era, bueno, todo bien, pero en otro lugar. Entonces, bueno, allí también seguramente hubo como acuerdos y eso, pero en sí, ellos reconocen que no se perdieron fuentes laborales.
0: No, lo preguntaba porque me parece que por ahí correspondía. Indudablemente, uno recuerda, y el movimiento, prevaleció ante todo lo demás, sin lugar a dudas, lo que era el daño que causaba a la salud, o sea, la molestia, sí, pero muchas veces yo recuerdo también de gente que llamaba a la radio por lo que era afecciones respiratorias, oculares y demás, que generaba el polvillo, que también recuerdo, y la gente del barrio lo tenía muy estudiado, dependiendo del viento, era cómo afectaba de mayor o mejor manera. Y sí recordamos claramente lo que decía Irene recién, el movimiento fue muy muy cuidado y muy respetuoso desde el punto de vista de que sí sabemos lo que puede llegar a pasar desde un punto de vista, pero también está el tema de la salud y también obviamente las poblaciones de mayor riesgo, personas mayores, niños que nacían o por ahí o desde muy chicos sufrían afecciones respiratorias y que indudablemente aquello iba a ser muy perjudicial, con consecuencias seguramente a veces irreversibles.
2: Sí, y eso hubo estudios que se hicieron, ¿no?, a nivel municipal, de los impactos en la salud de los vecinos y vecinas, en particular de los niños, niñas, ¿verdad?, de las infancias, también personas mayores. Hubo también un juicio que se hizo una causa de una abogada local que entrevistamos también, que plantearon, ¿no?, los daños que causaba a nivel de la salud, pero también el valor de la propiedad de las personas que habían invertido todo su trabajo en la cooperativa y todo, y que después realmente les afectaba las posibilidades de mudarse o de tener una mejor calidad de vida. Entonces, se generaron una cantidad de impactos. También nosotros nos mencionaban el ruido, la cantidad de camiones. Había toda una cantidad de impactos en la calidad de vida en el barrio que duraron por mucho tiempo, y por eso la gente planteó, bueno, que hay un límite a lo que se puede aceptar. Y eso, bueno, esta tensión entre el trabajo, ¿no?, y cuidar las fuentes de trabajo de las personas y al mismo tiempo cuidar la vida y la, ¿no?, la salud, porque no podemos tener trabajo si, o ser trabajadoras y trabajadores si no vivimos. Entonces, pues claro, en lo primero es la vida, exacto, y la salud. ¿No? Entonces ahí esa tensión existe todavía en otras situaciones, y es interesante cómo se resolvió acá, tratando de buscar formas que encontraron, bueno, en el traslado de la planta, una solución, por lo menos hasta ahora ha sido positiva para todas las partes, pero bueno, siempre existe esa tensión, ¿no? Y en lo que nosotros trabajamos, que es la justicia ambiental, cómo se logra, ¿verdad?, balancear todos esos intereses y las distintas necesidades que tenemos para sostener la vida en contextos en los que, bueno, las formas de producción a veces y algunos trabajos que generan impactos a nivel de la salud o a nivel social que no son los mejores, ¿no?
0: Por entonces, supuesto. A ver, en lo breve de la charla hemos visto que el conocimiento por estudio que vienen trayendo del tema ya es bastante importante, o muy importante. Lo que ustedes hablan y saben ya acerca del tema, y bueno, ya se han reunido con gente de la zona, es por ahí lo que muchos de los tacuarembuenses que no vivimos en la zona podemos por ahí reconocer, o conocer, o conocimos en su momento. El tema es, ¿qué buscan ahora en esta parte del estudio? ¿Poder tener mayor amplitud, mayor conocimiento, mayor entrevista con personas radicadas en la zona? O por ahí también, no sé, se me ocurre, con instituciones, ya sea municipal, junta departamental o diferentes instituciones de la salud, en este caso, que estuvieron involucradas en lo que fue todo ese proceso.
2: Bueno, creemos que en particular empezamos por los vecinos y vecinas. Entonces, si hay alguien más que participó en esos movimientos, que estuvo involucrada en los años 2000 cuando se logró el traslado, o antes, porque sabemos que empezaron las movilizaciones y la coordinación entre vecinas y vecinos de antes, que por favor sí se comuniquen. Ayer estuvimos en la feria hablando con gente para ver qué recordaban, y también encontramos muchas personas que sabían del caso y que tenían amigos o amigas, aunque no vivían ahí, que tenían información que también nos puede ser útil para entender mejor cómo lo vivieron las personas que estaban acá en Tacuarembó en esa época. Y por otro lado, los profesionales de la salud que tuvieron un rol importante. Hubo también de Compta un estudio, sabemos, y después, bueno, ese estudio a nivel departamental que se hizo. También nos mencionaron ayer en la feria mucho la importancia de la radio, por eso estamos acá, porque dijeron que la radio y la prensa local había sido muy importante. Entonces también nos interesa hablar con periodistas y con personas que quizás tengan grabadas alguna de esas intervenciones de las personas en la televisión o en la radio local, que nos puedan poder escuchar las voces directamente de la gente en ese momento.
0: Les voy a contar una muy breve a la audiencia, y ya cerramos después con ustedes. Cuando estábamos trabajando un poquito en la producción, el Quique, mi compañero, venía a pedirme el teléfono de Ovidio Silva. Ovidio Silva es un referente, tal vez, o para mí, el periodista en la actualidad, más allá de que está jubilado hace unos años, el referente más grande de la radiocomunicación que vive hoy, y que además está muy bien. Le mando un saludo grande al Flaco, porque aquí en Zorrilla, y cuando yo lo decía, si bien en el programa tuvimos, recuerdo alguna vez alguna repercusión o algún planteamiento, nosotros empezamos ya en el 2011, ¿no? Estaba muy pasado el tema, o pasado, o solucionado, como ustedes quieran llamar. Pero sí, yo recuerdo eso que les planteaba la audiencia, porque en el programa Adelante, el periodístico número uno de Tacuarembó, con muchísima interacción con la gente, planteando los diferentes, todo lo que tiene que ver a las inquietudes, en aquella época, en Adelante, fundamentalmente liderado por Luis Osvaldo Dini, que ya no sea el director de esta casa periodística, y Ovidio Silva, fueron de alguna manera, Miguel Ángel Ortiz, no me puedo olvidar del ratón, fueron de alguna manera banderas, fueron estandartes de hacer conocer la problemática de la gente y de que aquello tuviera repercusión. Así que sin lugar a duda, con el Flaco van a tener seguramente mucha información, además de Jorge Saavedra, Sergio Lozada y los demás compañeros de prensa de Zorrilla de San Martín. Cerrando prácticamente, y porque vamos a quedar ahora con el número de ustedes, por supuesto, pero trabajan en lo que es la problemática ambiental en general, social, ¿sí? Viene por ahí más o menos.
1: Bueno, en realidad somos un grupo interdisciplinario,
0: sí,
1: muy grande. O sea, tenemos en el grupo abogadas, gente de relaciones internacionales, sociólogos, gente de gestión ambiental. Por ejemplo, yo soy geóloga. Entonces, uh-huh, en realidad, bueno, Mariana es doctora en
2: comunicación.
1: Y en desarrollo de estudio del discurso. Entonces, en realidad tenemos miradas súper distintas de dentro de las disciplinas que cada uno tenemos.
0: Uh-huh.
1: Y trabajamos en conjunto para elaborar este proyecto, que también trata de miradas distintas. Y en ese contexto es que empezamos como a visualizar eso. Por un lado, las personas que participaron. Por otro lado, las personas involucradas en... estamos tratando de expandir un poco hacia la mirada de personas que pudieron haber sido productoras, o dónde estaban asentadas las producciones de arroz en ese, claro, contexto. Y a su vez estamos tratando de vincularnos con actualmente Samán. Fuimos a la empresa a empezar como un proceso, aunque sea pequeño, no sabemos de qué escala va a tener, pero de comunicación también, con su historia y su visión. Entonces, en realidad, como tener como las diferentes miradas de cómo cada persona entendió y vivió ese momento histórico con su contexto y su estructura. Y por otro lado, como trabajamos en la gestión ambiental, la idea es como poder recopilar también una memoria del ambiente de alguna forma, que todavía estamos tratando de recopilar bien y cómo qué estudio podríamos llegar a hacer de qué tipo de evaluación, o de suelo, o del agua, o de algo que pueda contarnos un poco también la historia. Es decir, si ese fenómeno social tiene algún registro también en el ambiente. Que eso también es parte de la memoria. O sea, el ambiente, claro, también recuerda, digamos.
0: ¿Sí?
1: Y eso también es como parte de la, sí, memoria que queremos contar, ¿no? Porque así como hoy en la mañana fuimos a recorrer muchos campos alrededor de la Ruta 26, uh-huh, y en el entorno del Rincón de la Aldea, y allí visualizamos personas que en la década del 90 y el 2000 ha trabajado el arroz, y que atrás en el tiempo también se producía arroz en esas zonas. Pero claro, en realidad es una memoria que queda en ciertos registros en el ambiente, o en las personas que vivían allí, que conocieron a los dueños anteriores que producían, pero actualmente ya no se produce.
0: Claro.
1: Entonces es como que también es un recuento de un proceso que también se está perdiendo, en cuanto que de generación a generación no se sigue transmitiendo esa información y ese conocimiento de producción local. Y bueno, sí, en realidad en eso estamos, como tratando de intercalar las dimensiones socioambientales, de cierta manera, ¿no?
2: Y también, perdón, trabajamos ahora, sí, estamos trabajando con estudiantes también. Entonces, una parte es la investigación y otra parte también es de extensión universitaria, que es la colaboración con actores en el territorio, pero también con estudiantes. Así que vamos a volver en unas semanas

0: con un grupo de estudiantes, que hay algunos que son de Tacuarembó, otros son de otras zonas del país, de la universidad, para ir conociendo estas historias y haciendo este proceso junto con las generaciones jóvenes para que aprendan de estos temas.
1: En el cierre, hablaba en el principio de Tacuarembó y esa particularidad de Tacuarembó, que de alguna manera, uno tiene que ser sincero, nos enorgullece y nos agrandamos un poquito de que nos digan ese tipo de cosas. ¿Existe problemática en otros puntos del país? Y además de todo este estudio, la idea es ver cómo poder de alguna manera llevarlo y buscar soluciones en otros puntos. De hecho, acá en Tacuarembó tuvimos hace muy poquito tiempo el tema de contaminación, pero era por un tema de olores, que era una problemática muy grande porque era realmente insoportable prácticamente en toda la ciudad a determinadas horas, que por suerte ahora está bastante controlado. Pero digo, ya sea en el tema, porque ambiente es todo, ¿no? ¿Existen lugares en otros puntos del país donde por ahí, tras esta experiencia, se pueda, yo qué sé, a ver, darle herramientas a los vecinos?
0: Sí, esa es un poco la idea del proyecto. Estamos también trabajando con el Núcleo Interdisciplinario de Justicia Ambiental, en otro caso en Canelones,
1: Ahí
0: que
1: va.
0: fue otra forma de organización que tuvieron, que tiene otras características, por como tú decís, tiene otra cultura y bueno, pero también fue exitoso esa organización. Entonces, a partir de lo que aprendamos de estos casos, queremos hacerlos público, digamos, para que circule este conocimiento y que otros grupos o gente, inclusive en la misma comunidad, que necesite utilizar estas estrategias, tenga antecedentes, ¿no? Que sepa qué se hizo en otros momentos antes en su comunidad para defender el derecho a vivir en un ambiente sano o para mejorar la calidad de vida, qué estrategias usaron, cómo se organizaron para alcanzar ese objetivo.
1: La gente que nos esté escuchando, que les pueda, seguramente, por ahí alguien que no, pero yo no me acuerdo mucho, no sé mucho, seguramente para ustedes puede ser muy importante. Un número para que se comuniquen.
0: Bueno, te paso mi número,
1: Sí.
0: 092 010568. Mariana
1: Ahí está.
0: Achugar. Así que
1: Así
0: si
1: lo
0: alguien quiere
1: seguimos reiterando
0: compartir,
1: en la tarde y
0: bueno.
1: seguramente gente que les pueda aportar algo
0: Bueno.
1: más allá de los compañeros, como decía, que con algunos años más vivieron muy, muy, muy de cerca en lo que tiene que ver a toda esa problemática que vivió Tacuarembó.
0: Bueno.
1: Muchísimas gracias. Cuando anden con los estudiantes ahí en ese trabajo de extensión, por supuesto que acá de 2 a 4 lo vamos a estar esperando.
0: Buenísimo, muchas gracias
1: Muchísimas
0: por la
1: gracias.
0: oportunidad de estar acá. Gracias a
1: Gracias,
0: todos.
1: y ha sido un placer realmente. Señores, seguramente ustedes recuerdan lo que fue toda esa movida y lo que fue la problemática que vivió Tacuarembó cuando la planta de Samán estaba aquí al lado de AFE, y lo que para nosotros los de aquí de la ciudad era el famoso polvillo de Samán, ese tema que durante años y años se luchó para poder solucionar y que hoy felizmente la planta sigue funcionando, sigue con la plantilla de trabajadores y que está trabajando y operando en un lugar estratégico, mucho mejor que el que estaba en plena planta urbana. 091-00-1400, nos pueden pasar mensajes a nosotros o pueden comunicarse con Mariana Achugar, Irene Balado, que nos visitaron aquí en la tarde de Zorrilla de San Martín, al 092 010568. A ambas, muchísimas gracias.
0: Muchísimas gracias a ustedes. Gracias.
1: A la pausa nos vamos atrasados. Hugo ya cumplí con todos los compromisos publicitarios. Ya seguimos con palabras hasta las 4.
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1: Las 14 horas y 55 minutos.
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0: Diario del aire de la hora 15 aquí en CX140, Radio Televisión Zorrilla de San Martín. El Instituto Uruguayo de Meteorología anuncia para la jornada de mañana, martes 30, una temperatura mínima de 0, la máxima 14 grados. Cielo algo nuboso y nuboso con heladas, neblinas y bancos de niebla. Para el miércoles 1 de julio, 3 la mínima, 14 la máxima. Para el jueves 1 y 10 las temperaturas extremas. Para el viernes, 1 grado bajo cero, 12 la máxima. Para el sábado, 4 y 15. Para el domingo, 9 y 16 las temperaturas extremas.
1: Los talleres sobre salud mental que se vienen brindando por parte de la Intendencia en diferentes centros educativos tienen un enfoque lúdico con mucha participación de los estudiantes para abordar diferentes temas a través del juego. En CX140, Radio Zorrilla de San Martín, el psicólogo Nicolás Rosas compartió algunos aspectos sobre cómo se van desarrollando los mismos.
2: Cuestiones que tienen que ver con la empatía, que hoy se habla mucho de empatía, bueno, ¿en qué consiste eso? Problematizar, desnaturalizar algunas cosas que a veces vienen arrastrándose por varias generaciones, que a veces pensamos que no tienen nada que ver con la salud mental, pero sí. Entonces, a través de estas dinámicas, digamos, que implementamos, poder conversar con ellos sobre estos temas, ¿no? De una forma como más cercana y que ellos sean también

0: participativos totalmente durante todo este rato de taller. Sin duda
1: ¿Cuáles
0: que
1: son
0: tiene también.
1: las palabras más comunes que aparecen en este juego lúdico que planteabas?
0: Y aparecen, bueno, algunas palabras, algunas frases como, bueno, llorar es de débiles, por ejemplo, y los hombres no lloran, que son connotaciones de género también, pero que sin duda que tienen que ver con esto de dónde viene esta concepción histórica, ¿no? De bueno, ver al hombre como fuerte, sin mostrar debilidad. Y si lo llevamos a las cifras del suicidio, por ejemplo, menciona que de cada 10 personas que se suicidan, 8 son varones, ¿no? Entonces, ¿por qué no hablar? ¿Por qué no contar? La importancia de esto, ¿no? Y sin duda que también aparecen otras frases como el tema de los cortes en adolescentes, me corto para no sentir dolor, qué connotación tiene esto, qué tiene que ver, cómo podemos ayudar a esa persona, lo hace para llamar la atención. Bueno, un montón y un sinfín de frases y oraciones que aparecen, que sin duda que es importante problematizarlas y desnaturalizarlas también, pero siempre que ellos sean partícipes y que entiendan lo que se está hablando, ¿no?
2: Así hablaba en Radio Zorrilla de San Martín, el psicólogo de la Intendencia Departamental de Tacuarembó, Nicolás Rosa.
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La buena música que selecciona Hugo Rivero la compartimos aquí en la tarde de Zorrilla, aquí en la tarde de Palabras, en un programa diferente como habrán visto en el comienzo, porque bueno, tuvimos la visita aquí en la radio de estas investigadoras de la UDELAR que estaban realizando este proyecto consultándonos a nosotros aquí en la radio, y nos pareció bueno darlo a conocer y planteárselo a toda la audiencia de Tacuarembó, de lo que fue la problemática, recordarán todos, de la planta de Samán, del polvillo de Samán, como decíamos todos. Y bueno, ellos andan buscando entrevistarse, poder charlar con gente de la zona y de aquella época. 092-01-05-68 es el teléfono.

0: teléfono de Mariana Achugar, que es una de las personas que nos estuvo visitando aquí en la radio. También, por supuesto, que nos pueden escribir y les hacemos llegar a ellas si vivieron en la zona, que recuerdan de los movimientos que se hicieron, los movimientos sociales, hablo, para mover la planta, para trasladar la planta de Samán desde allí, del barrio Guatoví, de la zona de AFE a donde está ahora, por allá por la zona de Santander, y evitar perjudicar con esos residuos a los habitantes de allí, de los barrios. 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Pasan ya 10 minutos de las 3 de la tarde, con Hugo Rivero en los controles. Ya charlamos un poquito con ustedes, ahora, más adelante, compartimos mucha música, pero también tenemos que jugar, planteamos entretenimiento en la tarde.
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0: mezclan todo el entretenimiento que nada tiene que ver con fútbol, ni mucho menos. Pero estaba revisando, lo voy a hacer más detalladamente en un instante, Huguito, porque bueno, estábamos con visitas aquí en la radio. Y seguramente no nos olvidamos del premio. El tema es que lo que hemos visto hasta ahora, 1-0 a favor de España, no tenemos ninguno. Teníamos goleadas a favor de España, teníamos partidos más parejos, 3-1, 2-0 a favor de España, pero por lo que miro y reviso hasta ahora, 1-0 a favor del conjunto español, no teníamos ninguno. Muchos 1-1. Sigo revisando y no tengo en la lista. Así que, bueno, acumularemos el premio. Estaba incómodo además para regalar premio con lo que fue el partido, oído, Planteamos entretenimiento. Después,
1: dígame una cosa, ¿usted lo sorprendió?
0: No, por sorprenderme no.
1: Nos vamos a hablar un poquito porque la gente está pidiendo que se hable.
0: Ya hablaron en las redes. Ya vos sabés que anduve desde el viernes por el este y por el sur, Huguito.
1: Yo sé que usted...
0: Colegas
1: que...
0: hablando de todos los colores. Yo tengo mi opinión.
1: Yo también tengo.
0: Que tengo mi opinión. Exacto. Pero no es necesaria ni darla, creo. Y más ahora que estoy retirado casi del periodismo deportivo.
1: Se retiró, pero dale, te escucho. Se retiró totalmente ahora.
0: No. Seguimos vigentes.
1: Yo el día anterior al partido fui bien sincero con usted, con la audiencia. Que esperaba que la selección hiciera un buen papel, por lo menos en el último partido, que lo hizo, ¿eh?
0: Ah, hizo un buen papel. Viste que a veces vamos
1: hizo
0: a
1: un buen papel. Hizo un buen papel. Pero Uruguay no quedó descalificado, no quedó fuera del Mundial.
0: Otra que coincidimos,
1: el
0: dale.
1: Partido con España. Uruguay quedó fuera del Mundial en el primer partido. ¿Ah? En el primer partido Uruguay queda fuera del Mundial. Cuando no le pudimos ganar a Cabo Arabia. Verde y Arabia. Y todos esos cuadros que entraron como por rebote por allí. Ahí quedamos fuera del Mundial. La idea era ir contra España ya clasificado. Porque sabíamos que España era un duro rival.
0: Hugo, pará. Eso era lo que pensaba, estoy seguro, el 85 o el 90% de los uruguayos, porque acá todos estábamos convencidos y algunos hasta nerviosos y asustados. ¿Por qué? Porque en la próxima ronda íbamos a tener que enfrentar a Argentina. ¿Por qué? Porque Argentina iba a ser el primero en su grupo y nosotros íbamos a ser segundo en el nuestro.
1: Exacto, sí. Bien, sí. Bueno, vuelvo al principio de la conversación. Yo le había dicho de que esperaba por la gente y por la gurizada y por un montón de cosas, y por uno mismo que es uruguayo, esperaba que Uruguay hiciera un buen papel, que lo hizo, vuelvo a repetir. Si Uruguay hubiese jugado contra Cabo Verde y contra Arabia la mitad de lo que jugó contra España, hubiésemos clasificado.
0: ¿Sabes qué? Viste, ahí tengo...
1: Después otra cosa que yo le dije, permítame. Yo tengo fe en la selección, en el que no tengo fe es en Bielsa.
0: Sí.
1: ¿Ah? Bueno, el tiempo me dio la razón. Sí. Bielsa, voy a tomar un calificativo de un periodista que estaba escuchando hoy a la mañana, que lo definió con estas palabras: Bielsa es un exterminador de identidades. Lo borró a Uruguay, le borró la identidad al fútbol uruguayo de un plumazo. Y el señor Alonso se lo permitió. El señor Alonso se lo permitió y toda la AUF se lo permitieron. ¿No? Porque allá cuando perdimos con Estados Unidos 5-1, le hubiesen dicho, bueno, muchas gracias, se le paga lo que hay que pagarle, así Uruguay quedara en rojo, y se va. Se va, señor, porque acá se hace así, y se hace así, y se hace así las cosas. Bielsa es un exterminador de identidades. Lo demostró con Argentina cuando dirigió Argentina, lo demostró con Chile, ¿no? Y después vino a Uruguay e hizo exactamente lo mismo. Le digo lo que he venido diciendo hace un montón de tiempo. Bielsa nunca ganó nada. No. Nunca

0: nunca ganó nada. Nunca ganó nada. Los periodistas deportivos que están escuchando el programa, los compañeros, podrán coincidir o no conmigo, pero ese es mi pensamiento, ¿no? Bielsa es totalmente un exterminador de identidades. Lo borró de un plumazo Uruguay, la identidad del fútbol uruguayo, la garra charrúa. El único que lo vi con ese ímpetu y esa impotencia realmente contra todo lo que venía fue a Canovio. El único.
1: Bentancourt por ahí.
0: Bentancourt por ahí nomás. Por ahí nomás.
1: Sí, pero bien.
0: Por ahí nomás. Por ahí nomás Bentancourt.
1: Pero,
0: ¿no?
1: Tres cosas nada más. Yo coincido plenamente con vos, Hugo. El partido, no quedamos eliminados el viernes, quedamos eliminados antes, indudablemente. De eso no hay duda. O fíjate que de hecho con tres puntos, o sea, ponele, habiendo, si nosotros, no sé, le hubiéramos ganado a Cabo Verde, le hubiéramos hecho dos goles a Arabia Saudita, hubiéramos perdido igual 1-0 frente a Cabo Verde por un gol, igual clasificábamos.
0: Totalmente.
1: Lo que pasa es que con dos puntos, o sea, primero ya es malísimo haber clasificado con tres puntos como clasificó en este caso Cabo Verde, ¿no? Es espantoso. Pero, quedamos fuera de los primeros partidos. Yo no tengo ninguna duda. Yo creo, más allá de que uno lo haya... Yo cuando lo manifesté. En la cosa que era Copa América del problema. Que si estaba fragmentado algo, había que pegar un volantazo. Y pegar el volantazo en el fútbol, a veces, hasta lamentablemente, porque a veces es injusto, es cambiar al técnico, porque vos no podés cambiar a todos los jugadores. No te vas a hacer porque estás muy de acuerdo con el técnico, pero si la relación, y vos querés lo mejor para tu cuadro y con los jugadores no es la mejor, lo que tenés que hacer es cambiar al técnico, en ese caso. Y viene por ahí. Después, dos cosas. Que en las redes, yo no quería hablar de fútbol, pero no porque no quiera dar mi opinión, ni mucho menos, es porque la amargura, nada más. Si debo decir hoy que desde mi punto de vista, acá no hay, como se da permanentemente desde el viernes a la noche en las redes, la culpabilidad a Suárez, por lo que salió a decir, ¿se equivocó Suárez? Sí, se equivocó. Ahora, para mí eso tiene dos lecturas, que capaz que no fue el momento, sí, capaz que no fue el momento. Ahora, por lo menos desde mi punto de vista, lo que dijo Suárez o lo que hizo Suárez fue avisar. Fue avisar de cómo era la cosa. Capaz que era otro el momento o eran otros los medios o no salir tan públicamente, sí, estoy de acuerdo. Pero tampoco matar de que Suárez fue el que pudrió todo. Suárez, en definitiva, lo que hizo fue decir lo que estaba pasando en la interna de la selección, porque en aquel momento él estaba. Fuera de todo lo que puedan hablar después de la despedida de Suárez, que en un partido oficial, nada que ver, totalmente diferente. Y bueno, y lo otro que hemos dicho siempre es, uno podía estar de acuerdo o no estar de acuerdo en llevar o no llevar a Suárez a la selección, lo que sí, yo no, y lo dije alguna vez al aire, lo que sí nos vamos a permitir es discutir a Suárez, el máximo goleador histórico de la selección uruguaya, sin lugar a dudas. Y el otro punto, y con esto quiero cerrar prácticamente, Hugo, que es el tema que se habló muchísimo, y se lo fustigó y se lo sigue fustigando muchísimo por sus errores, a Fernando Muslera. Para mí, en el famoso gol donde la barrera se abre, Muslera no tiene nada que ver. Cuando da rebote, para mí, Muslera tiene poquito que ver, porque ahí tiene que llegar un defensa a reventarla. Tiene parte de culpa, pero la mayor parte de la culpa es de Matías Olivera, cuando cierra la pelota hacia el medio y Muslera sale desesperado y totalmente a destiempo. Y sí, lamentablemente, para un golero que nos dio tanto, tiene responsabilidad el otro día. Después se lo mandé.

0: Bueno, me puede caer. Fue un acto de grandeza. Puso el grupo por encima de los intereses personales. Para mí lo que hizo Muslera fue muy sincero. Se sintió que no estaba en condiciones, porque uno se conoce. Y Muslera se sintió que estaba nervioso, que estaba afectado por el gol que se había comido, es cierto. Pero qué más sincero queriendo salvar a tu equipo y a tu país, que decir, yo no estoy en condiciones de seguir atajando porque estoy nervioso, porque la verdad que esto me afectó muchísimo. Y sabés que tenés, podemos mandar al medio a Sergio Rochel, sabés que tenés a un compañero que está en el banco de suplentes y que es un muy buen arquero y que le puede dar la tranquilidad a tus compañeros y que le puede dar a tu equipo y a tu país un empate, un triunfo o lo que fuese, y que sería en aquel momento, pensando, faltando todavía 45 minutos, la posibilidad de meterse en la próxima ronda. Y no lo voy a defender yo a Muslera, que ha tenido una carrera brillante en Europa, que venía de tener un gran año en Estudiantes de La Plata, que no me voy a olvidar jamás de los penales contra Ghana, que no me voy a olvidar jamás de los penales contra Argentina en la Copa América, no me voy a olvidar de esas cosas de Muslera. ¿Sí? Lamentablemente, le toca irse de esta manera. Pero bueno, es lo que tiene el puesto de arquero. Después del arquero, lo que hay atrás es la red. Si un 9 erra un gol, lo erra, se lo critica. Pero si un arquero tiene una falla, y una falla, reitero, que es real, como la que tuvo Muslera en el tanto frente a España, lo que tiene por detrás es la red y fue el gol. Después hay otras cosas. Reitero, la clasificación no la perdimos contra España, la clasificación la perdimos el no haber podido hacer un segundo gol en aquel segundo tiempo bueno para mí frente a Arabia Saudita, y ahí otro hubiera sido los Pérez, como dijo alguien. Pero bueno, por acá dice: estoy de acuerdo con Hugo, Bentancourt y Valverde afuera. Creo que Huguito no dijo que Bentancourt afuera, ¿eh? Pero
1: no,
0: bueno,
1: no. Yo no dije que Bentancourt. No.
0: No dijo eso. No.
1: Así que tuvo un partido flojo, sí, pero no que afuera. Exactamente. No. Ni Bentancourt ni Valverde afuera, ninguno de ellos.
0: Sí.
1: Se nos viene la Copa América antes del Mundial, ¿no?
0: Sí. Y ahora va a ser muy difícil todo, Hugo. Se lleva el tiempo después para irlo hablando.
1: Exacto.
0: Recomponer, primero ver el técnico, después recomponer de este grupo quiénes quedan, quiénes no quedan. Lamentablemente es una película que la hemos visto muchas veces, los que tenemos unos años ya, que son los permanentes cambios de técnico y los permanentes grupos o subgrupos dentro de Uruguay, y habrá que reestructurar. Y la mejor manera, yo estoy de acuerdo contigo, pero no va a pasar, mi querido Hugo Rivero, sería reestructurar absolutamente todo desde arriba.
1: Pero hay elecciones, ¿no?
0: No va a pasar.
1: ¿No hay elecciones en la UF ahora?
0: Sí.
1: ¿Usted dice que no se va Alonso?
0: No.
1: Debería, ¿no?
0: Sí, pero no. Sí, pero no. Uh-huh. Estamos en la tarde de Zorrilla de San Martín, estamos en la tarde de Palabras Más, Palabras Menos. 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

0: 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Mensaje que está llegando sobre el tema que abríamos el programa. Vamos a ver si es alguien del barrio, lo vamos a poner en contacto con las profesionales que están haciendo y llevando adelante el estudio. Dice, buenas tardes, sobre el polvillo de Samán, recuerdo que nosotros, con mi familia, vivíamos en Tiosa y allí colocaron un equipo para detectar la contaminación ambiental del aire. Tuvo más de un año o dos, no me acuerdo bien. En la escuela número 6 se hacían charlas y entrevistas sobre los daños causados en la población. Todo en lo que podía afectar a los niños. Los escuchamos siempre, lo dice Ana, que está en comunicación con nosotros. No sé, Ana, si por ahí querés, te ponemos en contacto con esta gente que está realizando el estudio, reiteramos, ambiental y social, que causó lo que fue cuando la planta de Samán estaba instalada aquí, allí al lado de lo que es la estación central de AFE, lo que causaba por allí con los residuos al aire que se expandían y lo que significó el traslado de esa planta a la zona de Santander, donde se encuentra por allí actualmente. El teléfono, yo lo tengo por acá, si lo quieren tomar nota de una de las personas que está realizando este estudio, que apunta fundamentalmente, reiteramos, a lo que tiene que ver a cómo se organizó y cómo se movilizó la sociedad, el barrio, para poder lograr el objetivo de el traslado de la planta. El teléfono de Mariana, una de las investigadoras, es el 092-01-05-68. Reitero, 092-01-05-68. Estamos en la tarde de Zorrilla de San Martín. Estamos en la tarde de Palabras Más, Palabras Menos. Vamos a ir a la pausa de Zorrilla de San Martín. Ya están los 20, me imagino. Sorteo de quiniela y tómbola vespertino de la tarde de hoy. Compromisos de Zorrilla. Y venimos ahí sí para plantearles un par de entretenimientos y para compartir muy buena música. Dale.
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1: Del primero al décimo, 148, 148, 189, 189, 505, 505, 523, 523, 116, 116, 032, 032, 028, 028, 587, 587, 482, 482, 473, 473.
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4: 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No hubieron repeticiones para los 20 diferentes de la tómbola. Reiteramos a la cabeza en el sorteo vespertino de Quiniela correspondiente al día de hoy, lunes 29 de junio de 2026, 148-148.
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1: La temperatura, 13 grados.
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0: Estamos en la tarde de Zorrilla, estamos en la tarde de palabras. Ya vamos a ir con algún juego que está planteado, pero muchos mensajes en cuanto al mundial. No abrimos los teléfonos para el tema. Pero bueno, vamos a hablar un poquito, contarles, ¿no? Simplemente, 10 segundos. 80 del partido. Japón y Brasil están empatando 1-1. Lo habían comenzado ganando los nipones y era sorpresa. Huguito, contame, a ver.
1: Totalmente. Y Brasil no puede entrar a Japón, cada vez que agarra un volante brasileño la pelota, tiene dos japoneses encima y no está pudiendo entrarle, pero está golpeando la puerta a Brasil, está golpeando, y Brasil es Brasil, más sí, allá de que no lo está logrando. Ahí agarra Vinicio la pelota y tiene dos japoneses encima y no hay manera, lo cierran por un lado o por el otro y no. No está pudiendo quebrar la defensa japonesa. Brasil defiende con 5, Japón. Cuando defiende, defiende con 5.
0: Mucha dinámica y velocidad, sobre todo los japoneses. Cuando la parás ya tenés a uno o a dos arriba. Vamos a ver qué pasa. Van a quedar 9 más los descuentos. Vamos a llegar en el final del partido, al final del programa. Penales, ¿no?
1: Alargue y penales.
0: Alargue y penales.
1: Alargue y penales. Sí, sí.
0: De mantenerse este resultado. Tenemos música para compartir y vamos a charlar un poquito de esto, pero también tenemos entretenimientos. El programa fue por otros carriles en el día de hoy, por temas de interés, y como siempre les decimos, el programa lo hace la gente y muchas veces corre por los carriles más allá de lo que tenemos armado. Cuando tenemos visitas o cuando tenemos novedades importantes, consideramos que es la manera, mucho más cuando son temas locales nuestros desde aquí de Tacuarembó, que es lo que tiene que más abocarse, informar, como lo hace desde siempre en toda su historia, CX140. Radio Zorrilla de San Martín. El entretenimiento está planteado. Y mira vos, y voy a cambiar tanto de tema, Hugo, que voy a hablar de motores para la pregunta. Me voy a poner tuerca. Capaz que estoy contagiado de tanto viaje. Pero no voy a hablar de auto. Voy a hablar de motos. A ver si la sacás a esta, Rivero. A ver si la sacás, hasta para vos es el juego. Fue una icónica marca de moto diseñada y creada en el país por la empresa Sivana, Sociedad Anónima, que era a su vez representante de otra icónica marca en Uruguay. No les voy a decir la marca porque el teléfono ya está sonando. Palabras, buenas tardes.
2: Buenas tardes, ¿cómo están?
0: Muy, pero muy bien.
2: Bueno.
0: Ay, Rosario, te tengo una tal fe para esta pregunta, vos sabés, ¿eh?
2: Bueno, me he recorrido unas cuantas marcas de moto.
0: A ver.
2: Sanela, ¿puede ser?
0: Ay, Rosario, querida. ¿Viste que vos te apuraste en llamar?
2: Bueno. Y bueno.
0: Te apuraste mucho en llamar. Te apuraste muchísimo en llamar, Rosario querida, porque esta moto fue creada y diseñada aquí en el país por Sivana, Sociedad Anónima, que era el histórico representante de Sanela en Uruguay. Esta moto se convirtió en un verdadero hito de la mecánica nacional. Lo que les preguntamos es cuál es esta marca, este modelo de moto. Tuvo auge allá por los años 70. De industria uruguaya. Diseñada y creada por la empresa Sivana, Sociedad Anónima. Moto de marca uruguaya. Pero fabricada acá, no como ahora que son ensambladas acá. No, no, fabricada acá. Todo. Palabras, buenas tardes.
3: Buenas tardes.
0: Ay, pará. Bajá la radio, por favor.
3: Hola.
0: Sí, bajá el volumen de la radio, si no es imposible escucharte.
3: ¿Para contestar?
0: ¿Tu nombre?
3: Ana.
0: ¿De dónde nos llamás?
3: Del barrio Colón.
0: Del barrio Colón. Ana, te escucho, Anita.
3: Para mí es la Java.
0: Vos sabés que no. No, que la Java no era nuestra. No, que la Java no era nacional, ¿eh? No. Esta es una moto industria uruguaya. Su auge fue en los 70. Te di una particularidad, no la voy a decir porque si yo les digo eso, estoy diciendo prácticamente. ¿Cuál es esa marca de moto? Palabras, buenas tardes.
4: Buenas tardes, ¿cómo andan?
0: Muy bien, ¿quién habla por allí?
4: Marcelo.
0: Marcelo, ¿de dónde lo llamas, Marcelo?
4: Del barrio Progreso.
0: Del barrio Progreso. Ahora sí, lo que pasa es que usted me imposta la voz un poquito a veces. Sí. A ver, mi querido y estimado amigo, ¿de qué? Usted no conoció esta marca de moto, no me mienta.
4: No, pero hasta hace poco, justamente, me parece que puede ser porque hasta hace poco andaba una circulando en Tacuarembó.
0: Yo
4: le pregunté a un amigo mecánico qué era ese bicho tan feo, y mi amigo mecánico, que sabe muchísimo de motos, me dijo que podía ser la Churrinche.
0: Bueno, la estética no la favorecía mucho, no vamos a ser
4: sinceros. No, era un coso bastante feo, la estética es... pero irrompible.
0: Yo la conocía de nombre, soy sincero, investigando, anduve mirando fotos, tengo fotos por acá de ella, sino la estética no la favorecía demasiado, ¿no?
4: Era, según me dijo él, mecánica Zanella, pero hecho acá en Uruguay. Sí.
0: Ahí está. Yo lo que tengo es que, claro, fue fabricada así por el importador de Zanella, icónica mini moto, dice por ahí,
4: alguna
0: página de Sivana, y la marca es Churrinche, exactamente, rodado, muy chiquito, un cuadro bastante precario me da a parecer por acá, ¿no?
4: Sí. No sé si precario porque era indestructible, pero sí era bastante minimalista, como le dicen ahora, ¿no?
0: Yo qué sé, sí. Manillar alto, un asiento que tenía pinta de no ser muy cómodo.
4: Exactamente.
0: Pero respuesta correctísima, Marcelo. De la Churrinche estábamos hablando.
4: Muy bien, muchas gracias.
0: Abrazo grande, gracias. Gracias por estar con nosotros. Gracias por comunicarte aquí en la tarde de Zorrilla. Aquí en la tarde de palabras.
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3: Ahí vamos.
4: 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Yo les dije que ella se equivocó porque se apuró, pero tiene para aportarnos acerca de esto. Rosario, te escucho nuevamente.
5: Bueno, yo iba a decir, pero me ganaron de mano, pero no importa. Quería agregar que creo que son rodados 10 o 12 la churrinche.
4: Ah, sí, una rueda muy chiquita.
5: Exacto. Y cuando hay barrial, es buena para planchar también. Acá en el centenario había un vecino que ya no está más, que tenía una y ¡pa! Se habrá pasado por aquí. Y los trabajos que pasaba con la churrinche.
4: Impecable. Gracias, Rosario, por aportar.
5: Bueno.
4: Gracias por estar con nosotros. Me llega un mensaje a mi teléfono particular de un amigo que me dice, acá en Tacuarembó hubo una icónica, no solamente por la moto, sino por su propietario. El enano Marca tenía una. Me dicen a través del mensaje, lo afirma por allá del otro lado del vidrio, mi amigo Hugo Rivero. Palabras, buenas tardes.
6: Buenas tardes.
4: Sí, lo escucho.
6: La churrinche, el rodado de la churrinche era 400 por 8.
4: Pero chiquitita la rueda.
6: Sí, bien chiquita. Y es el mismo motor de la Bambi 125. Tal cual, el motor son los mismos.
4: Ah,
6: de la motoneta Bambi. Al motor de la churrinche le acoplaba la caja con la transmisión blindada, una caja de aluminio, y el motor de churrinche servía para la Bambi, era lo mismo. Le digo porque trabajé mucho en eso.
4: Ya veo.
6: De eso está hablando.
4: Ya veo que conoce bastante del tema. ¿Su nombre?
6: Presa.
4: Impecable, muchísimas gracias por el aporte.
6: No, por favor.
4: Gracias. Gracias por estar con nosotros y gracias por comunicarte la tarde que presenta Lipao, el fabricante de chapas de Tacuarembó, el que tiene todo para el campo. 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Estamos en el final prácticamente del programa del día de hoy, en una presentación de Para Ti, la esquina del mejor descanso. 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Nos quedamos sin tiempo prácticamente, estamos marcando el final prácticamente del día de hoy. Un minuto nada más para contarles que no vamos a llegar al final del partido de Brasil, porque se dieron 6, porque van 4 del tiempo suplementario. Vamos a ir a alargue con este resultado. Brasil y Japón están empatando 1-1. Brasil intenta, Brasil tiene la pelota, Brasil tiene el terreno. Lo decía Hugo yo hace un ratito que le estoy pudiendo prestar atención. Clara línea del 5 y 4 delante de ellos para el conjunto japonés, pero parados 5 o 6 metros fuera de su área, no metidos allá contra el golero. Los metros adelante de la medialuna, ahí lo espera, ahí lo tranca, ahí lo frena el conjunto japonés a Brasil. Vamos a ver, en definitiva,

0: qué es lo que pasa con este partido, que de mantenerse así, y más allá de que desde mi punto de vista los penales no son una lotería, el que tiene mayor calidad y si tiene un buen golero tiene más posibilidades de los penales siempre, vamos a ver qué es lo que pasa. Cuidado que puede venir y vino. Cuidado que puede venir y vino. Y es el segundo de Brasil en la hora. 50 minutos con 10 segundos del segundo tiempo. Y Brasil en la hora. A lo brasilero, tocando, entraron buscando los espacios. Perdieron la marca los japoneses dentro del área. No alcanzo a descifrar todavía quién fue, pero una gran definición contra el palo izquierdo abajo. Inatajable. Brasil con gol.
1: Martinelli.
0: Gracias, Hugo.
1: Número 22.
0: Martinelli. ¿Cómo?
1: Número 22.
0: Número 22. Entra totalmente habilitado. Controla de zurda, define de derecha, la durmió contra el palo izquierdo del guardameta japonés. No se va a dar, porque ya estamos en la hora, no se va a dar una gran sorpresa que podría llegar a ser la eliminación de Brasil. Brasil está en octavos de final de la Copa del Mundo. Marcamos el final, volvemos mañana enseguida de las 2 de la tarde. Muchas gracias.

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1: Las 15 horas y 58 minutos.
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0: 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Se anuncia por parte de Inumete para mañana martes, 0 la mínima, 14 la máxima. Continuará frío también el miércoles, 3 y 14, y el jueves, 1 y 10 las temperaturas que anuncia Meteorología.
1: El viernes 10 de julio en el Teatro Escayola, el Ballet Folclórico Rumbo Norte estará realizando su despedida previo a lo que va a ser su gira por Europa, donde se estarán presentando en Suiza, Italia y también en Hungría. Hablando en Radio Zorrilla de San Martín, el profesor Álvaro Cuello comentó detalles del viaje.
2: Una exigencia de estos festivales a los que asistimos es que la música sea en vivo, ya que en Europa todavía conciben el folclore como algo único, ¿no? La danza y la música por tal como algo unificado. Entonces, bueno, como siempre recurrimos a nuestros amigos, a Domingo Bermúdez con su banda Los Renuevos, a Pilar Apeseche, que también que está desde el principio con nosotros en la gira, y bueno, por consiguiente, dio por resultado que también pudiéramos invitar a Tiago, que se sumó y la verdad se ensambló muy bien con la banda musical. El viernes 10 de julio estamos haciendo nuestro show de despedida en el Teatro Escayola. Las entradas ya están a la venta en redes de Cobranza y Ticantel, viernes 10 de julio a las 19:30, y aquellas personas que quieran colaborar también económicamente pueden acceder a través de nuestras redes sociales a un código QR que lo lleva a una página web, y allí pueden colaborar con nosotros para cubrir algunos gastos de gira. Así que bueno, hay varias formas de,

0: de poder colaborar con nosotros y que también de alguna forma la gente de Tacuarembó se sienta parte de esta gira con nosotros.
1: Así hablaba en Radio Zorrilla de San Martín el profesor Álvaro Cuello, director del Ballet Folclórico Rumbo Norte. Ya comienza el disco al instante. 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

0: 10 minutos pasan de la hora 16 en todo el país. Les damos la bienvenida a otro encuentro aquí en Zorrilla de San Martín. Comienzo de otra semana, lunes 29 de junio de 2026. Y se nos va junio, se nos va junio.
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0: Tarde linda, frío pero lindo, está lindo, solcito por allí. Se dejó ver un poco el astro rey después de la niebla que tuvimos durante casi toda la mañana aquí en esta parte del país. Pero ahora está lindo, después del mediodía salió un poquito el sol, ha calentado un poquito, ha levantado un poquito la temperatura. Poquito, no mucho, ¿eh?
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0: Nosotros estamos aquí junto a ustedes para volver a disfrutar de otra tarde juntos. Hasta las 17 hacemos juntos el disco aquí en Zorrilla. 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
0: 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Luciano Pereira estaba marcando el comienzo de la tarde de hoy, marcando el comienzo del disco El Vestido Rojo, se llama el tema. La comunicación a partir de este momento a través del 091-00-1400, también a través del 4632-2605, línea clásica de Zorrilla, línea clásica del disco.
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0: Nos llega un mensaje por aquí que fueron encontrados lentes de receta. Entrando a la Virgencita, en la parte allí que hicieron nueva rumbo al barrio Godoy, allí fueron encontrados unos lentes de receta. ¿Qué más dice por aquí? Quien los haya perdido, se comunica a este número. Por supuesto que quedamos con el número por aquí del oyente. Fueron encontrados ayer. Ayer fueron encontrados. Así que quien justifique ser el dueño de estos lentes de recetas extraviados allí en la entrada de la Virgencita, entonces rumbo al barrio Godoy, se comunica con nosotros y por supuesto le vamos a brindar el número del oyente que encontró los lentes de recetas por allí. Entonces tenemos el número por aquí. 14 minutos pasan de la hora 16 hasta las 17, estamos juntos.

0: Estamos dispuestos.
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1: 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Reiteramos que fueron encontrados lentes de receta, entrando a la Virgencita, allí donde está la parte nueva rumbo al barrio Godoy, allí fueron encontrados lentes de recetas. Quien justifique ser su dueño, por supuesto que tenemos el número en nuestro poder por aquí. Se lo vamos a brindar a aquel que nos solicite el número para ver el tema de los lentes. Lentes que están nuevitos aparentemente, los lentes de receta. Así que bueno, el número está por aquí con nosotros. Fueron encontrados entonces ayer allí en la Virgencita, rumbo al barrio Godó. El saludo para la barra allí por la 59 que nos pide algo de Grupo Corona. Mauricia desde La Paloma de Durano también, que se comunica con nosotros por allí también. Nelva, que nos envía algún audio, también ya vamos a chequear el audio. 091-00-1400-4632-2605. La forma de comunicarse aquí a la tarde de Zorrilla, la forma de comunicarse al disco.

31 minutos pasan de la hora 16 en todo el país. Para Omar, por allí, que se comunicaba con nosotros y quería escuchar el tema de José Luis Perales, Lucía, se llama... El saludo para Ana, por allí, que nos pide algo de Camarones. Ya vamos a venir con los solicitados.

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1: 091-00-1400-4632-2605. Las formas de comunicarse aquí en la tarde, las formas de comunicarse al disco. Marcamos la pausa a esta hora, ya venimos con más música, con más comunicación. Hasta las 17 hacemos juntos el disco al instante. Ya vuelvo.
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1: La temperatura, 13 grados.
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3: 40 minutos pasan de la hora 16 en todo el país. Camarones, abría esta media hora el disco en instante aquí en Zorrilla. Se pasamos un tema de Camarones para Duli, de parte de sus amigas de La Pedrera. Ana por allí se comunicaba. Camarones, no quiero envejecer, se llama.
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3: 091-00-1400-4632-2605. Esa es la forma de comunicarse, esas son las líneas de comunicación aquí a la tarde del Disco en Instante.
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3: Mensajes de audio que también nos llegan.
5: Buenas tardes, buenas tardes. Buen comienzo de semana para ustedes.
3: Igualmente, gracias.
5: Me gustaría escuchar el tema Para Olvidarte.
3: Muy bien.
5: Lo escuchan Nelva y Graciela. Muchas gracias.
3: Perfecto, aquí están los magos de la cumbia.

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8: 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Graduados de Uruguay, aquí en la tarde del disco Amor de unas horas. Así se llama el tema. Saludo para Mónica, allí por el Regi, que está en sintonía. Le mandamos un abrazo grande para la amiga. Gracias por estar, Moni.
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8: 091-00-1400. La tía que se comunica por allí por mensaje de audio. Ya vamos a ver qué nos pide la tía hoy. Vamos a ver qué quiere escuchar.
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8: 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Bien, peluca, bien por eso. Muy bien.
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8: 51 minutos pasan de la hora 16 en todo el país. Así seguimos en la tarde del disco.

0: Estamos dispuestos.
1: ¿Hola?
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3: Esperando una llamada. O si quiero un
4: papel. 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
5: Diferente.
4: Pero igual.

0: Minutos finales del disco en instante aquí en Zorrilla de San Martín. Paisaje, esta versión en vivo de ¿Qué personajes? Junto a Karina, la princesita. Música solicitada a través del 091-00-1400. 4632-2605. La forma de comunicarse aquí a la tarde, la forma de comunicarse al disco. Mensajes que llegan por allí, vamos a ver quién está por aquí.
1: Hola, ¿cómo estás? ¿Todo Mirá, bien?
0: Bien.
1: ¿Será que me pasas el tema Yolanda por Soy tu Sol?
0: Muy bien. Gracias. Bueno, el saludo para la tía Janet por allí que está en sintonía. Ya se viene Soy tu Sol a la tarde de Zorrilla de San Martín. El saludo para Rosa por allí que se comunica a través de mensaje de audio. Nos vamos a ir con un enganchadito de Soy tu Sol aquí en la tarde del disco. Agüita de Azúcar y Yolanda, 2x1, mirá, salió tía 2x1, así que bueno, no te podés quejar. Marcamos el final junto a Soy tu Sol con Agüita de Azúcar y Yolanda. Ya se viene Punto y Raya a la tarde de Zorrilla de San Martín. A las 18, Cristian Moreira con su relieve de guitarras. El disco retorna mañana a las 16. Aquí a Zorrilla de San Martín. Que tengan un excelente fin de jornada. Los espero mañana en el último día

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4: Las 16 horas y 59 minutos.
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0: Guarimbó, Uruguay. Diario del aire de la hora 17 en Radio Zorrilla de San Martín. Preocupan las cifras de meningitis en el país, informadas por el Ministerio de Salud Pública en las últimas horas. El pediatra e infectólogo Álvaro Galeana dijo que esta enfermedad se transmite por vías respiratorias, por lo que debe prestarse atención a los síntomas vinculados a las mismas. Además, comentó que ante la detección de esta sintomatología se debe consultar a un médico para que haga la evaluación pertinente e indique el tratamiento adecuado.
1: Para esta época del año, si bien esta es la época que habitualmente aumentan los casos, con el inicio del invierno y después de los brotes de gripe, de influenza, muchas veces esto se asocia con aumento de casos de meningitis meningocócica, la enfermedad meningocócica, pero estamos con un número muy importante de casos y niños fallecidos, y realmente creo que es algo preocupante que seguramente va a motivar alguna modificación en las estrategias del Ministerio de Salud en cuanto a inmunizaciones. La enfermedad meningocócica se transmite por vía respiratoria, o sea que hay que cuidarse de la misma manera que nos cuidamos para las enfermedades virales respiratorias. A los efectos, digamos, de transmitirle a la población los síntomas orientadores a una enfermedad meningocócica, para que una familia esté informada, digamos, es fiebre, cefaleas intensas, vómitos, a veces rigidez de nuca, pero eso es algo que ya establece un médico cuando lo examina. La rigidez de nuca es un hallazgo médico, y lesiones cutáneas, y es un niño en general con una enfermedad importante, severa, que cuando tiene elementos de importancia como una desconexión con el ambiente, cuando vemos bebitos que no se conectan bien con su madre, no le sonríen, no le hablan, no le dirigen la mirada a la madre de la misma manera, bueno, en esos casos, en un contexto de fiebre y depresión de sus sensores, de su sistema nervioso, es muy importante que consulte el médico para que haga la evaluación pertinente y eventualmente sean internados, ingresados y estudiados.
0: Galeana recordó que la meningitis es una enfermedad prevenible con vacunas, pero advirtió que actualmente están indicadas al año o después de los 11 años. Los niños entre 2 y 11 años no tienen disponibilidad de vacuna en forma gratuita. Si tienen, si la abonan, señaló Galeana. El infectólogo advirtió que ante los casos de cero grupos de meningococos que predominan en Uruguay, es recomendable aplicar los dos tipos de inoculaciones existentes. Si se puede, es bueno que estén vacunados, y si no, hay que cuidarlos de las infecciones respiratorias, como siempre, dijo el doctor Galeana.
1: Yo diría que es una enfermedad prevenible por vacunas. El tema es que, lamentablemente, las vacunas que hay están indicadas al día de hoy, están indicadas al año o después a los 11 años, pero los niños entre 2 años y 11 años no tienen disponibilidad de vacuna en forma gratuita. Sí tienen disponibilidad de vacuna si abonan, si la pagan. Y dada los cero grupos de meningococos que está predominando en nuestro país, lamentablemente es necesario que administren las dos tipos de vacunas que hay, tanto la B0, que es para el meningococo cero grupo B, o la Menactra, que es para los meningococos A, C, Y, W, que son todos distintos antigénicamente, y de manera que la vacuna de uno, de para uno de esos cero grupos, no cubre a los otros. Entonces, lamentablemente, se requiere de las dos vacunas, y sin duda que eso es oneroso, tiene su costo. No es nada del otro mundo, pero es una cifra importante de dinero que hay que pagar. Entonces, bueno, habrá que ir viendo. Si se puede, es bueno que estén vacunados. Y si no se puede, cuidarse de las infecciones respiratorias, como siempre pensamos que hay que cuidarse de las infecciones respiratorias.
0: Expresiones del infectólogo, el doctor Álvaro Galeana. Ya comenzamos Punto y Raya. Próximas noticias a la hora 18 y en cualquier instante la noticia importante para que usted sea el primero en saberlo.
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1: Muy, pero muy buenas tardes, bienvenidos como siempre aquí al 1400 AM del Dial para compartir Punto y Raya en esta propuesta que llevamos adelante con mucho gusto. Hoy en vacaciones, recordemos que están los jóvenes, los niños de vacaciones y por supuesto que también durante toda esta semana tendrán asueto, tendrán libre, volviendo el próximo lunes en la educación pública, en la privada tienen dos semanas. Reiteramos que estamos de vacaciones. Apadista, por ejemplo, no está de vacaciones, que se realizan normalmente las clases. Hoy se desarrollaron habitualmente durante toda la semana, se van a desarrollar sin inconvenientes. Pero ¿qué nos dice INUMET, el Instituto Uruguayo de Meteorología, para los próximos días? Va a continuar fría durante toda la semana, Mañana martes 30, una mínima de 0, máxima de 14, cielo algo nuboso y nuboso con heladas, neblinas y bancos de niebla. Para el miércoles, 3 la mínima, 14 la máxima. Para el jueves, 1 y 10 las temperaturas extremas. Para el viernes, 1 bajo 0 y 12 la máxima. Para el sábado aumenta un poquito la temperatura, 4 la mínima, 15 la máxima. Para el domingo, 9 y 16. No se prevén lluvias en toda la semana y sí temperaturas muy bajas, con algunos días que van a estar por debajo del cero, según el Instituto Uruguayo de Meteorología. Bienvenidos a CX140 Radio Zorrilla de San Martín. A esta hora, como siempre, compartimos Punto y Raya. Hoy el sol está previsto que se oculte a las 17:51.
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1: De la información destacamos que la comunidad venezolana en Tacuarembó está recibiendo donaciones para los damnificados por el terremoto. Se reciben aquí en nuestra ciudad en Boulevard Rodríguez Correa 185 y en 25 de mayo 358. Se necesitan insumos médicos, agua potable, medicinas, leche para bebé y toallitas, entre otros materiales de urgencia. Destacamos en otros temas que el 2 de julio comienza el pago de pasividades, como es tradicional el segundo día hábil de cada mes, tanto en cajeros automáticos como en las agencias de pago. El sindicato de OSE está colocando cartelería en varios lugares de Tacuarembó, reclamando que se respete la carrera funcional para el ingreso, así como concursos, y también solicitan el ingreso de más personal, contemplando la absorción de los monotributistas que ya trabajan para el ente. El ballet folclórico Rumbo Norte realiza un show despedida en el Teatro Escayola. Será este viernes 10 de julio, previo a su gira por Europa, donde se presentarán en Italia, Suiza y Hungría. Distintas propuestas culturales y también lúdicas está presentando el Teatro Escayola en esta semana de vacaciones. Destacamos que también hay a la venta una rifa para colaborar con la agente policial Rocío Videla, que se le incendió su casa. Se puede comprar por el número 098-014-263. De la información nacional destacamos, llegaron Marcelo Bielsa y Jorge Giordano a Uruguay, acompañados por un único jugador de la selección uruguaya. Las imágenes lo muestran a Bielsa bajando solo en el aeropuerto de Carrasco y nadie que lo reciba al técnico celeste. El jugador que llegó fue Cáceres, el defensa que le otorgó la titularidad Marcelo Bielsa y defendió al técnico celeste. En otros títulos, diario El País dice una mujer fue asesinada a golpes en su casa de La Aguada e investigan el móvil del crimen. Desde hoy, 29 de junio, comienza un periodo clave en la campaña de IRPF de la DGI. Tras nueva polémica interna, la JUTEP comunicó que repudia las expresiones agraviantes de la oposición. Montevideo Más Linda realizó su sexta acción en una esquina céntrica, así quedó el espacio urbano. Hay fotografías en el diario El País. Son algunos de los títulos que aquí en CX140 Radio Zorrilla de San Martín compartimos como es habitual a esta hora de la tarde. Y ahora nos metemos en títulos de la diaria para compartir también en la ZSM. El drama de Venezuela sigue entre la búsqueda de víctimas y soluciones para las decenas de miles de afectados por los terremotos. Uruguay asume la presidencia del Mercosur con el desafío de lograr un resultado concreto en el reparto de las cuotas europeas. El ejército ya acondicionó 4 vehículos blindados para reforzar el patrullaje policial de Montevideo. Renunció la rectora de la UTEC, Valeria Larnaudi. Frente Amplio propone consagrar el derecho de padres y madres a ausentarse del trabajo para ir a eventos de sus hijos en centros educativos. Del consenso democrático a los blindados, 4 décadas de debate sobre la participación militar en la seguridad pública en Uruguay. Más tiempo, más vida, el PITCNT lanzará una nueva campaña a favor de la reducción de la jornada laboral. Planteo del Ministerio de Educación y Finanzas sobre tasas de interés va a complicar la vida, advierte la Asociación de Consumidores Unidos. Rendición de cuentas, el Partido Nacional hará una evaluación política de la gestión del gobierno para definir si vota el proyecto en general. Marcelo Bielsa dará su última conferencia de prensa como entrenador de Uruguay. Será mañana martes a la hora 18. Algunos títulos de la diaria del país y también propios aquí en CX140, Radio Zorrilla de San Martín. Bienvenidos al 1400 AM del dial.
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2: La música, como siempre, luego de los títulos, llega aquí a CX140 junto a nuestro compañero Hugo Rivero manejando las perillas. Así estamos en la tarde de Zorrilla.

0: Ese vínculo con Tacuarembó de la gran poetisa Circe Maya. Vamos a compartir parte de esta entrevista hoy, en el día de su cumpleaños, aquí en CX140.
1: Circe Maya nació en Montevideo en 1932, pero bueno, toda su vida ha estado ligada a Tacuarembó, donde vivió los primeros años de su infancia, más o menos hasta los 6, 7 años.
2: Así, los primeros años de escuela los hice en Tacuarembó, la escuela de Tacuarembó. Y después mi padre fue trasladado del actuario de crimen acá en Montevideo. Y ya entonces el resto de la infancia, el liceo y la Facultad de Humanidades y el IPA, siempre fui montevideana mucho tiempo, hasta los 30 años. Lo conocí a Ariel en realidad como estudiante de medicina. Pero ya se sabía que en cuanto se recibiera, iríamos a instalarlos a Tacuarembó, que era la... Además, mi padre siempre siguió vinculado, aunque lo habían nombrado acá, los grandes amigos estaban en Tacuarembó, y yo viajaba casi todos los años las vacaciones a Tacuarembó. Tacuarembó fue durante mi juventud lugar de vacaciones. No el campo todavía, el campo demoré un poco en conocer. Un campo de verdad, ¿no? Pero el lugar de vacaciones, en una de esas vacaciones conocí a Benavides, que ya tenía 17 años. Había sido compañero de clase de mi esposo, compañero de banco. Y después entonces nos hicimos todos, cuando fui profesora del Liceo de Tacuarembó, cuando nos instalamos, él estaba dando literatura, era profesor de literatura, yo daba filosofía. Y fuimos compañeros entonces de trabajo y compañeros de destitución, porque fuimos destituidos el mismo día, por teléfonos. Las destituciones...
1: Está bueno eso de ser compañeros de destitución. Nunca había escuchado eso. Está muy bueno.
3: Y en este caso es un honor, ¿no? Es un honor ser compañeros de destitución.
1: Y hay algo bien lindo que te ha acompañado a lo largo de tu vida, de esa infancia... en la que estamos instalados ahora en este comienzo, al presente ahora en Tacuarembó, que es la biblioteca de tu papá, ¿no? ¿Qué recuperaste?
2: Sí, eso es notable, tener la biblioteca, porque casi nunca esperé que este contacto con papá, que ya no está, con mi padre, después de tantos años, yo me vine a Tacuarembó, él quedó solo, después se casó, una escultora muy reconocida con su esposa. Y después que ella falleció también, ahora toda la biblioteca vino a Tacuarembó.
1: Esa biblioteca fue decisiva para vos en tu infancia, para vos y para tu hermana.
2: Sí, era la biblioteca que nosotros hacíamos juegos, decíamos un título y había que contar hasta 10 para descubrir dónde estaba ese libro, por ejemplo. Mirá. Y los juegos más interesantes eran... aprender de memoria algún poema, que ella decía un pedazo, yo decía otro, ella... los romances... por ejemplo, de Lorca, claro.
0: Era parte de lo expresado por Circe Maya, una entrevista realizada años atrás en CX14 El Espectador, que compartimos esta tarde en el día de su cumpleaños aquí en CX140. Pero vamos a escucharla también a ella en una de sus obras.
4: Un regalo. Este dibujo hizo una niña y me lo dio. Colores fuertes, claros, una blusa muy roja, una falda muy verde, un sombrero amarillo, lo cruza un lazo azul. Absolutamente nada del cuerpo es visible, porque la mano que sostiene las flores no está. Dificultades del dibujo. De modo que las flores salen solas, limpiamente del brazo levantado. Tres tiesos tallos verdes. El perfil no se ve, tapado por el ala del sombrero amarillo. Las piernas no se ven, el vestido es muy largo. Puntos y rayas enmarcan la figura, que está siempre ofreciendo su ramito con el brazo doblado. La otra niña ha desaparecido, la autora se fumó, creció, no existe. No es posible buscarla bajo la superficie del cartón coloreado. Pero el verde es el verde, el rojo, rojo. El brazo sigue en flor. Los tres rígidos ramos se ofrecen todavía, aunque tomarlos sea tan imposible como encontrar la niña que los hizo en un día remoto.
0: Circe Maya, hoy en el día de su cumpleaños, aquí en CX140 la recordamos. Le mandamos un beso allí a su casa de la calle 18 de Julio, seguramente, como es habitual, rodeados de familia y de música. Nosotros seguimos en la tarde de Punto y Raya hasta la hora 18.
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8: Dos youtubers argentinos en problemas. Lo que llegan a ser los youtubers, ¿no? Violan muchas veces, bueno, situaciones de ley, pero también algunas que tienen que ver con correr riesgos realmente increíbles que les ha costado la vida por filmar en vivo lo que está pasando. En este caso, detuvieron a dos youtubers argentinos en el Mundial y enfrentan hasta 5 años de prisión. Fue el sábado por la noche en Miami. Se llaman Mármol y Perrota, mirá estos nombres, y fueron arrestados por haber burlado 3 controles de seguridad. Son creadores de contenido y, bueno, han concretamente infringido la ley en un delito que es considerado grave bajo la legislación de la Florida por interferir con un evento deportivo o de entretenimiento. La pena va desde 5 años de prisión hasta una multa de $5,000. Veremos qué pasa. Le ponemos un poquito más de música a esta tarde aquí en CX 140.

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1: La temperatura, 13 grados.
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3: El sábado anterior, el 27 de junio, se cumplió un aniversario más del golpe de Estado, el comienzo de la dictadura, la caída de la democracia en nuestro Uruguay. Ojalá que esos tiempos nunca más vuelvan a estar presentes en nuestra República Oriental del Uruguay. Hoy, porque el sábado obviamente fue 27, no teníamos programa, queremos recrear una parte de lo que fue la entrega del programa Fin de Siglo que condujo el profesor, investigador y conductor durante tantos años en el informativo de Canal 10, pero también con su programa Fin de Siglo, haciendo un raconto de la historia reciente, la historia moderna de nuestro Uruguay. Ángel María Luna condujo esa serie llamada Fin de Siglo, que por suerte se puede acceder hoy a través de internet, de YouTube, etcétera, etcétera. Pero que la queremos compartir aquí en Radio Zorrilla de San Martín, en este capítulo dedicado al golpe de Estado, lo que ocurría previo a que Bordaberry determinara el quiebre democrático y el ascenso de los militares al poder en nuestro país y la pérdida de las libertades. Precisamente todos recordaremos ese discurso de Wilson Ferreira Aldunate en la madrugada del 27 de junio de 1973, entre otros hechos. Como decía Ángel María Luna, seguramente la gente de la época tendrá su recuerdo, pero en el final también Luna le habla a los jóvenes. Vamos a compartir el informe de Fin de Siglo, programa de Canal 10, refiriéndose al golpe de Estado.
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5: ¿Qué apostamos que a esta entrega de hoy van a ser muchos los que le van a agregar sus propios recuerdos? En las elecciones de 1971 quedó en evidencia que la mayoría de la ciudadanía, exigua pero mayoría al fin, se inclinaba por la continuidad de la línea dura, pero a través de otro titular del Ejecutivo. Por eso no prosperó la reelección de Pacheco Areco y el 1 de marzo de 1972 asumía su delfín Juan María Bordaberry, un productor rural que en un lapso muy breve iba a demostrar que no había nacido para político. El país seguía muy agitado. En los primeros meses de 1972, los tupamaros habían perpetrado varias acciones violentas y en la mañana del 12 de abril se produce una segunda fuga del penal de Punta Carretas y vuelven a la clandestinidad 25 sediciosos, entre ellos varios ideólogos del movimiento. 48 horas después, la jornada del 14 de abril fue a sangre y fuego. Por la mañana, los tupamaros matan al exministro Acosta y Lara, al comisario de Lega, al agente Leites y al capitán de corbeta Carlos Motto. Por la tarde, las fuerzas conjuntas abaten a 4 tupamaros en una finca de la calle Pérez Omar, entre los que se encontraba uno de los líderes del movimiento, José Candán Grajales. Casi sin solución de continuidad, al allanar una agencia de publicidad ubicada en la calle Juan Poliecas y Charrúa, las fuerzas conjuntas se encontraron con la cárcel del pueblo y con los doctores Pereira Reverbel y Carlos Frick Davis, que hacía más de un año permanecían cautivos. Los tupamaros hablarían después de traición, de entrega y de un tal Amodio Pérez. Era virtualmente el fin de la guerra interna. pero se iban a abrir otros frentes. El 24 de enero de 1973, las Fuerzas Armadas se dirigen por primera vez a la población luego de una crisis de credibilidad generada por irregularidades en la Junta Departamental de Montevideo, que derivan en el procesamiento de 12 ediles. El 6 de febrero renuncia el ministro de Defensa Nacional, doctor Malet, y Bordaberry lo reemplaza con el general Francese. Los mandos militares rechazan esa designación. El 9 de febrero, la Armada bloquea la Ciudad Vieja e informa que mantendrá hasta los últimos extremos la defensa de las instituciones. El día 12, luego de intensas negociaciones, se concreta el pacto de Boisolanza entre Bordaberry y los militares y se anuncia que las Fuerzas Armadas tendrán importante participación en los temas fundamentales de la actividad nacional. El 25 de abril, el Poder Ejecutivo pide al Senado el desafuero de Enrique Erro, acusándolo de colaborar con los tupamaros. La Cámara Alta no vota el desafuero y la de diputados rechaza una solicitud de juicio político para el mismo legislador. El 27 de junio de 1973, Bordaberry firma el decreto disolviendo el Parlamento. La Avenida de las Leyes, que así se llama la circunvalación que rodea el Palacio Legislativo, comenzó a poblarse de asombros, de oscuridades y silencios y de tanquetas militares. Así transcurrieron los momentos previos.
6: Las Fuerzas Armadas se habían sublevado. Oíamos los comunicados y comentábamos que objetivamente tenían puntos de coincidencia con el programa de la izquierda. Al volver a Montevideo, firmé esta manifestación de apoyo a Bordaberry. Pero la mayoría de la gente quería su renuncia. El presidente maniobró y pactó su permanencia en el gobierno. Uno de sus manejos fue acusar de subversivo al senador Enrique Erro y pedir su desafuero a la Cámara. Era evidente que quería distraer a las Fuerzas Armadas y hacer olvidar los comunicados 4 y 7 que habían alarmado a los sectores de poder próximos al Ejecutivo y a la finanza. Bordaberry nos decía que el poder legislativo le impedía gobernar y los parlamentarios respondían a los periodistas que el problema no era solo el desafuero de Erro, sino que había un intento de someter el legislativo a la voluntad del gabinete y a la de los militares. El desafuero de Erro no se produjo. Ni siquiera la totalidad de la bancada colorada apoyó al presidente. Entonces, Bordaberry preparó el decreto de disolución del Parlamento. El Senado fue alertado y se reunió por última vez la noche del 26 de junio de 1973.
7: Señor presidente, hablando de todo el día de hoy, se quedaron persistentes rumores que luego terminaron transformándose casi en noticias, según los cuales estaría a punto de culminar, si es que no ha culminado ya, un triste proceso que finalizaría con la violación por parte de Juan María Bordaberry de sus juramentos constitucionales y un asalto a las instituciones y a la libertad de culto. Si eso llegara a continuarse, como muchos nos tememos que ocurra, es conveniente decir en estos casos que a Bordaberry y a sus cómplices los juzgará la historia. Y eso es verdad, pero debe agregarse que antes este nuestro pueblo oriental de hoy va a exigir su responsabilidad y hacerla efectiva contra el responsable del atentado y sus cómplices. Si esto llegara a confirmarse, nuestro partido Instituto Nacional se considerará en guerra contra el señor Juan María Bordaberry, enemigo de su pueblo. Los señores senadores me permitirán que yo, a pesar de que la hora exige emprender la restauración republicana como una gran empresa nacional, me permitirán que yo haga una invocación que me resulta ineludible a la emoción más intensa que dentro de nuestra alma tiene. Me perdonarán que yo, antes de retirarme de sala, arroje al rostro de los autores de este atentado el nombre de su más radical e irreconciliable enemigo, que será, no tengan la más mínima duda, el vengador de la revolución. ¡Viva el Partido Nacional!

0: Luego del golpe de estado de Juan María Bordaberry, los acontecimientos se precipitaron. A esa altura, varios dirigentes políticos, entre quienes se contaban Michelini, Gutiérrez Ruiz y Ferreira Aldunate, ya se habían exiliado en la Argentina. El día 30 de junio de 1973, el Poder Ejecutivo dispuso la disolución de la CNT. No obstante, la Central Obrera convocó, junto al Frente Amplio y al Partido Nacional, a una manifestación en el centro de Montevideo. Tuvo lugar el 9 de julio y pocas horas después era detenido el general Líber Sereñi. Entretanto, ya había estallado la huelga general y la mayoría de las fábricas y de las facultades estaban ocupadas por obreros y estudiantes. Esta huelga, que constituyó una respuesta popular muy importante al golpe de Estado, fue levantada por una decisión de la CNT respaldada por el Partido Comunista, decisión a la que muchos todavía hoy consideran errónea.
1: Al término de este informe quisiera tomarme la libertad de decirle algo a los jóvenes. El periodo que acabamos de reseñar es eso de lo que muchas veces nos han oído hablar en una forma casi elíptica. Esa película ya la vimos y no nos gustaría volver a verla. Tal vez harían falta muchos más datos, más anécdotas, que les pudiéramos transferir más emociones que historias para que puedan comprender más cabalmente lo que significa esta casi obsesión de no querer volver a quedarnos sin las libertades. Somos conscientes de que gran parte de la culpa fue nuestra, aún por indiferencia, por desgano o por desinterés, por no habernos preocupado lo suficiente, más allá de partidarismos, de hacer fuerte al sistema, por habernos ocupado mucho más del árbol que del bosque. De una cosa sí estamos seguros. La gran mayoría de nosotros, bajo un gobierno de facto, aprendió lo que quería decir una palabra que hasta ese momento usábamos graciosamente y sin pensarla mucho. Democracia. Aprendimos que la democracia, como la felicidad, se parece a las heladeras. Recién nos damos cuenta de lo útiles que son el día que se descomponen y se rompen.
2: 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Parte de lo expresado por el docente, profesor, periodista y conductor del programa Fin de Siglo, que se emitió por Canal 10 y que hace un raconto de la vida política y pública de nuestro país, realmente excepcional, que reitero, se emitió por Canal 10, pero que hoy está disponible en YouTube y en otros medios se pueden volver y podemos volver a compartir justamente y a recrear lo que ha sido la historia moderna de nuestro Uruguay. Fin de Siglo se llama el programa, lo condujo el periodista Ángel María Luna, que escuchábamos aquí en CX140 Radio Zorrilla de San Martín referirse a los tristes hechos del año 1973 que desencadenaron precisamente el 27 de junio en la caída de la democracia y en el comienzo de la dictadura. Ángel María Luna, reitero, en su programa Fin de Siglo, hoy repasamos este informe sobre el 27 de junio. Estamos en Zorrilla, estamos en Punto y Raya.
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2: Para quienes seguimos la Fórmula 1, nos llamaba la atención, increíble, ayer domingo, en la carrera en Austria, donde ganó Russell, el hombre de Mercedes, había 47 grados de temperatura en un momento en la jornada dominical en Europa. Realmente increíble. Y así como estamos informando de la catástrofe en Venezuela, la ola de calor en Francia, por ejemplo, lleva unas 40 personas que han fallecido en estas últimas horas. La intensa ola de calor que afecta a Francia dejó al menos 40 personas muertas por ahogamiento. Desde el pasado 18 de junio informó el ministro Sébastien Lecornu, quien advirtió que la emergencia climática podría extenderse durante varias semanas más. Las víctimas son principalmente jóvenes, señaló el jefe de gobierno. Francia vivió la jornada más calurosa desde que comenzaron los registros meteorológicos en el año 1947. En regiones, la temperatura máxima superó los 40 grados. y crecen las muertes, lamentablemente, en las zonas de baños y zonas prohibidas para baños. Nosotros seguimos aquí en CX 140 poniéndole un poco más de música a la tarde.

Llegamos al final de otro encuentro aquí en CX140 Radio Zorrilla de San Martín. Hoy un programa con historia, con hechos tristes y trágicos, como lo fue el golpe de estado del 27 de junio de 1973. Pero esperamos que en este informe de Ángel María Luna que compartimos hoy, Hombre de Fin de Siglo, programa que se emitió por Canal 10, pero que está en las plataformas y hoy se pueda vivir de, y revivir de la historia reciente, queremos de alguna manera, bueno, recordar esa trágica fecha para que no vuelvan a pasar estas situaciones y conservemos siempre las libertades, la democracia. Y también hoy recordar a Circe Maya en su cumpleaños y en

0: enviarle un saludo a la querida poetisa tacuarembuense. Nuestra es de Tacuarembó, sin lugar a dudas. Nos vamos, cuídense, frío toda la semana, va a estar frío realmente con temperaturas muy bajas, pero sin lluvia, según lo que indica Inumet. Como siempre, un placer, un gusto, nos reencontramos mañana luego de la hora 17, que pasen bien, chau chau.
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7: Las 17 horas y 59 minutos.
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2: Diario del Aire de las 18 aquí en Zorrillas X 140. El tiempo en Tacuarembó se presenta fresco, cielo despejado, temperatura 12 grados, humedad 65%. Para las próximas horas, claro y algo nuboso. Para mañana, algo nuboso, heladas, mínima 1 grado bajo cero, la máxima 14. Un hombre de 26 años, poseedor de antecedentes penales, que era investigado por 11 hurtos perpetrados durante el mes de junio, en su mayoría en zona de comisaría primera, fue condenado en las últimas horas y cumplirá prisión efectiva. Policías de dicha brigada trabajaban en el esclarecimiento de varios hurtos, reuniendo y analizando elementos probatorios que permitieron identificar como autor de los hechos a un individuo de 26 años, poseedor de antecedentes penales por hurto. Se trató de hurtos a comercios, instituciones públicas e interior de vehículos perpetrados en el transcurso del presente mes de junio en jurisdicción de comisarías primera, segunda y sexta. Para el hombre investigado fue librada orden de detención, la que fue cumplida en las últimas horas por personal de mencionada brigada. Celebra audiencia en juzgado de quinto turno, se dispuso la condena de la persona de iniciales AECP como autor penalmente responsable de reiterados delitos de hurto a cumplir la pena de 12 meses de prisión efectiva. Fue desarticulada boca de venta de estupefacientes. Policías de la brigada departamental efectuaron una intensa tarea con el fin de combatir el microtráfico de estupefacientes en la capital departamental. Tras la investigación efectuada, se pudo establecer que en Barrio San Gabriel se encontrarían operando 3 bocas de venta de estupefacientes. Los actos investigativos permitieron determinar que no serían ajenos 2 hombres de 20 y 23 años, poseedores de antecedentes penales por receptación. También fueron investigados un hombre de 38 años, carente de antecedentes penales, y una mujer de 25 años, poseedora de antecedentes penales por asociación para delinquir y tráfico de estupefacientes. En el desarrollo de la operación intervino personal de Policía Científica, la que realizó los relevamientos correspondientes, significando que las pericias efectuadas a las sustancias emitieron resultado positivo para pasta base de cocaína. Fue enterada Fiscalía de primer turno. Se efectuaron allanamientos con el apoyo de efectivos de respuesta táctica, procediendo a la detención de los 2 hombres de 20 y 23 años. De forma simultánea, en otro allanamiento se procedió a la detención del hombre de 38 años, como así también de la mujer de 25 años. Se incautaron lágrimas de pasta base, la cifra superior a 50.000 pesos uruguayos, dólares americanos, 10 teléfonos celulares, arma blanca, cuadro de moto, entre otros efectos. Celebra audiencia en juzgado de primer turno, se dispuso la condena del hombre de iniciales ATS de 38 años, como autor penalmente responsable de un delito continuado previsto en las leyes. En la modalidad de suministro en régimen de reiteración real, con un delito de receptación agravada, a la pena de 2 años y 2 meses de cárcel, de cumplimiento efectivo.

0: Además, se dispuso la condena de Axel Daniel Poveda Sosa y de Alex Sebastián Ruiz Sosa como autores penalmente responsables de un delito continuado previsto en determinadas leyes en la modalidad de suministro a la pena de 2 años de cárcel de cumplimiento efectivo. Es de señalar que la mujer de 25 años no fue privada de su libertad. Tiempo frío en Tacuarembó, cielo despejado, temperatura 9 grados. 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

0: ¿Qué tal? ¿Qué tal? Muy buenas tardes, amigas y amigos de Radio Zorrilla de San Martín. Estamos comenzando Relieve de Guitarras en este lunes 29 de junio del 2026. 10 grados la temperatura aquí en la ciudad de Tacuarembó. Ya estamos con la línea habilitada 091-00-1400 para sus mensajes.
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0: Mensajes que ya van llegando por acá, a ver qué nos dicen.
2: Buenas tardes, Relieve. Bueno, acá estamos, Capón de la Yerba, escuchando la Radio Zorrilla como todos los días. Y queríamos escuchar la canción Consejos para los Hijos Varones. Bueno, gracias.
0: Muy bien, otro mensaje que va llegando por acá.
3: Buenas tardes Moreira, ¿cómo ha pasado? Hola Domingo. Me pasaría, quiero perdón en el monte, le agradezco.
0: Bueno, muy bien, mensaje.

Que ya van llegando por acá, 091-00-1400, la línea de comunicación aquí en la radio. Comenzamos con todo el folclore, 091-00-1400, la línea de comunicación aquí en la radio.

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0: De Tres Banderas, Luis Marengo y Pepe Guerra, aquí en Relieve de Guitarras, 091-00-1400, la línea de comunicación. Llegan más mensajes por acá.
1: Hola, ¿cómo estamos, Relieve? ¿Cómo andás, Cristian? ¿Cómo han pasado ahí, por ahí?
0: Todo bien, todo bien.
1: Acá, por la capital, Montevideana, está lindo, fresquito, pero lindo. Baja el poncho de los pobres y te pones querido, pero bastante bien. Era para pedirte por el Pepe Guerra Tatuaje del Alma, si es posible. Un abrazo.
0: Gracias. Muy bien, más mensajes que van llegando por acá, a ver qué nos dicen.
2: Buenas tardecitas, Moreira. Si fuera tan amable de pasarme el overo azulejo de Amalia de la Vega para las Magali aquí en el Cuchillo de la Gloria. Desde ya, muchas gracias.
0: Muy bien, 091-00-1400. Buenas tardes, Cristian. Muy lindo el programa. Podés pasar el gallo azul para Natalia y el Monkey y Fabián, que te estamos escuchando desde Belén, nos dice por acá. Buenas tardes, te escuchamos desde Los Vázquez. Pasá algún tema por Alejandro Lemos. Dice, buenas tardes, Moreira. Estamos como cada día escuchando tu programa, acompañándote, disfrutando de la música. Saludos desde el barrio López, Baltasar y Ana. 091-00-1400, la línea de comunicación. Seguimos en Relieve de Guitarras.
3: 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No se den por mal servidos si fortuna no les dejo, ya que en la vida cada anejo solo rejunta experiencia. Les voy a dejar por herencia buen nombre y algún consejo. No abandone muy temprano el rancho donde han nacido, y aunque se crean precavidos, traten primero en plumar.

amor, buena como malas mañas. 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

que recorrer, pues la esencia del saber es sacarle buen provecho. 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Cuando la suerte es traidora, más ventaja ir adelante.

Entran los malos vicios sin empeñarse en buscarlos. Solo dispuesto a dejarlos es que cuestan sacrificio. 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Porque conozco lo malo, distingo mejor lo bueno. Nacen con las criaturas diferentes condiciones. Y a veces las precauciones ocultan las ignorancias. Y también las circunstancias transforman.

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El malo es muy conocido, sus intenciones dañinas, sus maneras son mezquinas, y yo saco en conclusión que más duro el corazón del árbol que tiene espinas. 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

Eso todos lo ensillan, dice un refrán con aplomo. 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La confianza compañera de la amistad sin revés, no la dé toda la vez y si la da, sepa darla, porque es más fácil negarla.

carpeta de la vida no juegue una sola carta. Jamás su dolor comparta y aguante mascando el freno, que el dolor no duele menos, aunque a muchos lo reparta. Sufra el fuego sin balarse una desgracia lo faja. Es alivio y es ventaja hacer el mal llevadero.

El aguantar resignado es de hombre manso y sereno. Afligirse es un veneno que suele aumentar los males atrás de los vendavales.

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Diga solamente porque eso es muy desdeñoso, humillante y vergonzoso, dice un refrán verdadero en boca del embustero. 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

0: Ahí estaba Santiago Chalar, consejo a los hijos varones, por Milonga, Cifra y Estilo, aquí en Relieve de Guitarras. No se den. La canción es un testamento oral, moral y espiritual, estructurado en forma de milonga, campera, cifra y estilo en ella. Un padre transmite sus vivencias, sus lecciones de vida a sus hijos varones, basándose en el aprendizaje que dejó el dolor, la experiencia y los errores del pasado. Aconseja no abandonar el hogar de forma apresurada y aprender a ser precavido, comparado al joven inexperto con el pichón que cae del nido. Enseña a soportar las adversidades de la vida con dignidad, paciencia y sin quejarse. Destaca el valor de la franqueza, pero advierte sobre la necesidad de saber cuándo hablar y cuándo callar. Contiene reflexiones sobre las amistades, los vicios y la prudencia al elegir la pareja. Consejo a los hijos varones, Santiago Chalar. Vamos a cumplir con los compromisos de Radio Zorrilla de San Martín y en minutitos regresamos con todo el folclore.
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1: La temperatura, 10 grados.
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0: Ahí estaba Pepe Guerra, tatuaje en el alma, aquí en Relieve de Guitarras, 091-00-1400, la línea de comunicación aquí en la radio. Siguen llegando mensajes.
1: Hola, Relieve. ¿Me pasás el tema Piedra Sola? Por los aparceros, para Ricardo Chinepe. Gracias.
0: Muy bien, otro mensaje que va llegando.
2: Buenas noches, Moreira. Buenas. ¿Cómo está usted?
0: Todo bien.
2: Todo bien, bueno. Bien, bien. Quería pasarle un tema para Tilio Castro y Tere, que están en la estancia en Zapucay, la estancia Remolón. Me hace el favor un tema de Argentino Luna, por favor. Que tenga buen programa, don Moreira.
0: Bueno, muy bien, muchas gracias. Otro mensaje que llega.
3: Buenas tardes, Moreira, ¿cómo le va? ¿Anda bien? ¿Le
0: bien,
3: puedo pedir
0: bien
3: un tema? Sí. El Orejano, por los limareños. Sentado acá en la orilla de la cocina. Buen frío hacia afuera, anda bien usted.
0: Bien, bien, muy bien, muchas gracias. Gracias por estar ahí junto a Relieve de Guitarras. Seguimos con todo el folclore. 091-00-1400, nuestra línea de comunicación.
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0: seguro.
1: Ahí estaba Amalia de la Vega, Overo Azulejo.
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1: Música y composición compuesta por Amalia de la Vega.
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1: Conocida históricamente como la Calandria Oriental o la primera dama del folclore oriental. La letra, el poema, escrita por el doctor Tabaré Regules, reconocido médico y escritor uruguayo, profundamente ligado a la preservación y la tradición gaucha y la cultura criolla. La letra rinde un homenaje nostálgico y orgulloso a la figura del caballo criollo y a las costumbres del medio rural rioplatense. 091-00-1400 la línea de comunicación. Siguen llegando mensajes. A ver qué nos dicen por acá.
2: Ahí está la fotito que me saqué con mi hermana. Usted nos sacó el día que fuimos ahí a conocerlo.
1: Bueno, muy bien, a ver si era para nosotros ese mensaje. A ver, más mensajes por acá. Dice, buenas tardes, hay algo. A ver qué dice.
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1: pecho. Bueno, dice, pasá una payada de Cacho Márquez para Rubén y Araí en la California de parte de sus nietas Yanara y Serena. Te escuchamos siempre, buenazo el programa. Dice, buenas noches Moreira, está frío, pase un tema de Copla Alta, lo escucha Juan y Ángela en Cerro del Arbolito. Bueno, muy bien, gracias por estar ahí junto a Relieve de Guitarras y a Radio Zorrilla de San Martín. 091-00-1400 la línea de comunicación.

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4: Las 19 horas y un minuto.
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0: Seguimos aquí en Relieve de Guitarras a 091-00-1400, la línea de comunicación aquí en la radio. Siguen llegando mensajes. Dice: hola, aquí tomando un amargo y escuchando tu programa. Me pasás un saludo para Noel.
1: Y contemplan su partida.
0: Nabro, debe ser que mañana está de cumple en Batoví. Dice: pasó una

0: Nair y Guille los saludan. Otro mensaje que va llegando por acá.
1: Hola, hola Moreira, buenas tardes.
0: ¿Qué tal, presa?
1: Vamos a escuchar.
0: Sí.
1: El 10 oficios.
0: Bueno.
1: Por Ximénez. Y aquí ya andamos como la mulita juntando pastitos para el nido. Bueno, buenas noches, que pases bien. Gracias.
0: Muy bien. Impecable, más mensajes que van llegando por acá, a ver qué nos dicen.
2: Buenas noches, Moreira. ¿Cómo pasó el hombre? ¿Cómo está?
0: Todo bien, todo bien.
2: Muy buen programa. Quería pedirle un tema de Gabino Sosa, creo que es. Jugando al truco. Podría pasármelo. Muchas gracias, que tenga una buena noche, compañero.
0: Muy bien, muchas gracias. Se siguen llegando mensajes.
3: Moreira, buenas tardecitas, buenas nochecitas. Como decimos siempre, cuando podemos escuchar Radio Zorrilla y Relieve y Guitarra, lo hacemos. Bueno, quisiera escuchar este por Horacio Guaraní, Estrellita, para dedicarle a todos los escuchas de su programa, de Relieve y Guitarra. Y un saludo enorme para usted y su familia. Gracias por todo.
0: Muy bien, un saludo, un fuerte abrazo para el amigo Agapito Leal, ¿eh? Gracias por estar ahí junto a Radio Zorrilla y Relieve Guitarras. Un fuerte abrazo para el querido amigo Agapito Leal. Siguen llegando mensajes.
4: Buenas tardes, te habla Martín acá, estamos con Carla, el amor de mi vida. Queríamos pedir un tema, Camino de los Quileros, queríamos pedir. Muchas gracias y muy lindo el programa.
0: Muy bien. Mensajes que van llegando por acá al 091-00-1400. Vamos a seguir con todo el folclore aquí en Relieve de Guitarras, 091-00-1400. Siguen llegando mensajes por acá, vamos a ver qué nos dicen.
5: Buenas noches, Cristian. Desde que estaba la cortina musical con Sosa, ahí yo prendí la radio y te estoy escuchando. Estoy escuchando la música.
0: Impecable.
5: Los que participan, sí, en el programa. Muy lindo todo. Yo también soy una participante de tu programa. Te quiero mucho y te deseo que pases bien este día.
0: Muy bien.
5: Y todos los días.
0: Muchas gracias.
5: Un abrazo, Gladys de Cotadi. Te voy a pedir un tema. Voy, sí, a pensar y después en otro programa te voy a pedir un tema. Bueno. Voy a solicitar.
0: Muy bien, Gladys.
5: Gracias, chao.
0: Gracias, Gladys, por estar ahí junto a Relieve de Guitarras. Seguimos con todo el folclore.

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0: Ahí está Horacio Guaraní, Estrellita, aquí en Relieve de Guitarras. Siguen llegando mensajes.
1: Ahí está la fotito que me saqué con mi hermana. Usted nos sacó el día que fuimos ahí a conocerlo y a conocer la radio. ¿Se acuerda, Moreira, o no?
0: Sí, sí, ahora sí. Mire ahí. Ahora sí.
1: La guardo para el resto de mi vida. Radio Zorrillo para mí es todo. Barbaridad. Pero está. Hay que aprovechar a escucharla porque es. Todo el día es una bendición, Radio Zorrillo.
0: Muy bien, ahí está la fotito. Y quieren escuchar cosas que pasan. Bueno, lo vamos a pasar en un ratito.
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0: Dice, buenas tardes, Moreira, lo escucho siempre. Pasa el tema Chamarra Perdida por Castro y Gutiérrez. Gracias.
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0: Dice, buenas noches, Moreira, Relieve. Si puede, quiero escuchar por Bernardita y Enzo Castro, Chamarrita Perdida. Buena semana para usted y audiencia. Saludos desde Paso del Manco.
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0: Seguimos en Relieve de Guitarra, seguimos aquí en Radio Zorrilla de San Martín.
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0: que sí.
1: Ahí estaba Argentino Luna, Gallito del Aire, aquí en Relieve de Guitarras. Siguen llegando mensajes, dice: buenas tardes, genio de la música, Dios bendiga sus manos y buen comienzo de semana, que tenga un buen descanso, nos dice Elvira, gracias por estar ahí. Dice: buenas tardes, los felicito, un lujo compartir un excelente programa, nos dice por acá. Bueno, muchísimas gracias.
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1: Otro mensaje dice: buenas noches, hace media hora o un pico más vimos en el cielo un cometa muy grande que desde que lo divisamos sobre nuestras cabezas hasta perderse en el horizonte demoró varios minutos, al menos tres, muy grande, con una cola de fuego, nunca vi nada igual.
0: La luna.
1: Alguien más lo vio, de oeste a oeste se trasladó, nos dice por acá este mensaje.
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1: Siguen llegando mensajes por acá, vamos a ver qué nos dice.
2: Buenas noches, Moreira.
1: Buenas, buenas.
2: Muy lindo tu programa.

0: De comunicación aquí en la radio, seguimos con todo el folclore.
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6: La temperatura, 7 grados.
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0: Ahí está Fernando Ximénez, 10 oficios, aquí en Relieve de Guitarras, 091-00-1400, la línea de comunicación. Estamos aquí en Radio Zorrilla de San Martín.
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7: Las 19 horas y 58 minutos.
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1: Lunes 29 de junio del 2026. En La Voz Amiga del Norte Uruguayo es este el boletín informativo que corresponde a la hora 20.
2: Tiempo frío en Tacuarembó, cielo despejado, temperatura 6 grados, humedad 94%. Para las próximas horas, claro

0: algo nuboso para este martes. Algo nuboso, heladas, mínima 1 grado bajo cero, la máxima 14. Y para el miércoles 1 de julio, nuboso, periodos de cubierto, nieblas, heladas, mínima 3, máxima 14 grados.
1: Este miércoles habrá paro nacional del Zunca Sindicato de la Construcción. Desde Tacuarembó partirá un ómnibus a las 5 de la mañana para participar de la movilización en la capital del país, indicó en diálogo con Radio Zorrilla de San Martín, Anderson Ortiz.
2: Definimos a nivel nacional un paro de 24 horas el día 1 de julio, con centralización de la movilización en Montevideo, producto de que no tenemos avance en lo que tiene que ver con la negociación colectiva. Llevamos más de 90 días de convenio colectivo vencido, después que se aprobó la plataforma reivindicativa el 27 de mayo, que tiene que ver con algunos puntos fundamentales. Tres de ellos, eje fundamental de nuestra plataforma, tiene que ver, bueno, un crecimiento salarial que acompaña el crecimiento económico, teniendo en el punto de vista también el movimiento de la inflación, como la reducción de la jornada. Hoy trabajamos 44 horas semanales, logramos esa conquista producto también de últimos convenios colectivos, porque trabajábamos 48 horas, logramos reducir a 44 sin pérdida salarial. Bueno, ahora vamos por 40 horas semanales sin pérdida salarial, que tiene componente económico, porque estamos diciendo, bueno, queremos trabajar menos, exponernos menos a una industria que sigue siendo insalubre y perjudicial para la salud de las y los trabajadores, pero también queremos mantener el salario. Entonces tiene un aspecto de salud, un aspecto también salarial, pero sin lugar a duda la generación de empleo. Estamos diciendo, bueno, a medida que reduzcamos la jornada también se genera empleo de calidad también y nuevos ingresos en la industria de la construcción, como el componente de la edad jubilatoria. Entendemos nosotros necesario dar una revisada con respecto a la edad jubilatoria. A nivel general, sin duda, lo que aprobó el diálogo social a nivel general que participamos, bueno, volver a los 60 años de edad y otros componentes, en la industria de la construcción nosotros planteamos, bueno, generar ese cómputo especial jubilatorio que implica, bueno, un año trabajado en la industria, ganar otro año para llegar por lo menos a una jubilación de 55 años de edad con 25 años de aporte. Porque hoy lo que sucede en la industria es que más del 40% de los trabajadores y las trabajadoras no llegan a jubilarse, producto que la industria es afral, producto también muchas veces que no hay continuidad de trabajo, que después hay discriminación en el medio, porque a medida que el trabajador o la trabajadora tiene más de 45 años, algunas empresas ya no contratan, después terminan haciendo jornales en otras industrias y no se terminan jubilando por la industria de la construcción a la cual pertenecen. Por lo tanto, es una preocupación también la jubilación, la reducción de la jornada y, sin lugar a duda, el aspecto salarial para nosotros es importante. Y hoy, debido a ese diálogo que venimos con respecto a los consejos salarios, viene estancado. No hay avance. Después que planteamos nuestra plataforma, producto de las últimas movilizaciones que tuvimos después de la Asamblea General, no hemos tenido respuesta del sector empresarial y eso es preocupante porque la industria de la construcción hoy no está en crisis. Hay más de 55.000 trabajadores registrados en la Seguridad Social de la industria.
1: Manifestaciones ACX-140 de Anderson Ortiz del Zunca.
0: Se comunica a la población que, según lo informado por la oficina de DICOSE, el plazo para realizar la declaración jurada anual de semovientes 2026 será del día 1 al 31 de julio inclusive para todos los productores inscriptos, estando los formularios disponibles para ser retirados en dicha oficina y en comisarías. Cabe destacar que la oficina de DICOSE de la Jefatura de Policía de Tacuarembó realiza en forma gratuita la declaración jurada electrónica sin contraseña, aportando únicamente el número de DICOSE y las existencias por categoría, teniendo la opción de elegir dónde pagar el timbre electrónico.
3: Seguimos con otros temas. Compartimos ahora las rondas médicas previstas para este martes 30 de junio. Se destaca que el doctor Ignacio Luque, odontólogo, estará llegando a Villa Ancina 7:30 de la mañana, la pediatra Andrea Rush a Villa Ancina 7:30 y a Los Molles a la hora 12, el doctor Pedro González a Rincón de Tranqueras y a Los Molles a la hora 12:30, el pediatra Marcos de los Santos a El Molino a la hora 7 y Barrio Santa Isabel a la hora 8, la odontóloga Elisa Lucas a Barrio Santa Isabel a las 8 de la mañana, la odontóloga Micaela Esteves

0: a Sauce de Batovía a la hora 8, la nutricionista Estela Paula, Barrio Godoy a la hora 8, la odontóloga Viviana Botero a Rincón de Tranqueras a la hora 8:30, la pediatra Mayra Delgado a Barrio López a la hora 13 y la pediatra Irene Ferreira atenderá en Barrio Godoy a la hora 14.
1: Fue extraviado sobre azul con tarjeta Banco República, libreta de conducir y cédula a nombre de Silvana Rodríguez. Se agradece aportar información al 099-366-243.

0: Catherine Bernes, acompañada por sus músicos Horacio y Piero y el ballet Tierra Adentro, iniciaron una gira por Chipre y también visitarán otros países como Turquía y España en CX-140, Radio Zorrilla de San Martín. Más allá de la diferencia horaria, así establecíamos el contacto con Catherine Bernes a esta hora para conocer detalles de esta gira donde el folclore uruguayo dice presente en estos países.
1: Buena para toda mi gente, gracias Sergio por el llamadito. Les cuento que en realidad le voy a decir buenas noches porque estoy en Chipre, en una isla en Medio Oriente, muy cerca de Turquía, como para que se hagan una idea. Y acá ya es de noche, son las 11:30 de la noche, así que por eso es que los saludo de esta manera. Estamos de gira, estamos pasando increíble, estamos representando a Uruguay en su música, en su danza, porque el Comité Organizador Internacional de Folclore, Danza y Música, nos convocó como grupo uruguayo para representar justamente la cultura, porque somos varias delegaciones de diferentes países que estamos brindando espectáculos todas las noches, mostrando, bueno, nuestros ritmos, nuestras danzas, nuestra música, y es hermoso lo que está pasando.
2: Bueno, contanos cómo armaste ese repertorio con todo el equipo que te acompaña, cómo se fue diagramando, porque obviamente el abanico es muy grande y a veces hay que seleccionar.
1: Sin dudas, y en este caso el espectáculo es como externo a lo que sería el espectáculo que damos con mi banda. Acá estamos con toda una selección de músicos, donde yo estoy cantando con la guitarra, después tengo al acordeonista también de mi grupo, el guitarrista es mi manager, y después también otros que son parte de este grupo musical son Piero y Horacio, que los conocen ustedes, el violinista y el acordeonista, que van por todas partes haciendo alegrar a la gente. Pues junto a ellos hacemos parte de la banda musical, y después están los bailarines, y es el director de danza quien promueve el repertorio. Y dentro del repertorio tengo la suerte de tener varias canciones de mi autoría que fueron seleccionadas para cantarse, entre ellas Galdo, Pasacre Charrúa, Nacido un Río, y bueno, y después varias canciones del repertorio folclórico uruguayo, como por ejemplo José Artigas, el Recreo del Peón Rural, y así varias canciones que representan los diferentes ritmos que tenemos. Bueno, ahora se me viene también el Gato Montés, de Amalia de la Vega, ella la interpretaba. Así que el repertorio es amplio, es lindo, y cada canción lleva su coreografía de baile.
2: Te preguntaba, después de Chipre, ¿cómo sigue la gira?
1: Vamos a estar en tres ciudades diferentes de Turquía: Yalova, Bursa e Istambul. Así que nos queda todavía un mes de gira con el grupo Tierra Adentro y los músicos Piro Horacio y mi grupo, por supuesto. Y después, junto al acordeonista, nos vamos a ir a España y vamos a dar varios espectáculos ahí de forma como acústica, por así decirlo, por la reducción de la banda. Vamos a estar en Valencia, Madrid, Barcelona, Santiago de Compostela, en La Coruña. Así que todavía hay mucha gira por delante y mucho tiempo y cositas lindas para que suceda.
2: Felicitaciones por esta gira, el mayor de los éxitos, y gracias por esta comunicación y buen descanso, ya que ahí es tarde de la noche.
1: Gracias, Sergio, gracias a vos por interesarte, y gracias también a todo el público que está ahí siguiendo mis redes, mandándome saludos
3: y siendo parte también de esta experiencia, viviéndola conmigo.
0: Era la sonrisa del folclore, Catherine Bernes, hablando aquí en Radio Zorrilla de San Martín, en contacto directo desde Chipre, donde ha comenzado una gira que la llevará por varias ciudades también de Turquía y España.

Un hombre de 26 años, poseedor de antecedentes penales, que era investigado por 11 hurtos perpetrados durante el mes de junio, en su mayoría en zona de comisaría primera, fue condenado en las últimas horas y cumplirá prisión efectiva. Policías de dicha brigada trabajaban en el esclarecimiento de varios hurtos, reuniendo y analizando elementos probatorios que permitieron identificar como autor de los hechos a un individuo de 26 años, poseedor de antecedentes penales por hurto. Se trató de hurtos a comercios, instituciones públicas e interior de vehículos perpetrados en el transcurso del presente mes de junio en jurisdicción de comisarías primera, segunda y sexta. Para el hombre investigado fue librada orden de detención, la que fue cumplida en las últimas horas por personal de mencionada brigada. Celebrada audiencia en juzgado de quinto turno, se dispuso la condena de la persona de iniciales AECP como autor penalmente responsable de reiterados delitos de hurto, a cumplir la pena de 12 meses de prisión efectiva. Fue desarticulada boca de venta de estupefacientes. Policías de la brigada departamental efectuaron una intensa tarea con el fin de combatir el microtráfico de estupefacientes en la capital departamental. Tras la investigación efectuada, se pudo establecer que en barrio San Gabriel se encontrarían operando tres bocas de venta de estupefacientes. Los actos investigativos permitieron determinar que no serían ajenos dos hombres de 20 y 23 años, poseedores de antecedentes penales por receptación. También fueron investigados un hombre de 38 años, carente de antecedentes penales, y una mujer de 25 años, poseedora de antecedentes penales por asociación para delinquir y tráfico de estupefacientes. En el desarrollo de la operación intervino personal de Policía Científica, la que realizó los relevamientos correspondientes, significando que las pericias efectuadas a las sustancias emitieron resultado positivo para pasta base de cocaína. Fue enterada Fiscalía de primer turno. Se efectuaron allanamientos con el apoyo de efectivos de respuesta táctica, procediendo a la detención de los dos hombres de 20 y 23 años. De forma simultánea, en otro allanamiento se procedió a la detención del hombre de 38 años, como así también de la mujer de 25 años. Se incautaron lágrimas de pasta base, la cifra superior a 50.000 pesos uruguayos, dólares americanos, 10 teléfonos celulares, arma blanca, cuadro de moto, entre otros efectos. Celebrada audiencia en juzgado de primer turno, se dispuso la condena del hombre de iniciales ATS de 38 años como autor penalmente responsable de un delito continuado previsto en las leyes en la modalidad de suministro en régimen de reiteración real con un delito de receptación agravada a la pena de 2 años y 2 meses de cárcel de cumplimiento efectivo. Además, se dispuso la condena de Axel Daniel Poveda Sosa y de Alex Sebastián Ruiz Sosa como autores penalmente responsables de un delito continuado previsto en determinadas leyes en la modalidad de suministro a la pena de 2 años de cárcel de cumplimiento efectivo. Es de señalar

0: señalar que la mujer de 25 años no fue privada de su libertad.
1: Hora 20, 18 minutos, hacemos una pausa en instantes, más novedades.
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0: La comunidad venezolana de Tacuarembó está recolectando ayuda humanitaria para los damnificados por el terremoto en Caracas. En nuestra ciudad se reciben donaciones en Boulevard Rodríguez Correa 185, en 25 de agosto 358. Entre otros, se necesitan medicamentos, pañales, agua potable, etcétera, indicó en diálogo con Radio Zorrilla de San Martín, Paola Carrasquero.
1: Y agradeciéndole infinitamente siempre a la ciudad de Tacuarembó para unificarnos, para el apoyo para Venezuela. Ha sido una catástrofe inclemente, pero bueno, estamos trabajando para el apoyo, a pesar de que estamos fuera, estamos en eso. Ahorita, con urgencia necesitamos insumos médicos, ya sea guantes, tapabocas, inyectadoras, gasas, algodón, todo este tipo de insumos, medicinas, agua potable, es muy, muy urgente. Dejamos en segundo lugar ahorita, por los momentos, la ropa y la comida, porque necesitamos con urgencia simplemente lo que les acabo de anunciar. No vamos a parar, estamos todavía recibiendo, vamos a seguir recibiendo toda la ayuda posible. Hemos contactado con la embajada venezolana para realizar el envío directamente y va a entrar como ayuda humanitaria, porque por ahora los vuelos están, no digamos paralizados, pero la prioridad es la ayuda humanitaria, más que todo en la zona cero, que es La Guaira, donde hubo mucho más afectados. Y bueno, principalmente agradecidos, siempre, siempre, de verdad, la ayuda que nos brindó la ciudad de Tacuarembó ha sido impresionante. Hemos estado muy, muy agradecidos y esperamos, bueno, que se sigan abocando durante este mes, porque la ayuda va a seguir enviándose. No es por ahora, porque ahorita pasó todo este sistema, pero durante estos 3-4 meses vamos a seguir recibiendo y enviando.
2: ¿Hasta qué día están, por ejemplo, recibiendo los primeros insumos para estar enviándolos?
1: Estamos activos, estamos. Nuestros centros de acopio ahorita es Boulevard Rodríguez Correa, 185, y acá mi dirección, 25 de agosto, frente a 358. Estamos, a partir de las 10 de la mañana, estamos recibiendo.
2: Nos comentabas recién que mantenés contactos con familiares en Venezuela. ¿Cuál es la actualidad que nos podés comentar sobre la situación que están viviendo?
1: Sí, por supuesto. Bueno, mi familia, yo soy de Caracas, donde hubo grandes daños. Y sí, bueno, en el momento que ocurrió, pasaron unas horas para poder tener contacto con mi madre y con mi tío. Pero gracias a Dios todos están muy bien, pero el sistema ahorita está, por lo menos el metro de Caracas está cerrado, hay mucha consternación, hay gente durmiendo en la calle, en carpas, o sea, la situación está muy difícil. Recalcamos a la ciudad de Tacuarembó que con urgencia ahorita en este momento necesitamos insumos médicos, medicina, agua potable, se me había olvidado, leches para bebés, pañales, toallitas, que la cantidad de bebés que hay es impresionante y obviamente han quedado sin padres. Entonces abocamos a toda la ciudad de Tacuarembó, que esa es la ayuda con más urgencia en estos momentos.
0: Reiteranos por favor la dirección y los teléfonos.
1: 092 es mi número de teléfono, 092-133-844. Estoy ahí las 24 horas, ahí activa. Y las direcciones, Boulevard Rodríguez Correa, 185 y 25 de agosto, frente a 358. Ya, muchas gracias.
0: Expresiones a Radio Zorrilla de San Martín de Paola Carrasquero, integrante de la comunidad venezolana de Tacuarembó, que están recolectando ayuda humanitaria para los damnificados por el terremoto.

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1: La temperatura, 5 grados.
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0: Estas son las ofertas del día. Se ofrece en alquiler apartamento y cocheras por calle Castañeto. Tratar al 098-680-325 o 099-774-728. Vendo por no poder viajar. Pasaje ida y vuelta a Montevideo. 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Estas fueron las ofertas del día.
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4: Todos en todo el país, muy buenas noches. Estos son nuestros titulares.
5: Dos motonetistas fallecieron tras ser impactados por un ómnibus que circulaba por la ruta 6 a la altura del kilómetro 38 en el departamento de Canelones.
4: El informe de la URSEA recomienda una rebaja del precio de la nafta de casi 6 pesos y una suba de 1 peso en el gasoil.
5: Así, el precio de venta al público de referencia para el mes de julio de la nafta Super 95 es de 87 pesos con 64 por litro, y el de la nafta Premium 97 de 90 por litro, y el gasoil 50S de 62,81 por litro, según la URSEA.
4: La Jefatura de Policía de Colonia solicitó una investigación administrativa de urgencia tras la muerte de un niño herido de arma de fuego, la cual fue disparada por otro menor de edad, hijo de una funcionaria policial.
5: Murió un hombre de 70 años al volcar la camioneta que conducía y en la que viajaba con su hijo en Rocha, en el camino Las Garzas, en el paraje Costas de la Laguna, a 20 kilómetros de Cebollatí.
4: Tras registrarse una veintena de casos de meningitis en todo el país, entre los que hubo 5 niños fallecidos, el Poder Ejecutivo descartó que se trate de un brote.
5: El Ministerio de Salud Pública realizará una campaña de vacunación nacional contra la meningitis del 7 al 9 de julio.
4: Desde el gobierno afirmaron durante la cumbre del Mercosur que el acuerdo entre el bloque regional y la Unión Europea subsana una deuda histórica con el sector agropecuario.
5: Los anestesistas, la anestesista Inés Miralles y la mutualista SMI indemnizaron con $70,000 a la madre de la pediatra Soledad Barrera, que murió por mala praxis en un centro de salud.
4: El gobierno prepara el proyecto de rendición de cuentas, en el cual le quitará $10 millones a colonización y recortará casi $5 millones en viajes y protocolo.
5: Inauguraron la policlínica del barrio Abayubay en el barrio Hipódromo de las Piedras, al tiempo que anunciaron la extensión del plan de mejora de infraestructura para la zona metropolitana.
4: En el panorama deportivo se destaca que Brasil derrotó a Japón por 2-1 y clasificó así a los octavos de final de la Copa del Mundo 2026, donde espera por el ganador entre Noruega y Costa de Marfil.
5: Por los 16avos de final también, Paraguay igualó con Alemania 1-1 en el partido que se definió por penales, donde en un juego histórico para el seleccionado guaraní dieron el batacazo y avanzaron a los octavos de final.
4: Desde la hora 22 se enfrentarán Países Bajos frente a Marruecos.
5: El director técnico de Uruguay, Marcelo Bielsa, llegó en las primeras horas de este lunes a nuestro país y brindará una conferencia de prensa este martes para despedirse de la selección.
4: Junto a él arribaron el director de las selecciones, Jorge Giordano, y el único jugador del plantel que compartió vuelo, quien fue Sebastián Cáceres.
5: El presidente de la Asociación Uruguaya de Fútbol, Ignacio Alonso, tildó de fracaso la temprana eliminación de Uruguay en el Mundial 2026, al tiempo que desestimó rumores y destacó que los jugadores dejaron todo en la cancha.
4: El defensor costarricense Francisco Calvo, con pasado mundialista, llegó a Uruguay para sumarse al Club Nacional de Fútbol.
5: Por la Liga del Ascenso de Básquetbol, el Trubil Lagomar, Olimpia Albatros y Tabaré Colón se enfrentarán esta noche, en estos momentos.
4: En el panorama internacional se destaca que el presidente Donald Trump afirmó hoy que representantes de Estados Unidos y de Irán se reunirán este martes en Qatar, al tiempo que Teherán anunció el envío de una delegación de expertos a Doha.
5: Médicos forenses con batas y gorros azules caminan entre decenas de cuerpos en

0: bolsas apilados en el suelo, en una improvisada morgue instalada en el puerto de la zona más devastada por el violento doble sismo que sacudió Venezuela.
1: Noche fría en Montevideo, cielo nuboso, 9 grados la temperatura.
0: Los vientos rotan del oeste suroeste a 4 kilómetros en la hora.
1: Presión atmosférica es de 1020.6 hectopascales.
0: Humedad 93%.
1: Visibilidad 8 kilómetros.
0: Algunos datos de otras zonas del país.
1: En Colonia, cielo algo nuboso, 9 grados.
0: Durazno, claro 9.
1: Maldonado, claro 11.
0: Rivera, nuboso con niebla 7.
1: En Rocha, cielo nuboso, 10 grados.
0: Para mañana Inumeto pronostica tiempo frío a fresco con cielo claro y algo nuboso.
1: Iniciamos el desarrollo de la información. El informe de la URSEA recomienda una rebaja del precio de la nafta de casi 6 pesos y una suba de 1 peso en el gasoil.
0: El reporte mensual del precio de paridad de importación recogió la baja del valor del petróleo, entre otros factores técnicos, para marcar que el valor de las naftas y el gasoil tienen margen para ser revisados a la baja por el gobierno. Una decisión que llegaría en las próximas horas.
1: Así, el precio de venta al público de referencia para el mes de julio de la nafta Super 95 es de 87.64 pesos por litro, el de la nafta Premium 97 es de 90.31 pesos por litro y el del gasoil 50S de 62.81 por litro y esto según la URSEA.
0: Esto se traduce en un incremento del 1.7% en el precio del gasoil 50S, actualmente en 61 pesos con 76 el litro. Para la nafta Premium 97 la referencia es de una reducción del 5.92%, actualmente se encuentra en los 96 pesos, y mientras que para la nafta Super 95, con un piso de 93 pesos con 36 al litro, se marca una rebaja del 6.12%.
1: De la misma forma, la rebaja en los combustibles sería del 7.19% para la Premium 97 hasta los 75.77 pesos, llegando a una disminución del 7.46% para la Super 95, por lo que se debería ubicar en 73.10 pesos.
0: En tanto, la caída del precio del supergas fue del 13.17% hasta los 28 pesos con 58.
1: En otro orden de información, la Jefatura de Policía de Colonia solicitó una investigación administrativa de urgencia por el caso del niño que disparó a otro con un arma de reglamento.
0: El jefe de Policía Departamental, Paulo Costa, responsabilizó a los padres del menor que efectuó el disparo y afirmó que seguramente termine con un sumario a la madre, quien es funcionaria policial.
1: El caso es investigado por el juzgado letrado de Rosario en competencia de la familia, puesto que por la edad del niño no se lo imputa una infracción a la ley penal.
2: Este hecho en sí no es un hecho penal, en virtud que, como ustedes saben, el Código de la Niñez y Adolescente incrimina a partir de los 13 años. Y estamos hablando de un menor de 12 años, de 11 años que disparó y un arma de fuego y le quita la vida a otro menor de 12 años. Continúa la investigación por parte de la Fiscalía de Rosario. Está bajo la jurisdicción del juzgado de familia por tratarse de un hecho que no hay imputación. Sí, la responsabilidad directa es de sus progenitores, o sea, de los padres. Y creo que la línea de investigación va por ese lado, ¿no? Buscando como objeto la responsabilidad de los progenitores. Estamos muy apenados en virtud de que hay una funcionaria policial como responsable. Administrativamente nosotros establecemos, pedimos una investigación de urgencia, después esa investigación se amplía y en este caso seguramente termina en un sumario.
3: Todavía no es un brote, no hay transmisión
1: Declaraciones del jefe de policía departamental, Paulo Costa.
0: Tras la veintena de casos de meningitis de esta semana en todo el país, entre los que hubo 5 fallecidos, la ministra de Salud Pública, Cristina Lustenberg, descartó que se trate de un brote.
1: La secretaria de Estado comentó que esto se debe a que aún no existe transmisión intracomunitaria, aunque sí hubo un caso intrafamiliar.
0: La jerarca resaltó la importancia de mantener los cuidados para prevenir las infecciones respiratorias y la aplicación de la vacunación antigripal, dado que ambas infecciones van de la mano.
3: Todavía no es un brote, no hay transmisión intracomunitaria. Sí hubo un caso en el departamento de Soriano, intrafamiliar. Entonces, esto requiere toda una evaluación muy rigurosa, que es lo que está haciendo.

0: epidemiología del Ministerio de Salud Pública y por eso vamos a convocar a la Comisión Nacional Asesora de Vacunas para ver cómo seguir, pero sí hoy sabemos que la recomendación máxima es los grupos etarios que tiene indicado vacunarse. También hay una asociación entre las infecciones respiratorias que bajan las defensas y hacen que esta bacteria pueda colonizar y enfermar. Por eso también hacemos mucho énfasis en la vacunación antigripal que va de la mano de esta circulación, de cuidarnos de las infecciones respiratorias, el que esté resfriado, estornudando, ponerse tapabocas, lavado de manos, uso de alcohol gel, todas esas medidas no son banales en el invierno. Hoy está circulando el virus de influenza de la gripe con mucha intensidad, que hoy tenemos cubierto, les digo, de una manera importante las camas de cuidados intensivos de todo el Sistema Nacional Integrado de Salud por este virus que ocasiona complicaciones importantes a nivel respiratorio. Por eso va de la mano también de la prevención de la enfermedad meningocócica. Seguir vacunándonos contra la gripe, sobre todo los grupos de prioridad, cuidándonos, tratar de vacunarnos para proteger a los que si se agarran una gripe sí puede ser potencialmente grave, que son los niños pequeños, sobre todo la vacunación antigripal a los niños entre 6 meses y 5 años, las personas mayores de 65 años, las mujeres embarazadas y todos los que cursen alguna enfermedad que bajen las defensas.
1: Luz Temer indicó que el Ministerio realizará una campaña de vacunación nacional contra la meningitis del 7 al 9 de julio.
2: La ministra expresó que con las inoculaciones no solo se protege al que la recibe, sino que también se logra disminuir la circulación de la bacteria, según expresó.
1: A su vez llamó a inocular a los menores y recordó que la misma es gratuita para quienes nacieron a partir de mayo del año pasado y para quienes cumplen 11 años desde julio de 2025.
2: Respecto a la vacunación antigripal, informó que en total ya se aplicaron casi 500.000 dosis.
1: Además, insistió en su aplicación en los menores y en las personas mayores de 65, ya que es una responsabilidad de cuidado personal y comunitario.
0: Ya estamos llegando casi a las 500.000 dosis. Sobre todo, como les digo, hay que hacer mayor énfasis en los niños pequeños y sobre todo en las personas de mayores de 65 años, que son los que mayores posibilidades tienen de tener una enfermedad grave ocasionada por este virus de influenza. Hay que seguir insistiendo en que todavía la vacuna está disponible, es gratuita en todos los puestos de vacunación públicos y privados del país. Así que ahora también que estén los niños de vacaciones, que eso hace que disminuya un poco la transmisión a nivel escolar, también es una posibilidad que las familias que tienen disponibilidad dentro de su horario laboral, al estar disponibles con los niños en vacaciones, que se acerquen a chequear que tengan las vacunas al día. Realmente esa es una responsabilidad muy importante de autocuidado, pero de cuidado comunitario.
2: Declaraciones de la ministra de Salud Pública, Cristina Lustenberg.
1: La Administración de los Servicios de Salud del Estado, ACE, realizó la ceremonia de inauguración de las últimas obras de la policlínica comprendida en el plan 8x8.
2: Nos amplía la información desde ese departamento el colega Eduardo Castro.
3: Muchas gracias. La ministra de Salud Pública, Cristina Lustenberg, se hizo presente en la zona del barrio Bayuá, en el límite entre Montevideo y Canelones, donde se reinauguró una policlínica del primer nivel de atención, donde se atienden a unas 1.500 personas. Lustenberg habló de varios temas, entre ellos del aumento de los casos de sífilis. Escuchemos a Lustenberg sobre esta situación de salud en el país.
0: Es una policlínica que atiende casi 2.000 usuarios, en un barrio que tiene mucho sentido de pertenencia, que hay un equipo de salud conformado por una médica con formación familiar y comunitaria, que es la doctora María Laura Fontes, una enfermera que realmente trabajan con mucha vocación, y ver las condiciones antes que estaba esta policlínica, sin baño, sin capacidad de tener un lugar para hacer procedimientos de enfermería, es lo que queremos, que a lo largo y ancho del país, cada lugar donde se atiendan las personas dentro del Sistema Nacional Integrado de Salud, pero es una prioridad para la Administración de Servicios de Salud del Estado, donde el doctor Álvaro Danza siempre insiste, es que cada lugar donde se atiendan usuarios de ACE tengan las mínimas condiciones de infraestructura para que la gente tenga un lugar con dignidad.
4: De sífilis, justamente le quería preguntar, ministra, ¿cómo está la situación? ¿Aumentó un 40% de los casos? ¿Cómo se está trabajando?
0: Sí, nosotros desde el año pasado, cuando asumimos, vimos que había un aumento de los casos, lo cual ahora hicimos una ordenanza en agosto del año pasado, en el cual estamos obligando a cada uno de los prestadores, trabajando en conjunto.

0: para que se haga la denuncia de cada uno de los casos, pero sobre todo lo que estamos habilitando con esta ordenanza de agosto del 2025 es facilitar el acceso, que en todos los lugares donde se atiendan mujeres cursando el embarazo o personas con determinadas características que soliciten el test rápido de VIH, el test rápido de sífilis, el test rápido para detectar también hepatitis B y otras enfermedades de transmisión sexual.
1: Eran palabras de Cristina Lustenberg, la ministra de Salud Pública, desde Canelones, informó para Monte Carlo Eduardo Castro.
2: Muchas gracias, Eduardo. Seguimos con más información porque Mario Lubetkin dijo que el acuerdo entre el Mercosur y la Unión Europea subsana una deuda histórica con el sector agropecuario.
3: Durante su intervención en la cumbre del bloque, el canciller también expresó condolencias y manifestó la disposición a colaborar con Venezuela tras los terremotos que afectaron al país caribeño.
2: En la antesala por la que Uruguay recibirá la presidencia pro tempore del Mercosur, Lubetkin habló sobre los lineamientos que llevará adelante nuestro país durante su mandato.
3: En tal sentido, señaló que se propondrá recuperar la cooperación con Interpol, el intercambio de información en seguridad entre los socios del bloque, la integración educativa con foco en inteligencia artificial, entre varios.
4: Estos acuerdos representan mucho más que la ampliación de nuestras redes de socios comerciales. Son los primeros instrumentos negociados por el Mercosur que incorporan disciplinas de nueva generación que embarcan áreas que trascienden el simple comercio de bienes. A lo largo de estos años, nuestro país sostuvo de manera firme y consistente la necesidad de profundizar la apertura al mundo como condición indispensable para apuntalar el crecimiento, atraer inversiones y generar mayores oportunidades para nuestros ciudadanos. La aplicación provisional del Acuerdo Interino de Comercio entre el Mercosur y la Unión Europea, iniciada el 1 de mayo, constituye un resultado histórico, fruto del esfuerzo conjunto de los cuatro estados partes del Mercosur que trabajaron de manera coordinada y que demostró, por qué no decirle, que era posible, y lo demostraron por primera vez en esa dimensión de nuestra capacidad y de la posibilidad de éxito. Este avance contribuye a subsanar una deuda histórica con nuestro sector privado, cuyo perfil exportador se concentra principalmente en bienes de origen agropecuario. Posiblemente estaremos ya en los próximos días en Bruselas para ir tratando estos temas y desarrollarlos rápidamente. Confiamos en que los socios alcancemos un consenso respecto a la administración y distribución de los cupos, teniendo en cuenta no solo el flujo bilateral histórico con la Unión Europea, sino también la necesidad de evitar criterios que profundicen las asimetrías existentes en términos de tamaño económico y capacidad exportadora global. Cabe recordar que al momento de las negociaciones nunca se contempló un esquema de asignaciones con una naturaleza distinta al registro histórico exportador bilateral.
2: Declaraciones del canciller de la República, Mario Lubetkin.
3: Unos 1.200 hogares con embarazadas y recién nacidos en situación de vulnerabilidad van a recibir mejoras en sus viviendas tras la firma de un convenio entre el MIDES y el Ministerio de Vivienda.
2: Se trata de una iniciativa para extender el programa Crece desde el Pie, que mejora las condiciones habitacionales de los hogares.
3: La ministra Tamara Paseiro informó que en el 2025 se implementó un plan piloto en Canelones, Montevideo, Tacuarembó, San José y Río Negro. A partir de la firma de este convenio se escalará gradualmente a todo el territorio.
5: Como una de las 63 prioridades del gobierno que el presidente de la República presentó. Así fue en la ley de presupuestos y así es hoy en la rendición de cuentas, que vuelve a ser prioridad en esta consistencia y convicción del gobierno y de todo, del presidente y de todo el poder ejecutivo, en la prioridad en la primera infancia. Así que justamente hoy lo que estamos es firmando este convenio para justamente escalar este programa y continuar con esta prioridad.
6: ¿Hay un número concreto de hogares a atender en el marco de esta ampliación?
5: Nosotros tenemos 1.200 acciones pensadas para el quinquenio, que por supuesto se unen también a toda la política que además viene haciendo el gobierno, cada uno de los ministerios en esta focalización de la primera infancia, ¿verdad? Por ejemplo, hablando del Ministerio de Vivienda, nosotros dentro de las políticas estructurales, a la atención de justamente a través de los distintos programas que atienden a esta población, como ser el Plan Juntos, el Plan de Mejoramiento de Barrios, toda la cartera de proyectos, también atendemos a la primera infancia. Entonces esto viene a poner el foco en esas familias, en esas mujeres que hoy no pueden esperar a esas políticas estructurales que también forman parte del programa de gobierno, ¿verdad? Y que también tienen presupuesto y que también van a ser desarrolladas. Pero lo que entendíamos con este programa es que justamente hay mujeres y niños y niñas, mujeres embarazadas y niños y niñas que hoy no pueden esperar. Por eso es esta atención a la emergencia a través de distintas herramientas que tiene. Es un estudio caso a caso, el equipo técnico derivado por Uruguay Crece Contigo llega al contacto con esa mujer y esa mujer embarazada, ese niño o niña recién nacido o hasta 3 años, justamente en esta situación de precariedad, para elaborar un proyecto, para llevar a la en concreción lo que puede ser una mejora in situ, lo que puede ser a través de módulos habitacionales o a través de subsidio en el caso de que la familia o la mujer no pueda quedarse en ese lugar.
2: Eran declaraciones de la ministra de Vivienda, Tamara Paseiro.
3: Desde MOBUS advierten por usura en la financiación de la potabilizadora asociada al proyecto de Casupá.
2: El vocero de los ambientalistas, Raúl Viñas, señaló a Radio Monte Carlo y Cori que el Estado abonará entre 3 y 4 veces el valor de la obra.
3: Para Viñas, en este caso, el negocio de la construcción no es construir, es financiar.
2: En tal sentido, añadió que la empresa se beneficia al momento de procurar el capital con el que luego financiará la obra al Estado, ya que poseen un contrato con el propio Estado y eso le genera garantía al emisor del préstamo.
7: Lamentablemente esta es una jugada que la tenemos hace tiempo, la tuvimos con casi todas las PPP, en las cuales los propios responsables de las empresas constructoras declaran a cara descubierta que cobran entre 3 y 4 veces el valor de la obra, lo cual habla de tasas de interés que verdaderamente en el cálculo superan el índice que tienen en Uruguay para la usura. O sea, es verdaderamente muy caro eso que se está pagando. En el caso de la potabilizadora que se hizo, digamos así, como premio consuelo porque no salía Neptuno, la renegociación sirvió para que la empresa cobre por cada dólar que invierta un 12% más. O sea, en Neptuno ellos iban a cobrar una cierta cantidad, iban a cobrar 900 millones de dólares por una obra que costaba 294 y ahora van a cobrar 700 por una obra que cuesta 213. Lo que quiere decir que reciben en porcentaje una ganancia menor sobre una ganancia mayor con la renegociación que se hizo.
2: ¿Las constructoras financian con dinero propio estas obras o van a buscar en algún banco internacional o local ese capital para después refinanciárselo al Estado uruguayo?
7: Entiendo que algo de dinero propio tienen, pero seguramente para esto utilizan créditos internacionales en los cuales la garantía es el contrato firmado con el Estado que le van a pagar una cierta cantidad. Imagínate, por ejemplo, en el caso del tren de UPM, el BID le dio un préstamo de 500 millones de dólares a las constructoras. Si el presidente, el director de la constructora va al BID y dice, mire, vengo a pedir un préstamo de 500 millones, el portero lo echa, no entra. Pero si cuando lo están echando levanta un papelito y dice, espere, tengo un contrato del gobierno uruguayo, me van a pagar 180 millones de dólares por año. Ah, pase, señor. Y ahí después sí se le puede dar el crédito. O sea, más allá de que las constructoras obtengan el dinero de financiación bancaria, se obtiene por la garantía del contrato firmado con el Estado. Si no, no tienen ningún colateral para garantizar esos préstamos.
2: Escuchábamos declaraciones de Raúl Viñas.
3: Un siniestro de tránsito dejó como saldo 3 heridos en el departamento de Salto.
2: El choque entre un taxi y una camioneta de flete ocurrió en una esquina con semáforo. Un motociclista que vio todo lo acontecido se fugó del lugar.
3: Amplía la información Pedro Rodríguez de Radio Turística.
8: Este es un informe desde Salto para Radio Monte Carlo y Circuito Cori. Un accidente de tránsito ocurrido en la intersección de las avenidas Zorrilla y Paraguay en la ciudad de Salto dejó 3 personas lesionadas, aunque todas se encuentran fuera de peligro. El siniestro involucró a un taxi en el que viajaba el conductor y 2 pasajeros y una camioneta de flete ocupada por un hombre y una mujer. Los heridos fueron asistidos y trasladados al Hospital Regional Salto sin que se reportaron lesiones de gravedad. Las cámaras de videovigilancia registraron el momento del impacto y las imágenes comenzaron a circular rápidamente en las redes sociales. En el video se observa que la camioneta ingresa a la intersección cuando el semáforo se encontraba en luz amarilla y la colisión se produce instantes después cuando cambia a rojo. Sin embargo, el hecho que terminó acaparando la atención de miles de usuarios no fue únicamente el choque, también

0: quedó registrado un motociclista que circulaba detrás de la camioneta y que, tras observar el accidente, realizó un giro en U o contraflecha y se retiró del lugar. Esa secuencia abrió un intenso debate en las redes sociales, mientras algunos usuarios cuestionaron su actitud y hablaron de una posible omisión de asistencia, otros señalan que no existen elementos para afirmar eso y plantearon la posibilidad de que se hubiera dirigido a dar aviso a la policía o solicitar ayuda. Hasta el momento no existe ninguna información oficial que determine cuál fue el accionar del motociclista después de retirarse del lugar, por lo que las distintas interpretaciones que circulan en las redes sociales no han sido confirmadas por las autoridades. La investigación sobre la circunstancia del siniestro de tránsito continúan, pero el énfasis que han puesto los vecinos, los medios locales incluso, y las redes sociales, es en el motociclista, cuál fue la actitud, si tuvo una actitud buena o se fue del lugar, y si tiene algunas sanciones a retirar, porque está registrado en las cámaras de videovigilancia. Esto es lo que llamó la atención en este suceso de tránsito, que por suerte los lesionados están todos fuera de peligro. Informó desde Salto Pedro Rodríguez.
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0: 9 grados.
1: Muchas gracias, Monte Carlo.
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4: Martín Olaverri, buenas noches.
5: Buenas noches, el gusto de saludarlos hasta ahora para actualizar la información vinculada a la actividad de los agronegocios. Vamos a hablar del consumo de carne en el mercado local, que es un consumo muy importante, un mercado naturalmente que también es relevante para la actividad ganadera del país, donde, bueno, se comercializa un volumen muy importante de carne nacional. También está la carne importada, que ha amortiguado y le ha permitido al consumidor también acceder a un precio del producto más barato, que no copie todo lo que ocurre en el mercado internacional, donde se registró una suba en este año de la tonelada de carne de vacuna que ha exportado Uruguay de un 18%. La tonelada de carne de vacuna está llegando a los $6,000 por tonelada. Es una buena noticia para Uruguay porque además estamos hablando de uno de los principales rubros de exportación. La carne importada amortigua esta suba del mercado internacional y también contribuye al que el consumidor pueda acceder a un producto más accesible y también de buena calidad. Conversábamos sobre el mercado interno, la demanda que deja el primer semestre de carne del año, este primer semestre en lo que tiene que ver el consumo de carne, con Ever Falero, secretario de la Unión de Vendedores de Carne.
6: En realidad yo considero que el consumo está bastante estable, no, tal vez algún porcentaje menos, pero muy pequeño que el año pasado en este mismo semestre, pero se ha mantenido. Se ha mantenido gracias a la carne importada, ¿no? Yo creo que ha subido más la importación, no tengo los números, pero creo que estamos vendiendo mucha más carne importada y eso ha hecho que mantuvieran los precios, porque en realidad la media res está, para nosotros está carísima. Si trabajáramos solo media res, tendremos que subir los precios más de 100 pesos por kilo, porque la verdad, traemos una media res cada, los carniceros chicos trabajan una o dos media res por semana.
5: Claro. Ever, y en el segundo semestre, y de acuerdo a lo que pasa en el mercado, que naturalmente también ustedes lo siguen, Brasil podría quedarse sin China, Brasil podría quedarse sin Europa en septiembre por el tema antibióticos y promotores de crecimiento, ¿podríamos tener una mayor participación de la carne importada en el segundo semestre del año?
6: Sí, indudablemente. Yo creo que los abastecedores mismos están esperando que baje, porque tienen estas noticias y saben que tarde o temprano Brasil va a tener que bajar para colocar carne en otros destinos. Pienso que puede ser muy favorable para el mercado interno eso, ¿no?
5: Escuchábamos a Ever Falero, secretario de la Unión de Vendedores de Carne. Para Informativo Cori y Radio Monte Carlo, informó Martín Olaverri.
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1: Y en el final de esta entrega informativa les recordamos, noche fría en Montevideo, cielo nuboso, 9 grados la temperatura.
2: Para mañana Inumet pronostica tiempo frío fresco con cielo claro y algo nuboso.
1: La temperatura mínima prevista será de 1 grado, mientras que la máxima alcanzará los 14.
2: Para el miércoles anticipa tiempo frío fresco con cielo claro y algo nuboso, heladas y nieblas.
1: Participamos en esta edición noticiosa
2: informativistas Ignacio Barbosa y Enzo Ferrari.
1: Producción Gustavo Arregui y Rodrigo Lozano.
2: Corresponsal en Canelones Eduardo Castro.
1: Desde Salto informó Pedro Rodríguez.
2: Agro Martino Laverri.
1: Operador Guillermo Ruffini.
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7: Las 21 horas y un minuto.
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